0: fuertes y persistentes para la zona sur y sureste del territorio nacional, toda la costa atlántica, desde la altura de 33, allí Lago Merín, bajando por todo el océano Atlántico, la costa atlántica, pasando por Rocha, Punta del Este, llegando hasta Montevideo y parte también de Canelones, se ve afectada por esta alerta advertencia que emitió el Instituto Uruguayo de Meteorología, la cual estará actualizando a la hora cero. Según el detalle que proporciona el INUMET, el área será afectada por vientos sostenidos que soplarán del sector suroeste con velocidades que varían entre los 40 y los 60 kilómetros en la hora y rachas capaces de alcanzar entre los 60 y los 80 kilómetros en la hora.
1: Participamos en esta edición noticiosa.
0: Fuimos sus informativistas Enzo Ferrari e Ignacio Barbosa.
1: Producción Gustavo Arregui y Rodrigo Lozano.
0: Agro a cargo de Martín Olaverri.
1: En los controles, Guillermo Ruffini.
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8: Las 21 horas y 2 minutos.
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0: 360 premio número 11.
1: 360 premio número 11.

0: 252, premio número 15.
1: 252, premio número 15.

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1: 791 premio número 10.

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0: Vamos con la información del sorteo nocturno de Quiniela y Tómbolas del martes 29 de septiembre del 2026.
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0: A la cabeza el 822-822-822, segundo 035-035-035, tercero 913-913-913, cuarto 342-342-342, quinto 265-265, 265, sexto 450-450-450, séptimo 867-867-867, octavo 917-917-917, noveno 427-427-427, décimo 791-791-791.
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0: Décimo primero, 360-360-360. Décimo segundo, 237-237-237. Décimo tercero, 936-936-936. Décimo cuarto, 533-533-533. Décimo quinto, 252-252-252. Décimo sexto, 950-950-950. Décimo séptimo, 918-918-918, décimo octavo 323-323-323, décimo noveno 921-921-921 y a los 20 el 408-408-408. Por repetición y para el juego de la tómbola se sorteó el número 57.
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1: La temperatura, 17 grados.
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0: en saludarlo sin estar colocando en el aire lo que es una nueva edición de Contra el Alambrado aquí por Radio El Zorrilla de El San Martín. En este caso estamos abriendo la segunda entrega semanal en este martes 29 de septiembre, día de Ñoquis, donde, bueno, Tacuarembó Fútbol Club hoy descansó y mañana retoma los entrenamientos de cara al choque del sábado frente a la Atenas de San Carlos a las 7 de la tarde, después de haber llegado en la madrugada de hoy, luego de empatar 2-2 en Paysandú ante el equipo local. También fue refijada la actividad del campeonato doméstico que va entre domingo, martes y miércoles de la Superliga, me estoy refiriendo. Habrá un partido solo por la sub-18, porque, bueno, hay dos encuentros atrasados, pero uno de ellos justamente se va a jugar porque no cuentan con futbolistas en la categoría sub-20, la selección sub-20 que debuta el viernes en el Juan Antonio de la Valleja de Trinidad 22-15, después que termine contra el Alambrado ante su similar de Flores, el locatario. También estaremos hablando de las formativas del Tacuarembó Fútbol Club, del campeonato clausura, de la Copa Uruguay, todo eso y mucho más en esta noche, donde ya el saludo a Santiago Cuyo Vita. ¿Cómo te va, Santi? ¿Cómo estás? Bienvenido.
1: ¿Qué tal, Álvaro? Un saludo para vos, Cristian, y todo el audiencia. Un placer estar acá en Contra el Alambrado.
0: Bueno, vamos a echar a andar esta edición del día de hoy, donde le mandamos un abrazo a Pablo Santamarina, que de hace mucho tiempo nos respalda publicitariamente las versiones de fútbol, y está de cumpleaños también para Fernando Rodríguez Soto, el gerente de la asociación de fútbol, y para el propio Toquiño Alexis Correa, el Toquiño Alexis Correa, otro gran laburante de nuestro fútbol, además de Rubén Martínez, el manteca, dirigente de Estudiantes.

0: también hoy está celebrando su aniversario. Bueno, se refijó la actividad de la Superliga, lo que va a ser la undécima fecha. Finalmente Tamboro va a jugar ante Aba Manuel domingo 15:30 en el Vicente Arquiñarena. Después, los partidos del Dardo pasan para el Martínez Pozzi, se juega el domingo también. A las sería a las 15 y a las 17, Sudamérica Cortina Centenario y Progreso con Ferrocarril. Los partidos del martes se mantienen el martes, Juan Fialú Central y Diego Lamas La Sexta. Y para que los jugadores de Estudiantes de Wander que van a estar con la selección sub-20 tengan al menos algunas horas más de descanso, se juega el miércoles en el Cochinola, 19:30 Wander Cerrito y 21:30 los partidos entre Peñarol y Estudiantes. Hablando de Peñarol, estamos con el técnico justamente de el equipo carbonero, con el Gala Washington Rodríguez, a quien le damos las buenas noches y la bienvenida a Contra el Alambrado. ¿Cómo te va, Gala? ¿Cómo estás?
1: ¿Qué tal, Gabarito? ¿Cómo estás? ¿Todo bien? ¿Todo tranquilo?
0: Muy bien. Recién terminando el entrenamiento hoy con la sesión sub-16.
1: En realidad estamos terminando con Peñarol. Arrancamos con la selección y después nos vamos a Peñarol. Y ahí recién terminamos.
0: Correcto. ¿Peñarol entrena ahí en su cancha, Gala? ¿Pero no está con mucha agua el campo juego?
1: Sí, hoy en realidad tuvimos que entrenar en el gimnasio. Ahí fuimos al Nórdica, ahí que tenemos la posibilidad de ir los días que llueve y eso, y entrenamos ahí.
0: Perfecto, la cancha de Peñarol era un billar, pero mantener un campo de juego, ya vi que estaba un poquito más deteriorada, pero al entrenar todas las categorías, mantener un campo de juego de esa manera necesita un riego, un cuidado celoso, especial, prácticamente todos los días, y por el equipo amateur, mantenerla como estaba, se hacía muy difícil, Cala.
1: Ah, sí, se hizo un poco difícil ahí, pero bueno, esperemos que ahora más para la primavera mejore un poco el pasto, y en realidad pasto tiene, pero está media, no sé cómo llamarle, tiene como pasto, viste, por todos lados, que la deja un poquito despareja, pero en sí es una cancha que es blanda, es linda, que pienso que para la primavera va a quedar linda.
0: ¿Está quemado el pasto por la celada?
1: Sí, no, pero ahora ya no tiene más pasto quemado.
0: Ah, correcto. Perfecto, no. Perfecto, Gala, ¿vos qué hiciste para levantarle la cabeza al plantel de Peñarol?
1: No, nada. No, simplemente hice mi trabajo nada más y bueno, y tratamos de que la barra que había dejado de entrenar, hablar con cada uno de ellos para que volvieran a entrenar, que es fundamental obviamente, y nada, se fueron dando los resultados nada más, pero nada mágico, no, nada de otra cosa, de otro mundo.
0: Correcto, ¿y los jugadores habían dejado de entrenar por alguna diferencia con el técnico anterior? ¿El técnico no los motivaba de la mejor forma? ¿Cuál fue la situación?
1: Ahí no, en realidad en eso no sabría decirte, porque tampoco fue una cosa que investigué ni que averigüé, porque no es una cosa que me inconvenía a mí. Lo que sí, es como todo, cuando vos vas ganando, más en el fútbol amateur, cuando vas ganando, vos sos técnico, sabés cómo es, cuando ganás tenés bastante para entrenar, y cuando los resultados no se dan, la gente empieza a perder un poco la motivación, y más en este fútbol amateur que muchos salen de trabajar en invierno y tienen que salir a entrenar, y entonces es una cosa que viste que lleva eso también.
0: Sí, yo no sé cómo era la situación con Guillermo Buta, pero me da la sensación de que bueno, con tu experiencia también a nivel de juveniles, que a veces el jugador hay que mimarlo, si uno va a la práctica ahí, ¿por qué no viniste? Bueno, tuve tal problema, a veces igual te meten en alguna excusa, pero bueno, vení mañana, y hay que estar arriba de ellos, ¿no? Y haciéndolos sentir importantes. Si vos quedás en la, bueno, el jugador no fue a entrenar, no vino, no cuento con él, no viene, si quedás en esa terminás perdiendo los futbolistas.
1: Sí, puede pasar, sí, yo no sé, en realidad no soy de hablar de lo que no sé, yo te puedo decir lo que hacemos nosotros.
0: Pero lo que hace usted, si el jugador no vale, se comunica de por qué no fue y que lo espera el otro día.
1: Sí, obviamente, o sea, puede pasar que el jugador no vaya, y es difícil que el jugador amateur que tenemos acá vayan todos los días, creo capaz que hay pocos cuadros que van todos los días, pero obviamente si falta dos días, tres días, bueno, se comunica con el jugador, qué le pasó, así. Esa, siempre nos manejamos así con el presidente y tal, lo llamamos y vemos, o sea, por lo general llama el presidente, lo llamo yo y vemos como qué le pasó, por qué está faltando y bueno, y a veces viste que tienen problemas, que hay muchos no cuentan o algo y nosotros no sabemos.
0: Correcto, ¿estás trabajando con algún preparador físico ahí en Peñarol, Gala?
1: Sí, creo el profe que estaba trabajando antes. Edgardo Rodríguez, que estaba antes, quedó nomás, es el que quedó.
0: Perfecto. Bueno, yo vi, transmitía Peñarol con Wander. Por ejemplo, veía dos jugadores lentos allí, el número 5, que es un 5 tapón, que es muy parecido a Mario Saralegui cuando jugaba en Peñarol, pelito largo, pero acompañado por Abdo, el 5 no tenía mucho recorrido. Carlos Abdo está en la recta final de su carrera, era muy lento el mediocampo, después defensas lentos también como Vargas y Queirolo, que bueno, vos lo colocaste a Queirolo en la mitad de la cancha, seguramente más arropado con un 5 que tenga mayor recorrido. Estaba Brian Martínez también que recuperaste, pero vi un equipo lentón, muy lentón. Wander lo pasó por arriba. Apostaste a también a algunos jugadores ahí que le dieron un poco más de velocidad, más dinámica, y está saliendo bien, Gala.
1: Sí, apostamos principalmente en si bien tenemos gente con experiencia, también tenemos jóvenes que han salido del club, que andan bien, que tienen, bueno, son jóvenes obviamente y tienen también físicamente, y apostamos ahí en esa mezcla. Pero sí, más bien lo que apostamos obviamente es en el orden, ¿verdad? Un equipo ordenado, tratar de ser lo más ordenado posible, y bueno, a partir de esa base, tratar de hacernos fuerte de ahí.
0: Correcto, en Gala, y bueno, el otro día con Fialux, vía tu equipo ahí por tele, termina ganando, pero le costó, Fialux estuvo ordenado, ¿no? Y yo veía también que los jugadores de Fialú todos querían hacer una de más, ¿no? Todos querían enganchar, y bueno, aprovecharon ese tiro libre, una jugada que agarraron mal parada a la última zona celeste, tuvo que cortar el zaguero, tiro libre, el goleo que rebote y gol, y bueno, después ya jugó al todo nada, liquidaron el partido, y bueno, volver a sumar de a tres, estar en zona de Copa de Oro, seguramente ha reconfortado plenamente el plantel.
1: Sí, el otro día contra Fialú sabíamos que iba a ser un partido difícil, porque obviamente nosotros veníamos de dos triunfos seguidos, pero tampoco teníamos también los pies sobre la tierra, que veníamos de un momento difícil. Y eso viste, que cualquier trompiezo o algo, como que los fantasmas vienen a aparecer. Y jugábamos con Fialú, que venía de sumar su primer triunfo, venían motivados. Creo que el primer tiempo nos plantearon un juego bastante físico, y creo que nosotros entramos en ese juego, no pudimos salir. Pero después en el segundo tiempo creo que mejoramos un poquito el juego, hicimos los cambios entraron bien, y bueno, por suerte al final, cerca del final, se dio el gol.
0: Exacto, Gala, bueno, ahora está en zona de Copa de Oro, ahora hay que jugar con los 8 mejores.
1: No, falta todavía, faltan 3 fechas ahí, y creo que estamos junto con Feni, y bueno, tenemos 3 fechas bastante difíciles, porque jugamos con el próximo rival, que es Estudiante, después viene Feni, y por último cerramos con la Z, que son 3 finales y son los 3 partidos difíciles.
0: Sí, y Feria que anda Guaremó.
1: Feria anda Guaremó, sí.
0: Bueno, ese es el partido para ganar, a ver si llega a 17 puntos, porque con Estudiantes y la Sexta son cotejos los previos perdibles, hasta poder conformarte con el empate en ambos encuentros.
1: Y sí, bueno, o sea, sí, si mirás los papeles podría ser, pero bueno, es fútbol. Y la idea es tratar de sacar un punto y bueno, dejar todo lo que se puede, luchar el partido, plantear el partido lo mejor que podamos, a ver si podemos sacar algún resultado positivo.
0: Bueno, después la selección sub-16, que venía golpeada luego de perder el clásico en Rivera, pegó primero los octavos de final. Gala, ganaron Artigas el pasado sábado.
1: Sí, como decís vos, veníamos una derrota bastante dolorosa en Rivera, la verdad que fue bastante dolorosa para todo el plantel, para todo. Pero bueno, tuvimos 15 días para trabajar, y bueno, fuimos a Artigas ahí, se dio un partido bastante parejo, pero bueno, pudimos convertir y después defender el resultado bastante bien, y bueno, por lo menos trajimos el triunfo de allá, de visita, y bueno, ahora volver a trabajar y pensar en la revancha.
0: Sí, el chico Lautaro Rivero de Wander fue una figura del campeonato, le estaba algo sentido, no venía jugando, pero bueno, este partido lo utilizaste como titular, y se conoce muy bien con el centro delantero Andy Coitiño, que fue la doble punta de lanza.
1: Sí, Lautaro ha estado lesionado, en realidad se lesionó en Paso de los Toros, que entró y enseguida, la primera jugada, se lesionó, y tal, le ha costado volver, recién este partido fue que volvió, y bueno, pudo jugar y jugó bien, cumplió con el equipo.
0: Perfecto, Guillermo Antunes, que había sido el capitán de su 14, en su momento, y su 15 el año pasado, no venía siendo titular, ahora como que se ganó el puesto, vi que jugó de arranque también en Gala.
1: Sí, el Guille había jugado de titular.

0: contra Rivera de local acá. Y ese partido se lesionó y después también volvió, pero bueno, tenemos 3-4 zagueros que son bastante parejos y bueno, yo como le digo a ellos, acá el que se descuida entra el otro. Continuamente la idea es que ellos compitan en la semana, siempre con buena fe obviamente, pero compitiendo por el puesto. Y es la manera de que esté todo atento, que cuando el mínimo caiga, entra el otro.
1: Después de dos que te pueden jugar el zaguero de cinco, ¿no? Que son 2011, incluso tiene para jugar el año que viene, Emiliano Suárez de Wanda y nuestro jugador, el dengue Thiago Curbelo, estudiante.
0: Sí, tenemos los públicos funcionales que son muy importantes. Por ejemplo, Dengue el otro día arrancó el zaguero y los últimos 10 minutos terminó el 5. Porque justo se sale lesionado Guille y tuve que hacer unos cambios y él pasó a de 5.
1: Bueno, ¿cómo
0: en el caso de...
1: Sí,
0: perdón.
1: No, te sigo escuchando, mal yo que te interrumpí.
0: No, que en el caso de Nano, también es un jugador que puede jugar zaguero de 5, el otro puede jugar un poco más arriba también, me puede dar una mano, así que por suerte tener jugadores polifuncionales dentro de la cancha a veces te dan varias soluciones.
1: Perfecto, Gala, viene quizás un poco mal esta postergación, porque el equipo venía entonado, con confianza, y una lástima que tenga que esperar 15 días para disputar el choque de vuelta.
0: Sí, la verdad que sí, pero bueno, si le vamos a buscar el lado positivo, podemos recuperar algunos jugadores que quedaron menos sentidos del partido, así que bueno, no hay que tratar de buscarle lo más positivo y seguir trabajando en cosas que tenemos que mejorar, que bueno, hay que enfocarnos en eso. Siempre hay cosas para mejorar y bueno, tratar de usar esas dos semanas que tenemos para eso.
1: Correcto, estuvo transmitiendo Terminal FM con Falco, nuestro querido amigo Chan Artiga, transmite todo lo que es partido. Yo escuché el de la Sub-14 que había una gran superioridad, después tuve que salir, no pude escuchar el choque de Sub-16, una supremacía, Tacuarembó ganó bien, en los papeles, salvo que Artiga mejore mucho, ¿tenemos más equipo que este elenco artiguense?
0: En realidad el primer tiempo lo manejamos bastante bien, convertimos, pero después el segundo tiempo... nos costó un poco, si en realidad Artiga no nos complicó defensivamente, sí tuvieron un poco mala pelota, nos costó un poco el físico, hacía mucho calor y creo que eso nos golpeó un poco también, pero bueno, es fútbol y esto no hay que jugarlo, no hay que respetar el rival y jugar pensando que el rival que viene va a ser en una final más.
1: Correcto, seguramente van a jugar en Martínez Pozzi, que es la cancha que vienen jugando y sacan alguna ventaja ahí, porque algunos equipos no conocen escenario de césped sintético, que si ni ir más lejos, Artigas, tengo entendido que ya en la de Artigas no hay cancha de césped sintético.
0: Sí, venimos jugando ahí, y bueno, la idea pienso yo que jugar ahí, como decís vos, si viene una ventaja para nosotros, porque que por lo menos una o dos veces por semana siempre entrenamos ahí y ya... Más o menos los chiquilines conocen esa cancha, conocen el pique, que obviamente es diferente. Y a la mayoría de los equipos que vienen acá no tienen esa pulsidad de jugar en un sintético y a veces les cuesta un poco y creo que ahí podemos sacar un poco de ventaja.
1: Bueno, vamos arriba. Después, si llegan a clasificarse, ¿se cruza con puede cruzarse con Rivera de vuelta?
0: Y sinceramente no sé cómo son los cruces. Sinceramente no sé cómo es.
1: Tengo entendido que sí, bueno. Pero primero hay que pasar al equipo Artiga. Vamos arriba, Gala, te mando... Te mando un abrazo. Te agradezco por tu minuto para Contra el Alambrado. Muy, muy amable y muchísimas gracias.
0: Bueno, gracias a vos y te mando un abrazo a vos y a toda la audiencia.
1: Chao, otro. Bueno, estaba el Gala Washington Rodríguez aquí en la noche de Contra el Alambrado. Y bueno, siguiendo con el fútbol amateur, vamos con la actividad de la Sub-20 que debuta el viernes en Trinidad frente al local. Y después juega el sábado y juega el domingo. Otra vez el equipo que dirige técnicamente Enzo Pérez Verdún. Usted tiene ahí el calendario, el Cuyo Vita.
2: Así es, Álvaro, de la selección sub-20 de Tacuarembó, que finalmente va a jugar este fin de semana, el día viernes 2 de octubre, va a jugar a las 22:15 frente a Flores. Luego el día sábado 3 ante San José a las 16 horas. Y después se está por evaluar cómo se va a jugar la tercera fecha frente a Canelones.
1: Perfecto, bueno, esa es la... La actividad, sí, claro, porque según lo que pase en los primeros dos partidos, si acá Flores no está dentro de los primeros y con chance de clasificarse, juega a primera hora. Y ahí está con la movilidad en segundo turno. según la acumulación de puntos en los primeros dos encuentros. De

0: resultado positivo y logrando la clasificación. Bueno, esto es lo que refiere a la categoría sub-20. Reiteramos que después el sub-14 y sub-16, como lo hablamos con el Washington, con el Gala Washington Rodríguez, no juegan este fin de semana. Habrá un partido solo de sub-18 el fin de semana, que es concretamente el encuentro que deben de estar disputando los equipos de Servicio Wander, por lo que tengo entendido, que es el partido que se va a jugar en el César Jacks el próximo día domingo, pero eso lo vamos a estar confirmando bien en la jornada de mañana. Vamos ahora con la formativa del Tacuarembó Fútbol Club. Usted tiene ahí los detalles de los partidos del fin de semana, Zeta Cuello.
1: Efectivamente, Aloro, las cuales la formativa del Tacuarembó Fútbol Club van a jugar este fin de semana frente a Plaza Colonia, sábado 3 en el Milton Jonet, 9 de la mañana, cuarta división, quinta división a la hora 11, y el día domingo 4 de octubre en el Complejo Martínez Pozzi, 9 de la mañana sub-16, 11 sexta división y séptima división juega a la hora 13.
0: Correcto, bueno, el partido que se juega entonces en el Dardo López a las 4 de la tarde, Wander y Cerrito, la sub-18, me confirmo acá, si Cerrito gana queda como único puntero. Cerrito no tiene que jugar en la sub-20, juega ante Wander, que juega con una sub-16 reforzada, acá en sub-18. Los jugadores de la sub-20 tanto pasado ya del equipo Bohemio. Bueno, Wander y Cerrito juegan el domingo a las 4 de la tarde en el Dardo, el único partido adelanto. Y después también, como preliminar en el Dardo, el domingo a las 14 por la sub-20, como ninguno de los dos equipos tiene jugador en la sub-20, Juan Fialux y Sudamérica de Curtina.
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Estamos en contra de Ambrado, le mandamos un saludo al director de tránsito, Gapito Leal, que como siempre está en sintonía. Un abrazo para vos, Gapito. También para Manuel Tachero, Manuel El Gaucho.

0: que con los cordonetas a la vuelta allí están escuchando esta hora Radio Zorrilla de San Martín. Y también vaya el abrazo para el Macho Gambetta, que está mirando Bellavista y escuchando contra Alambrado. Está ganando el equipo del Macho, ¿eh? Y este era primero contra segundo, así que está ganando Bellavista ante Bella Italia y queda como líder de la CEL, papal. Equipo con un campeonato uruguayo incluso, ¿no? Un equipo que perfectamente podía estar en el profesionalismo. Su momento estuvo cerca cuando Tacuarembó Fútbol Club le quitó la posibilidad de ascender con un gol en la hora de Douglas Yardel, cuando el rojiblanco era dirigido por Gastón Machado y actuó por segundo año en la C. ¿Usted sabía, por ejemplo, que con Bellavista fue campeón uruguayo un tacuarembóense?
1: ¿Cuál?
0: Banana Gerardo Rodríguez Banana Juan Oriental acá en Tacuarembó, en la sesión de Tacuarembó, pero eso fue hace mucho tiempo, viene que yo era niño, Eso fue en el 90.
1: En el 90, cuando Bellavista es campeón uruguayo.
0: Y sí, lo dirigía Manuel Quesoyán, jugaba Quique Ferraro. ¿Usted sabía de quién fue novio, pareja? Fue marido el Quique Ferraro, que jugaba en Bellavista.
1: ¿De quién?
0: ¿Usted no sabe?
1: No.
0: ¿De Mónica Farro? ¿De Mónica Farro? ¿Te conoce a Mónica Farro?
1: Tampoco sé quién es.
0: Bueno, yo debería cerrar el programa, ¿no? ¿Usted no sabe quién es Mónica Farro?
1: No.
0: Bueno, después de esto, ¿cómo seguimos, Cristian? Y escúcheme, ¿usted nunca miró Tinelli, el Bailando por un Sueño, con su santa madre? ¿Nunca miró?
1: Era muy joven, era gurí prácticamente, bueno, en la era de los programas de Tinelli.
0: Bueno, es una vedette uruguaya que triunfó en la Argentina, en la calle Corrientes, con un físico esplendoroso, realmente. Cuando ella iba a ver a Quique Ferraro, causaba sensación en las tribunas, por una mujer muy bonita, que después se radicó en la Argentina. Jugaban ese equipo, después jugaron otros tacuarembóenses, Bellavista, que ganó Bellavista, Amaranto Bacal jugó Bellavista, después los isabelinos de Torbaque Aldo Díaz también. Y ¿cómo es aquel muchacho que trabajaba con el Pulga Ramírez? Pero se me escapa ahora el que tenía la agencia de publicidad con el Pulga. ¿Cómo era el nombre de él? Tenía en la agencia, así en Rivera, Cristian. Aquel hombre jugó en Bellavista, pero eso yo no lo vi jugar, eso fue en la década del 80. Fue en la década del 80. Ganó el papá. Cristian mueve la cabeza, pero no dice nada. Bueno, no se acuerda. Bueno, escúchame una cosa, mi querido Coyo Vistaba. Brindame la fecha de la segunda división profesional, por favor, para el fin de semana.
1: Que va de esta manera la fecha de la segunda división profesional. Arranca el día sábado 3 de octubre en el Charrúa a las 13 horas. Miramar Misiones ante Paysandú, partido en el cual le serviría un empate para Tacuarembó Fútbol Club. Y luego a las 16 horas en el Complejo Rentistas, el Bicho Colorado recibe a Huracán de Paso de la Arena. Luego en el Goyenola a las 19 horas, Tacuarembó Fútbol Club recibe a la Atenas de San Carlos. Luego el día domingo 4 de octubre a las 10 de la mañana en el Palermo, Colón juega ante Oriental de La Paz. En el Capurro a las 13 horas, Fénix recibe a Uruguay Montevideo. A las 16 horas en el Parque Prandi Coloniense, Plaza Colonia recibe a Cerrito. Y a las 19 horas en el Complejo Rentistas, La Luz cierra la fecha enfrentando al conjunto de River Plate.
0: Correcto, el Coco Nicanor Leal y Del Mar Escoto también jugaron en el equipo papal en la década del 90. En lo que refiere a Tacuarembó, ahora vamos a hablar de lo que pasó y lo que se viene. En torno al partido de ayer, bueno, soy de los que piensan que en cuanto a los árbitros, tanto a nivel amateur como profesional, algunas vienen vacías y otras vienen llenas, ¿no? Con Huracán, en el VAR, que acá no hay, capaz que el arquero Huracán lo tocó, no lo tocó, a Lucao, allí en el segundo, el árbitro tuvo que decidir y bueno, dio la sensación que había un toque. Y cuando no hay VAR, esas incidencias que el golero va abajo y el delantero se deja caer, realmente se cobra penal. Pero capaz que con el VAR se podía visualizar que no hubo un toque, pero bueno, cobró penal, remató de gran manera frente a Huracán Lucao, tocamos calladito, no pasa nada. Ahora el árbitro cobra este penal y que da la sensación para Paysandú que allí no hubo un empujón como para desestabilizar al delantero que lo hiciera caer. Y bueno, el árbitro cobró ese penal, donde si venís en la mala, en un torneo donde todo se define por detalles, te cobran un penal de eso, quieras o no, se dice el impacto. Más teniendo en cuenta que hasta Tacuarembó todo le cuesta el doble.

0: Pero bueno, ahí el equipo se quedó después de ese penal y en el segundo tiempo no fue lo mismo, no generó lo mismo. Yo creo que Pablo López puede jugar mucho más de lo que lo hizo en la jornada de ayer. Manuel Núñez también. Núñez también. Tienen que mejorar el rendimiento. Y ahora, bueno, el técnico, ante estos equipos como Huracán, que hoy por hoy está fuera de zona de playoff, o el propio Paysandú, que tiene algunos puntos más que Tacuarembó, el técnico no arriesgó colocando los cuatro futbolistas que son titulares y que tienen vocación ofensiva. Me refiero a Nicolás González, al propio Pablo López, Lucao y Manuel Núñez, como lo pedimos en más de una oportunidad, jugando juntos. Jugando juntos Núñez y el propio caso de Lucao, esta fue la única vez que no convirtieron un gol. Actuando juntos, como ocurrió en gran parte del el segundo tiempo. Pero si el técnico contra estos equipos, como Huracán o el propio Paysandú, no arriesgó con los cuatro, acá sostuvo en el Deporte al Día que no había colocado a Núñez de arranque porque Núñez le iba a hacer un pase a Italia y que el presidente Burgo le dijo, pará, aguanta un poquito, porque recién llegaste, pará, no llegaste a jugar dos partidos y ya te vas, no, aguantame al menos hasta fin de año. Seguramente era alguna divisional de ascenso del fútbol italiano, pero no deja de ser un pase a Europa siempre tentador para cualquier futbolista y por eso no fue el titular. Pero bueno, suponemos que ante Ateras, un equipo que viene ahí a tres unidades de los líderes realizando una gran campaña, de la mano de Juan Carlos Carracó, suponemos que frente al equipo carolino, el técnico no los va a colocar a los cuatro juntos, ¿no? Capaz que se refuerce un poquito más ahí en la mitad de la cancha, ¿no? Pero bueno, comenzará a trabajar en la alineación de Tacuarembó a partir del día de mañana para lo que va a hacer ese el choque frente al equipo carolino. Acá mi buen amigo Fabián Guillama me aclara que Pablo Idiarte, claro, Pablo Idiarte. Idiarte, el hombre que jugó en la década del 80 ahí en Bellavista, que le ganó Bella Italia, está puntero en la selva, Pali, el macho Gambetta, seguramente está contento. Bueno, vamos con... Mañana juega Peñarol y Montevideo City Torque, ¿no? Mañana.
1: Así es, mañana juega Peñarol y Montevideo City Torque a las 20 horas en el Centenario. Ese partido que quedó pendiente por la primera fecha de el torneo clausura que no se pudo jugar por el tema de la red lumínica, y Torque que primero juega ante Peñarol el miércoles y el lunes tiene que enfrentar a Nacional.
0: ¿Qué le parece? El equipo grande siempre está obligado a ganar, ¿no? Y por encima de que está bien económicamente Torque y que está realizando un gran año, Peñarol tiene individualidades al menos de mayor trayectoria. Pero para mí, para mantener la punta ahí, seguir a tres puntos de su más cercano perseguidor, el empate, sobre todo en la anual, no es malo para Peñarol, ¿no? Que, bueno, empatando, relega posición en la clausura, pero que lo gane otro. Y que tiene que matarse con Racing y después y a jugar la final con Peñarol. Para mí el empate para Peñarol mañana no es malo, ¿eh? No es malo, teniendo en cuenta que el equipo con Boston River jugó a los tumbos, ¿no? El equipo ganó porque Boston River falló en la definición y un gran córner donde allí ataca en forma notable la pelota Abel Hernández, que lo perdieron, que hizo la magia unir, que iba por un lado y fue para el otro y se tiró un paloma y ganó. Pero no, el otro día se le iba el partido, ¿eh? Se le iba el partido.
1: En un partido como esto, con frente a Torque, que viene entonado, viene muy bien, a pesar de que haya caído el pasado fin de semana en el Charrúa frente a Deportivo Maldonado, al Carbonero le sirve este empate también.
0: Exacto, escúchame, ¿y fuiste a Melo ya a pedirle disculpa a Carreño?
1: No.
0: ¿Cómo?
1: Y no lo voy a hacer. Si Carreño está buen técnico, que vaya y le gana a Torque.
0: Pero ganó el Melo.
1: Wow, que vaya y le gana a Torque.
0: Una cancha siempre complicada, el hombre de que vino no perdió nunca. Nacional estaba casi afuera de la Sudamericana, ahora está asegurado la Sudamericana. Hasta sueña con el cuarto puesto de a ver si puede jugar repechaje para ir a Libertadores. Estaba liquidado. Y usted no hizo los 200 kilómetros para ir a pedir disculpas al hombre, lo que dijo acá, que usted no confiaba.
1: Y no confío tampoco en Carreño, ¿no?
0: Con todos los resultados que ha conseguido. Le ganó Defensor, le ganó a Cerro Largo, el Melo.
1: Que le gana a Torque.
0: Le ganó a Peñarol, el mismísimo campeón del siglo.
1: Wow, ganar un clásico no te hace ganar un uruguayo o un torneo corto. ¿Es un clásico? Sí, pero tampoco hace que ganes todo el año. Lo único que le quedaba a Nacional en el año era por lo menos el clásico, que fue la única alegría futbolística que tuvo.

0: el conjunto tricolor en este año. Y después de ahí ya está.
1: Si no gana con Torque el lunes, usted lo va a volver a castigar a Carreño.
0: Obvio, como se debe.
1: Bueno, qué increíble. Qué increíble. Mire que Carreño sacó el equipo adelante.
0: También. Eso es verdad. Carreño de 9 partidos no ha ganado ninguno. Le cambió básicamente el chip al conjunto tricolor.
1: Escuchame una cosa. Vamos a ir con la Copa Uruguay. Hay actividad esta semana, decías en el programa de ayer.
0: Hay actividad justamente el día de mañana también. Van a jugar a las 4 de la tarde Defensor Sporting y Plaza Colonia en el Francini. Y luego en el Villa de Melo a las 4 de la tarde Cerro Largo va a jugar frente al conjunto Rentistas. Y luego en el Amateurismo en el Parque Ancap van a jugar 15:30 horas Lito y Durazno.
1: Bueno, le mando un saludo a mi jugador Bonilla, Nicolás Sosa, que queda celoso, que nos pregunté por él. Dice, nos preguntaste por mí, para el técnico. Nicolás, que hace un sacrificio barro, que viene de Bonilla, hace los 10 kilómetros, entrena siempre, jugador muy, muy aplicado, y que bueno, viene siendo titular en la selección. Y el ser titular en la selección es gracias al esfuerzo de él y su familia, que no importa que haya niebla, que esté frío, viene a entrenar siempre. Está enojado, bueno, le pregunté al técnico, pará un poquito, Nicolás. Te mando un abrazo, Bonilla, para ti y toda tu familia por ahí, y el agradecimiento por estar junto a nosotros a esta hora de la noche.
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2: Estamos en contra el alambrado y bueno, ahora la sesión uruguaya continúa con prácticamente todo el plantel, ¿no? Se liberó a Sebastián Cáceres, ¿no? Que estaba sentido, que se volvió a España y bueno, ni que hablar,

0: Yo de Arrascaeta, que de Arrascaeta. Matías Pérez se le terminó el viaje, ¿no? Tuvo que acompañarlo a de Arrascaeta hasta Río de Janeiro porque no iba a venir solo, ¿no? En esa situación con la muñeca fracturada y bueno, ya regresó un futbolista que ahora va a intentar a ver si puede llegar para las semifinales de la Copa Libertadores, ¿no? Está difícil, ¿no? Una fractura de muñeca, tipo a un mes por lo menos. Un futbolista que no ha ligado nada con las lesiones. Y ahora jugamos la semana que viene.
1: Uruguay juega la semana que viene, próximo martes 6 de octubre, ante la selección de India a las 10:30 de la mañana en horario uruguayo.
0: Correcto, bueno, hoy se vio una arenga ahí una motivación de Bentancur sin gritar demasiado, sin golpear nada, preguntándole a sus compañeros quién ganaba las divididas y demás. Y que disfrutaran del partido y bueno, Uruguay hizo un muy buen encuentro, con más tiempo para trabajar, el equipo se mostró de otra manera y ayer ganó en forma categórica, y acá, bueno, los amistosos son para ir buscando funcionamiento, para ir tratando de que tal o cual un futbolista se vaya adaptando y pueda ser convocable, pero Forlán se está jugando la chance de ser el técnico de la selección uruguaya en otro partido. Si el equipo le va bien, sigue bien los amistosos, usted no queda con Forlán.
1: Y vamos a ver cómo le va con los resultados, pero la verdad de Rodrigo Bentancur me pareció, lo vi jugar muy bien, gran capitán Bentancur.
0: Sí, sí, capitán, Bentancur siempre jugó bien, los mundiales siempre jugó bien, y no es de los que trancan con la cabeza, pero parece teniendo la pelota, ¿no? Y jugando siempre tranquilo, siempre jugó bien los campeonatos del mundo, cuando otros jugadores faltaron a la cita. Bueno, Darwin Núñez, Forlán se la jugó por él, ¿no? Porque hacía un gol, hacía más de un año, no hacía un gol, incluso en la pelota que le mete en cortada, en forma espectacular, de Arrascaeta, Darwin duda y dice, pará que estoy frente al arco, ¿qué es esto? Y bueno, y ahí define, y se agarra confianza, y después el cabezazo, tras un brillante centro de Varela, lo anota con otra tranquilidad. Pero bueno, Forlán se la jugó por Núñez le respondió con dos goles, porque teniendo en cuenta la sequía que tenía Darwin Núñez, si no lo ponía, nadie le podía decir absolutamente nada al ex futbolista del Atlético Madrid. Y Forlán, por lo que le dio a la selección uruguaya, que fue campeón de América, que fue el mejor jugador del Mundial de 2010, que siempre rindió cada vez que se puso la casaca celeste, un futbolista querido por todo el pueblo deportivo uruguayo, por lo que fue como jugador, está ahí. Y si anda bien, los amistosos, por su trayectoria, capaz que termina quedando, ojalá no saliera bien, como le salió a Argentina con Scaloni, porque como entrenador, Forlán en Atenas, San Carlos y Peñarol no le fue bien, como entrenador no tiene demasiados pergaminos como para dirigir una selección uruguaya, pero lo que fue su trayectoria como jugador, lo querido que es por el pueblo uruguayo, lo tiene ahí, mire, si termina siendo el entrenador del equipo celeste. Forlán, a mí como el seguidor de la selección uruguaya, me hizo disfrutar, ¿no? Y deseo que le vaya lo mejor posible y bueno, se ve otra armonía en el equipo celeste que ahora va a jugar frente al equipo de India. Bueno, nos vamos, Cuyovita.
1: Nos vamos.
0: ¿De qué se ríe?
1: De nada.
0: Bueno, pórtese bien, Cuyo de Vita. Ya no llueve más. ¿Usted las ve de Argentina? ¿Conoce alguna? ¿No conocía a Mónica Farro?
1: No.
0: Bueno. ¿A Susana Jiménez? Sí.
1: No, Susana época. Jiménez histórica.
0: Susana
1: no es malo.
0: Jiménez de la época de Altedini, pero a María Eugenia Ritó, ¿conoce?
1: No.
0: No conoce.
1: No compare esa figura argentina con Susana Jiménez. Susana Jiménez histórico.
0: Bueno, sí, pero Ritó no la conoce, por ejemplo.
1: No.
0: ¿Y cuántas bailarinas teníamos? Teníamos Cintia Fernández, no la conoce tampoco. Esta muchacha Jessica Sirio, ¿no sabe quién es?
1: Me suena.
0: ¿A le suena?
1: Me suena de algún lugar.
0: Bueno. ¿Alguna vez? Rocío Marengo, si vas a caminando acá, Rocío Marengo, ¿usted no sabe quién es?
1: No.
0: Pero qué increíble. Bueno, ha sido un placer. Buen descanso para todos. Nos reencontramos mañana. Después le doy alguna recomendación más sobre la vedette argentina. Ha sido un placer. La hora no la conozco mucho, no la conozco mucho. Pero podemos investigar y se las vamos presentando. Bueno, ha sido un placer. Buen descanso para todos. Chau, que pasen.

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1: La temperatura, 16 grados.
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1: La temperatura, 16 grados.
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5: Las 23 horas y 25 minutos.
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1: La temperatura 15 grados.
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2: Son las 0 horas y 25 minutos.
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1: La temperatura, 14 grados.
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2: Es la 1 de la madrugada y 25 minutos.
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Muchas gracias. Pues este tema que sigue es un, está escrito por el señor Rubén Blades y habla acerca de toda esa gente que han, esa gente que se ha dedicado a tratar de tener un mundo más justo, y los han perseguido, los han torturado, los han desaparecido y algunos matados. Esto se llama Desapariciones.

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1: La temperatura, 13 grados.
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5: Son las 2 de la madrugada y 25 minutos.
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Muchas gracias. Señoras, señoritas, señoras, señores, Mr. Keith Scott on the Spanish guitar.

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1: La temperatura, 13 grados.
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1: La temperatura, 12 grados.
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0: Llegando el verano, despuntaba los cerros y zambullía en las orillas indígenas del Arroyo La Plata. Allí las barrancas de Pancho Tegui y Óscar Bonilla vieron un día gozosas a las islas de Talas, Coronillas, Sauces y Álamos, Gisleno Alonso mediante, poblarse de niños, de risas y de juegos. El tiempo era feliz. Hace poco visité al lugar. A Pancho y a Óscar los había llevado la vida. A Gisleno y al monte los habían borrado los hombres. Cómo pesaba aquel silencio. En la tarde, la brisa jugaba con las últimas hojas del verano y un coronilla centenario, abatido a hachazos, despedía las risas, los niños y los pájaros.
1: Muere el templo vegetal ante el hacha despiadada.

Ya sabrás de soledades cuando todo hayas talado, cuando el campo sea silencio, desolación, ruina, páramo. Tal vez perdido en el abra quede para darte amparo algún coronilla herido que no cedió ante el hachazo y hasta te enseñe a morir de pie como muere un árbol.

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5: Son las 4 de la madrugada y 25 minutos.
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0: En la semana del Prado hubo un hecho poco común. Un jinete argentino, en la monta del reservado, el Zorro, de la tropilla de Abascal de Tacuarembó, lo apuñaló según lo dicen, lo que llevó a que lo suspendieran del evento. La tropilla es ganadora por 2 años consecutivos, pero el Zorro ya no estará.
1: Una tropilla al matadero, lo que se llama de descarte. Como tristón y aparte andaba un potrillo feo. Miraba con desespero, dando vueltas en el corral. Un paisano lo quiso librar de esa suerte sin salida que termina con la vida del símbolo de la libertad. Libertad que recuperó. Una toma y campo abierto, y con su clina al viento, relinchando él se perdió. Y quién sabe lo que sintió en libertad el cordaje. El potro es el coraje que no conoce el miedo. Solo la muerte, yo creo, arrocina al salvaje. Porque ese potrillo creció por milagro, por patriada. Despuntó en la potrada y cuando Bagual se formó, al querer domarlo sorprendió, fue al ponerle el recau, parecía un león atau, y en campo lo demostró cuando el jinete bajó arrancándose el bocau. Y así nació el Zorro, historia de un gran Bagual, de la tropilla de Abascal, 2 años mejor de todo, en el Prado codo a codo. Pero que la muerte le llegó, el jinete que lo spoileó sabe cómo su roseta clavó detrás de sus paletas una puñalada que lo mató.

0: María.
1: Tiempo de María. Tiempo de amor y devoción.

0: Un mundo que reza es un mundo en paz.
1: Ave María Purísima,
2: sin pecado concebida. Rezamos el Santo Rosario, contemplamos los misterios gloriosos y pedimos por la unión de los matrimonios y de la familia.
3: En el nombre del Padre, y del Hijo, y del Espíritu Santo.
4: Amén.
3: Gloria al Padre, y al Hijo, y al Espíritu Santo.
4: Como era en el principio, ahora y siempre, por los siglos de los siglos. Amén.
3: María, Madre de Gracia, Madre de Misericordia,
4: defiéndenos y ampáranos.
3: Primer misterio, la resurrección del Señor. Padre nuestro que estás en el cielo, santificado sea tu nombre. Venga a nosotros tu reino. Hágase tu voluntad en la tierra como en el cielo.
4: Danos hoy nuestro pan de cada día, perdona nuestras ofensas, como también nosotros perdonamos a los que nos ofenden. No nos dejes caer en la tentación y líbranos del mal. Amén.
3: Dios te salve María, llena eres de gracia, el Señor es contigo. Bendita tú eres entre todas las mujeres y bendito es el fruto de tu vientre Jesús.
4: Santa María, Madre de Dios, ruega por nosotros pecadores, ahora y en la hora de nuestra muerte. Amén.
3: Dios te salve María, llena eres de gracia, el Señor es contigo, bendita tú eres entre todas las mujeres, y bendito es el fruto de tu vientre Jesús.
4: Santa María, Madre de Dios, ruega por nosotros pecadores, ahora y en la hora de nuestra muerte. Amén.
3: Dios te salve María, llena eres de gracia, el Señor es contigo, bendita tú eres entre todas las mujeres, y bendito es el fruto de tu vientre Jesús.
4: Santa María, Madre de Dios, ruega por nosotros pecadores, ahora y en la hora de nuestra muerte. Amén.
3: Dios te salve María, llena eres de gracia, el Señor es contigo, bendita tú eres entre todas las mujeres, y bendito es el fruto de tu vientre Jesús.
4: Santa María, Madre de Dios, ruega por nosotros pecadores, ahora y en la hora de nuestra muerte. Amén.
3: Dios te salve María, llena eres de gracia, el Señor es contigo, bendita tú eres entre todas las mujeres, y bendito es el fruto de tu vientre Jesús.
4: Santa María, Madre de Dios, ruega por nosotros pecadores, ahora y en la hora de nuestra muerte. Amén.
3: Dios te salve María, llena eres de gracia, el Señor es contigo, bendita tú eres entre todas las mujeres, y bendito es el fruto de tu vientre Jesús.
4: Santa María, Madre de Dios, ruega por nosotros pecadores, ahora y en la hora de nuestra muerte. Amén.
3: Dios te salve María, llena eres de gracia, el Señor es contigo, bendita tú eres entre todas las mujeres, y bendito es el fruto de tu vientre Jesús.
4: Santa María, Madre de Dios, ruega por nosotros pecadores, ahora y en la hora de nuestra muerte. Amén.
3: Dios te salve María, llena eres de gracia, el Señor es contigo, bendita tú eres entre todas las mujeres, y bendito es el fruto de tu vientre Jesús.
4: Santa María, Madre de Dios, ruega por nosotros pecadores, ahora y en la hora de nuestra muerte. Amén.
3: Dios te salve María, llena eres de gracia, el Señor es contigo, bendita tú eres entre todas las mujeres, y bendito es el fruto de tu vientre Jesús.
4: Santa María, Madre de Dios, ruega por nosotros pecadores, ahora y en la hora de nuestra muerte. Amén.
3: Dios te salve María, llena eres de gracia, el Señor es contigo, bendita tú eres entre todas las mujeres, y bendito es el fruto de tu vientre Jesús.
4: Santa María, Madre de Dios, ruega por nosotros pecadores, ahora y en la hora de nuestra muerte. Amén.
3: Gloria al Padre, y al Hijo, y al Espíritu Santo.
4: Como era en el principio, ahora y siempre, por los siglos de los siglos. Amén.
3: María, Madre de Gracia, Madre de Misericordia,
4: defiéndenos y ampáranos.
3: Segundo misterio, la ascensión del Señor.
4: Padre nuestro que estás en el cielo, santificado sea tu nombre. Venga a nosotros tu reino. Hágase tu voluntad en la tierra como en el cielo.
3: Danos hoy nuestro pan de cada día. Perdona nuestras ofensas, como también nosotros perdonamos a los que nos ofenden. No nos dejes caer en la tentación y líbranos del mal. Amén.
4: Dios te salve María, llena eres de gracia, el Señor es contigo. Bendita tú eres entre todas las mujeres, y bendito es el fruto de tu vientre, Jesús.
3: Santa María, Madre de Dios,

0: ruega por nosotros pecadores, ahora y en la hora de nuestra muerte. Amén.
1: Dios te salve María, llena eres de gracia, el Señor es contigo. Bendita tú eres entre todas las mujeres, y bendito es el fruto de tu vientre, Jesús.
0: Santa María, Madre de Dios, ruega por nosotros pecadores, ahora y en la hora de nuestra muerte. Amén.
1: Dios te salve María, llena eres de gracia, el Señor es contigo. Bendita tú eres entre todas las mujeres, y bendito es el fruto de tu vientre, Jesús.
0: Santa María, Madre de Dios, ruega por nosotros pecadores, ahora y en la hora de nuestra muerte. Amén.
1: Dios te salve María, llena eres de gracia, el Señor es contigo. Bendita tú eres entre todas las mujeres, y bendito es el fruto de tu vientre, Jesús.
0: Santa María, Madre de Dios, ruega por nosotros pecadores, ahora y en la hora de nuestra muerte. Amén.
1: Dios te salve María, llena eres de gracia, el Señor es contigo. Bendita tú eres entre todas las mujeres, y bendito es el fruto de tu vientre, Jesús.
0: Santa María, Madre de Dios, ruega por nosotros pecadores, ahora y en la hora de nuestra muerte. Amén.
1: Dios te salve María, llena eres de gracia, el Señor es contigo. Bendita tú eres entre todas las mujeres, y bendito es el fruto de tu vientre, Jesús.
0: Santa María, Madre de Dios, ruega por nosotros pecadores, ahora y en la hora de nuestra muerte. Amén.
1: Dios te salve María, llena eres de gracia, el Señor es contigo. Bendita tú eres entre todas las mujeres, y bendito es el fruto de tu vientre, Jesús.
0: Santa María, Madre de Dios, ruega por nosotros pecadores, ahora y en la hora de nuestra muerte. Amén.
1: Dios te salve María, llena eres de gracia, el Señor es contigo. Bendita tú eres entre todas las mujeres, y bendito es el fruto de tu vientre, Jesús.
0: Santa María, Madre de Dios, ruega por nosotros pecadores, ahora y en la hora de nuestra muerte. Amén.
1: Dios te salve María, llena eres de gracia, el Señor es contigo. Bendita tú eres entre todas las mujeres, y bendito es el fruto de tu vientre, Jesús.
0: Santa María, Madre de Dios, ruega por nosotros pecadores, ahora y en la hora de nuestra muerte. Amén.
1: Dios te salve María, llena eres de gracia, el Señor es contigo. Bendita tú eres entre todas las mujeres, y bendito es el fruto de tu vientre, Jesús.
0: Gloria. Santa María, Madre de Dios, ruega por nosotros pecadores, ahora y en la hora de nuestra muerte. Amén.
1: Gloria al Padre, y al Hijo, y al Espíritu Santo,
0: como era en el principio, ahora y siempre, por los siglos de los siglos. Amén. María, Madre de Gracia, Madre de Misericordia,
1: defiéndenos y ampáranos.
0: Tercer misterio, la venida del Espíritu Santo sobre María y los apóstoles. Padre nuestro que estás en el cielo, santificado sea tu nombre. Venga a nosotros tu reino. Hágase tu voluntad en la tierra como en el cielo.
1: Danos hoy nuestro pan de cada día. Perdona nuestras ofensas, como también nosotros perdonamos a los que nos ofenden. No nos dejes caer en la tentación y líbranos del mal. Amén.
0: Dios te salve María, llena eres de gracia, el Señor es contigo. Bendita tú eres entre todas las mujeres, y bendito es el fruto de tu vientre, Jesús.
1: Santa María, Madre de Dios, ruega por nosotros pecadores, ahora y en la hora de nuestra muerte. Amén.
0: Dios te salve María, llena eres de gracia, el Señor es contigo. Bendita tú eres entre todas las mujeres, y bendito es el fruto de tu vientre, Jesús.
1: Santa María, Madre de Dios, ruega por nosotros pecadores, ahora y en la hora de nuestra muerte. Amén.
0: Dios te salve María, llena eres de gracia, el Señor es contigo. Bendita tú eres entre todas las mujeres, y bendito es el fruto de tu vientre, Jesús.
1: Santa María, Madre de Dios, ruega por nosotros pecadores, ahora y en la hora de nuestra muerte. Amén.
0: Dios te salve María, llena eres de gracia, el Señor es contigo. Bendita tú eres entre todas las mujeres, y bendito es el fruto de tu vientre, Jesús.
1: Santa María, Madre de Dios, ruega por nosotros pecadores, ahora y en la hora de nuestra muerte. Amén.
0: Dios te salve María, llena eres de gracia, el Señor es contigo. Bendita tú eres entre todas las mujeres, y bendito es el fruto de tu vientre, Jesús.
1: Santa María, Madre de Dios, ruega por nosotros pecadores, ahora y en la hora de nuestra muerte. Amén.
0: Dios te salve María, llena eres de gracia, el Señor es contigo. Bendita tú eres entre todas las mujeres, y bendito es el fruto de tu vientre, Jesús.
1: Santa María, Madre de Dios, ruega por nosotros pecadores, ahora y en la hora de nuestra muerte. Amén.
0: Dios te salve María, llena eres de gracia, el Señor es contigo. Bendita tú eres entre todas las mujeres, y bendito es el fruto de tu vientre, Jesús.
1: Santa María, Madre de Dios, ruega por nosotros pecadores, ahora y en la hora de nuestra muerte. Amén.
0: Dios te salve María, llena eres de gracia, el Señor es contigo.

0: contigo. Bendita tú eres entre todas las mujeres, y bendito es el fruto de tu vientre, Jesús.
1: Santa María, Madre de Dios, ruega por nosotros pecadores, ahora y en la hora de nuestra muerte. Amén.
0: Dios te salve María, llena eres de gracia, el Señor es contigo. Bendita tú eres entre todas las mujeres, y bendito es el fruto de tu vientre, Jesús.
1: Santa María, Madre de Dios, ruega por nosotros pecadores, ahora y en la hora de nuestra muerte. Amén.
0: Dios te salve María, llena eres de gracia, el Señor es contigo. Bendita tú eres entre todas las mujeres, y bendito es el fruto de tu vientre, Jesús.
1: Santa María, Madre de Dios, ruega por nosotros pecadores, ahora y en la hora de nuestra muerte. Amén.
0: Gloria al Padre, y al Hijo, y al Espíritu Santo.
1: Como era en el principio, ahora y siempre, por los siglos de los siglos. Amén.
0: María, Madre de Gracia, Madre de Misericordia,
1: defiéndenos y ampáranos.
0: Cuarto misterio, la Asunción de María.
1: Padre nuestro que estás en el cielo, santificado sea tu nombre. Venga a nosotros tu reino. Hágase tu voluntad en la tierra como en el cielo.
0: Danos hoy nuestro pan de cada día. Perdona nuestras ofensas, como también nosotros perdonamos a los que nos ofenden. No nos dejes caer en la tentación y líbranos del mal. Amén.
1: Dios te salve María, llena eres de gracia, el Señor es contigo. Bendita tú eres entre todas las mujeres, y bendito es el fruto de tu vientre, Jesús.
0: Santa María, Madre de Dios, ruega por nosotros pecadores, ahora y en la hora de nuestra muerte. Amén.
1: Dios te salve María, llena eres de gracia, el Señor es contigo. Bendita tú eres entre todas las mujeres, y bendito es el fruto de tu vientre, Jesús.
0: Santa María, Madre de Dios, ruega por nosotros pecadores, ahora y en la hora de nuestra muerte. Amén.
1: Dios te salve María, llena eres de gracia, el Señor es contigo. Bendita tú eres entre todas las mujeres, y bendito es el fruto de tu vientre, Jesús.
0: Santa María, Madre de Dios, ruega por nosotros pecadores, ahora y en la hora de nuestra muerte. Amén.
1: Dios te salve María, llena eres de gracia, el Señor es contigo. Bendita tú eres entre todas las mujeres, y bendito es el fruto de tu vientre, Jesús.
0: Santa María, Madre de Dios, ruega por nosotros pecadores, ahora y en la hora de nuestra muerte. Amén.
1: Dios te salve María, llena eres de gracia, el Señor es contigo. Bendita tú eres entre todas las mujeres, y bendito es el fruto de tu vientre, Jesús.
0: Santa María, Madre de Dios, ruega por nosotros pecadores, ahora y en la hora de nuestra muerte. Amén.
1: Dios te salve María, llena eres de gracia, el Señor es contigo. Bendita tú eres entre todas las mujeres, y bendito es el fruto de tu vientre, Jesús.
0: Santa María, Madre de Dios, ruega por nosotros pecadores, ahora y en la hora de nuestra muerte. Amén.
1: Dios te salve María, llena eres de gracia, el Señor es contigo. Bendita tú eres entre todas las mujeres, y bendito es el fruto de tu vientre, Jesús.
0: Santa María, Madre de Dios, ruega por nosotros pecadores, ahora y en la hora de nuestra muerte. Amén.
1: Dios te salve María, llena eres de gracia, el Señor es contigo. Bendita tú eres entre todas las mujeres, y bendito es el fruto de tu vientre, Jesús.
0: Santa María, Madre de Dios, ruega por nosotros pecadores, ahora y en la hora de nuestra muerte. Amén.
1: Dios te salve María, llena eres de gracia, el Señor es contigo. Bendita tú eres entre todas las mujeres, y bendito es el fruto de tu vientre, Jesús.
0: Santa María, Madre de Dios, ruega por nosotros pecadores, ahora y en la hora de nuestra muerte. Amén.
1: Dios te salve María, llena eres de gracia, el Señor es contigo. Bendita tú eres entre todas las mujeres, y bendito es el fruto de tu vientre, Jesús.
0: Gloria. Santa María, Madre de Dios, ruega por nosotros pecadores, ahora y en la hora de nuestra muerte. Amén.
1: Gloria al Padre, y al Hijo, y al Espíritu Santo.
0: Como era en el principio, ahora y siempre, por los siglos de los siglos. Amén. María, Madre de Gracia, Madre de Misericordia,
1: defiéndenos y ampáranos.
0: Quinto misterio, la coronación de María en el cielo como reina y señora de todo lo creado. Padre nuestro que estás en el cielo, santificado sea tu nombre. Venga a nosotros tu reino. Hágase tu voluntad en la tierra como en el cielo.
1: Danos hoy nuestro pan de cada día. Perdona nuestras ofensas, como también nosotros perdonamos a los que nos ofenden. No nos dejes caer en la tentación y líbranos del mal. Amén.
0: Dios te salve María, llena eres de gracia, el Señor es contigo. Bendita tú eres entre todas las mujeres, y bendito es el fruto de tu vientre, Jesús.
1: Santa María, Madre de Dios, ruega por nosotros pecadores, ahora y en la hora de nuestra muerte. Amén.
0: Dios te salve María, llena eres de gracia, el Señor es contigo. Bendita tú eres entre

0: todas las mujeres, y bendito es el fruto de tu vientre, Jesús.
1: Santa María, Madre de Dios, ruega por nosotros pecadores, ahora y en la hora de nuestra muerte. Amén.
0: Dios te salve María, llena eres de gracia, el Señor es contigo, bendita tú eres entre todas las mujeres, y bendito es el fruto de tu vientre, Jesús.
1: Santa María, Madre de Dios, ruega por nosotros pecadores, ahora y en la hora de nuestra muerte. Amén.
0: Dios te salve María, llena eres de gracia, el Señor es contigo, bendita tú eres entre todas las mujeres, y bendito es el fruto de tu vientre, Jesús.
1: Santa María, Madre de Dios, ruega por nosotros pecadores, ahora y en la hora de nuestra muerte. Amén.
0: Dios te salve María, llena eres de gracia, el Señor es contigo, bendita tú eres entre todas las mujeres, y bendito es el fruto de tu vientre, Jesús.
1: Santa María, Madre de Dios, ruega por nosotros pecadores, ahora y en la hora de nuestra muerte. Amén.
0: Dios te salve María, llena eres de gracia, el Señor es contigo, bendita tú eres entre todas las mujeres, y bendito es el fruto de tu vientre, Jesús.
1: Santa María, Madre de Dios, ruega por nosotros pecadores, ahora y en la hora de nuestra muerte. Amén.
0: Dios te salve María, llena eres de gracia, el Señor es contigo, bendita tú eres entre todas las mujeres, y bendito es el fruto de tu vientre, Jesús.
1: Santa María, Madre de Dios, ruega por nosotros pecadores, ahora y en la hora de nuestra muerte. Amén.
0: Dios te salve María, llena eres de gracia, el Señor es contigo, bendita tú eres entre todas las mujeres, y bendito es el fruto de tu vientre, Jesús.
1: Santa María, Madre de Dios, ruega por nosotros pecadores, ahora y en la hora de nuestra muerte. Amén.
0: Dios te salve María, llena eres de gracia, el Señor es contigo, bendita tú eres entre todas las mujeres, y bendito es el fruto de tu vientre, Jesús.
1: Santa María, Madre de Dios, ruega por nosotros pecadores, ahora y en la hora de nuestra muerte. Amén.
0: Dios te salve María, llena eres de gracia, el Señor es contigo, bendita tú eres entre todas las mujeres, y bendito es el fruto de tu vientre, Jesús.
1: Santa María, Madre de Dios, ruega por nosotros pecadores, ahora y en la hora de nuestra muerte. Amén.
0: Gloria al Padre, y al Hijo, y al Espíritu Santo.
1: Como era en el principio, ahora y siempre, por los siglos de los siglos. Amén.
0: Por las intenciones del Santo Padre. Padre nuestro que estás en el cielo, santificado sea tu nombre. Venga a nosotros tu reino. Hágase tu voluntad en la tierra como en el cielo.
1: Danos hoy nuestro pan de cada día, perdona nuestras ofensas como también nosotros perdonamos a los que nos ofenden. No nos dejes caer en la tentación y líbranos del mal. Amén.
0: Dios te salve, Reina y Madre de Misericordia, vida, dulzura y esperanza nuestra. Dios te salve. A ti llamamos los desterrados hijos de Eva. A ti suspiramos gimiendo y llorando en este valle de lágrimas. Ea pues, Señora, abogada nuestra, vuelve a nosotros esos, tus ojos misericordiosos, y después de este destierro muéstranos a Jesús, fruto bendito de tu vientre. Oh clementísima, oh piadosa, oh dulce Virgen María, ruega por nosotros, Santa Madre de Dios,
1: para que seamos dignos de alcanzar las promesas de nuestro Señor Jesucristo. Amén.
2: San Miguel Arcángel, lucha a nuestro lado con tus ángeles.
3: Ayúdanos y ruega por nosotros.
2: En el nombre del Padre, del Hijo y del Espíritu Santo.
3: Amén.
2: Hasta mañana, si Dios quiere.
3: Que el Señor los bendiga.

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1: Saludo cordial, ameno, sincero y siempre llegando a todos y a cada uno de ustedes a través de este programa. Una vez más, mis queridos amigos, compartiendo con todos y cada uno de aquellos que deciden o quieren encontrar aquel cambio, aquella posibilidad de mejorar, de trascender de manera positiva en todas y cada una de aquellas situaciones por las cuales están cursando y donde en muchas ocasiones aquel esfuerzo, aquel sacrificio no se ve recompensado, no se ve aquel fruto de eso que tanto se ha buscado, de que tanto se espera de aquello que se hace, de aquello que se realiza y donde en muchas ocasiones, mis queridos amigos, por errores propios, por equivocaciones, en otros casos por la envidia, por el egoísmo, por aquellas malas influencias que también existen, que también son causas o consecuencias de aquellos estados negativos o perjuicios por los cuales se vienen viviendo un sinfín de hechos. Por eso el consultar, el tratar cada una de estas situaciones para poder encontrar respuestas positivas y por encima de todas las cosas, solución a cada una de aquellas dificultades. Ya estamos teniendo mensajes, dicen de la siguiente manera: señor, soy Ricardo, el 1968, el 13 de diciembre, tengo problemas con mi mujer, no sé qué pasado con ella, si me engaña o me hicieron algo. Ella se llama Ramona, el 20 de mayo del 70. Dígamelo, por favor, mándeme un mensaje, ayúdeme, por favor, dolor mi familia. A ver, para Ricardo. Ricardo, por empezar, fíjense bien cómo me escriben los datos, por un lado, y por el otro, el hecho de lo que está escrito. Hay muchas palabras aquí que prácticamente hay que adivinarlas, Ricardo, en el mensaje que me envía. Por un lado, por el otro. Ricardo, ya en una ocasión a usted le expliqué ¿qué es lo que está pasando? Esto es, o la situación que usted está viviendo es por consecuencia de lo que comúnmente conocemos como un trabajo, un daño que lamentablemente lo viene perjudicando a usted y a la familia. El que su pareja pueda o no estar con otra persona, lamentablemente, a consecuencia de ese estado negativo, de ese perjuicio, este tipo de situaciones se pueden llegar a dar. Eso cuando las personas lamentablemente esperan y esperan, ay, ya van a cambiar las cosas, ya van a mejorar, y lamentablemente esperan hasta que esto llegue a esos extremos. Esto simplemente va a depender de usted y de lo que haga o de lo que realice para que las cosas puedan empezar a cambiar, si es que quiere en verdad darle un cambio a su situación. Aún que no siga la relación con su pareja, lamentablemente la relación de pareja no es lo único que se va a estar viendo afectado en la situación suya por consecuencia de ese perjuicio que lamentablemente lo viene afectando. Así es de que trátelo, consúltelo si es que quiere darle una solución. Otro detalle, por lo que veo quería que le respondiera su mensaje a través de un mensaje. ¿Pero qué sucede? Eso es lo primero que deben de escribir en privado a la hora de escribir ese mensaje. Escriban en privado, que de esa manera yo sé que ese mensaje se responderá única y exclusivamente a través de otro mensaje o en su defecto a través de un llamado que le haría de ser el caso y de ser necesario. Gracias, Ricardo, por el mensaje que me ha enviado.
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3: Estimados amigos, tenemos a bien saber que hay personas que por motivos de salud, distancia o trabajo no pueden realizar una consulta personalmente. A estas personas las invitamos a que puedan realizar una consulta, trabajo y tratamiento a distancia. Esto se puede realizar sin la más mínima dificultad y con la excelente efectividad que se caracterizan nuestros trabajos.

0: De manera pues que pueden comunicarse ustedes a nuestro número de teléfono celular y le brindaremos la información necesaria de cómo realizar su consulta a distancia. Hay personas que golpean puertas, hay personas que buscan ayuda, hay personas que quieren salir de ese pozo en el que se encuentran y de hecho acuden en busca de esa orientación en nuestra línea de teléfono celular. Vamos a dar respuesta a esta persona que envía Marcela. Marcela envía este mensaje con fecha de nacimiento 31 de agosto del 94. Maestros, los escucho todos los días y tengo problemas en mi hogar. Tengo problemas en mi familia, no sé qué está pasando, todo se destruye a mi alrededor. Deme una solución urgente, por favor, gracias. A ver, Marcela, primero que todo, veo que las cosas que se derrumban en su entorno, su hogar, su familia, debe haberme enviado datos personales de su marido también, pero con sus datos personales puedo ver que ha sido usted la persona causante de este error. Usted fue la persona que se dedicó a destruir su hogar, su familia. Se dedicó a dilapidar todo lo que por años ha construido. Usted lo ha derrumbado. Mi estimada amiga, debe tener en cuenta que la infidelidad, la falta de conformidad en el hogar, en la familia, en la pareja, hace que todo se vaya destruyendo. Obviamente, llegó la última gota que rebasó el vaso y es el tema de la infidelidad. Usted es una persona que cree que porque la otra persona, en este caso su marido, pueda estar ausente en su trabajo para brindarle las comodidades que usted tiene, no se merece la infidelidad, justificando el hecho de que él no está presente. Pero a la hora de pagar las cuentas, a la hora de necesitar económicamente su salario o su sueldo, usted ahí sí le es verdaderamente útil. Reflexione en esta situación y por supuesto usted va a entender que ha cometido un error, que es de grandes saber pedir disculpas, enmendar errores y corregirlos principalmente para no volver a caer en las mismas condiciones. Gracias por participar de nuestro programa.
1: La percepción sagrada del espíritu sobre el cuerpo. Señor, ayúdame a decir la verdad delante de los fuertes y no mentir para ganarme el aplauso de los débiles. Señor, ayúdame siempre a ver la otra cara de la medalla y no me dejes inculpar de traición a los demás por no pensar igual que yo. Señor, enséñame a querer a la gente como tú lo has hecho y no juzgar a los demás podrían llegar a juzgarme. Señor, recuérdame que el fracaso es la experiencia que precede al triunfo y no me dejes caer en el orgullo ni en la desesperación. Señor, enséñame que perdonar es un signo de grandeza y que la venganza es una señal de bajeza. Si me quitas el éxito, déjame la fuerza para aprender del mismo. Señor, si yo ofendiera a la gente, dame valor para disculparme. Y si la gente me ofende, dame valor para eximirlos. Que así sea.
0: Vamos a seguir dando respuestas a algunos de los mensajes que llegan y son muchas las personas que participan y buscan nuestra asesoría. Este mensaje lo envía Marcelo con fecha de nacimiento el 17 de septiembre del 65. Yo estoy muy enamorado de una mujer mucho más joven que yo. Por favor, necesito que usted me ayude. Ella se llama Liliana, con fecha de nacimiento el 3 de julio del 2000. A ver, Marcelo, primero que todo, déjeme decirle que de parte de Liliana no hay el más mínimo interés en compartir o tener una relación con usted. Es una persona muy buena, de buenos sentimientos, pero no hay la compatibilidad, no hay la posibilidad de que de manera natural usted pueda conseguir una relación de pareja con esta chica. Por otro lado, usted es de esas personas

0: personas que se enamora de cualquiera. Usted en otras oportunidades ya me ha enviado mensajes por otras mujeres, otras muchachitas, otras niñas, en algunos casos. Usted es un tipo que desesperadamente está buscando la manera de tener una relación, pero con una niña, con personas muchísimo más jóvenes. Y a esta altura del partido le dejo saber, Marcelo, que si una de estas muchachitas llegara a darle bola, usted le va a quedar mal, porque sexualmente su potencia sexual prácticamente no sirve para nada. Usted lo único que tiene es una gran perversión en su cabeza y cree o pretende que con una relación de estas usted va a solucionar su problema de impotencia sexual. Créame que no es así. Dicho sea de paso, a usted le hicieron un daño, le hicieron un trabajo oscuro muy grande, que es lo que ha atrofiado y perjudicado su potencia sexual. De manera pues que olvide el antojo y por supuesto las ganas de tener una relación de pareja con alguna de estas muchachitas, porque no lo va a conseguir y si lo consigue, no le va a servir absolutamente para nada. Va a quedar mal. Gracias por participar de nuestro programa. Debería preocuparse más por solucionar su problema de impotencia sexual, que dicho sea de paso, también está afectando su salud en general. Reitero, gracias por participar de nuestro programa.
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0: 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Recuerden, mis queridos amigos, si no han escuchado la respuesta de su mensaje a través del programa, estén pendientes que durante el día estaremos respondiendo sus mensajes como lo merecen. 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Hemos llegado a la parte final de esta pequeña disertación. Quedan ustedes en la compañía de Dios Todopoderoso y hasta un próximo programa, si el Señor quiere y lo permite.
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4: La temperatura, 11 grados.

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Parece cosa de locos que nos vengan a cobrar, los que nos deben la sangre, la tierra, el oro y el pan. 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

Estamos dando los buenos días con Masiegas en esta jornada, espléndida jornada, ya está amaneciendo tempranito, una temperatura de 8 grados, nos vamos hasta los 19 para la zona noreste. Para el día de hoy nuboso con periodos de cubierto, el pronóstico para eso para la zona noreste, o sea, Tacuarembó, Cerro Largo y Rivera, hoy para el día de hoy soleadito aquí en Tacuarembó, la máxima va a ser de 18 grados, Y para el día de mañana soleado, puede haber un desmejoramiento hacia la tarde, que tenemos el viernes soleadito y el sábado se esperan nuevamente las precipitaciones, el sábado por ahora, que está dando todo de precipitaciones, bueno, ahora en la mañana con precipitaciones, hacia el mediodía con mejoras temporarias y después hacia la tarde también de precipitaciones el sábado. Esa es la información. El domingo, un día excelente con 22 grados la máxima. 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
4: 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Obtengo la información acá, fiesta de la Sociedad Criolla Batoví Bonilla, concurso riendero 2026. Se compitió el domingo 27 de septiembre en la Asociación Rural de Tacuarembó. Sexto premio Julio Gómez de Los Pagos de Rolón. Quinto premio Carlos Correa de Valentín Salto. Y cuarto premio Marcos Scioli de Colonia. Tercer premio Romario Mirasol de Cuchilla del Ombú. Segundo premio Eduardo Rodríguez. Y el primer premio ganador de la camioneta Fiat Strada 0 kilómetro, Franco Rodríguez de Valentín Salto. Vamos a escuchar más música. 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
2: 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Bueno, estamos en el Mañanero, en Zorrilla de San Martín. Voy por el 22605. 22605. Atento porque hay un reparto de cebollines. 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Buen día, Cabeza, ¿qué tal? ¿Cómo está? Buen día.
4: Buen día, Nelly, ¿todo bien? ¿Correa madrugó?
2: Sí, siempre, siempre. Desde las 3 de la mañana lo corren, digo, a las 3 de la mañana ya está acá en la radio. ¿Te escuchamos?
4: No, te llamaba porque hoy tenemos el sorteo del Círculo y ahí son cinco premios y también tenemos una moto para sortear. Cinco, ¿no? Vale de compra de 5,000 pesos y una moto.
2: ¿Dónde se va a realizar, Casada?
4: En Óptica Florida.
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2: Ahí está. 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
4: 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Y hay de nabo también.
5: 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Está. 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Así, voy a comprar sandía, voy a plantar todo sandía así.
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5: El choclo. O zapallo. 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
5: Bueno, esperamos por acá, se ve que ni caminas más ya ahora, ¿no? Lo que... Bueno, un abrazo grandote.
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5: Gracias. Seguimos con más música en CX 140, Zorrilla de San Martín.

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Dice, bueno, el Gapito dice que está difícil para plantar con las lluvias. Bueno, pero ahora no va a llover más. Hay que revolverse. Si solamente por unas goteritas nomás que ha llovido 7, 8 días de corrido, vamos a dejar, ¿no? Hay que buscar plantas que nazcan. Zapallo, boñato, arroz. Ahí está, cosas así. Seguimos en el Mañanero en Zorrilla. 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

6:25, hay más música, estamos en CX-140, Zorrilla de San Martín. 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
1: ¿Qué?
2: Estamos en la hora ya de la pausa que tenemos por acá. Reiteramos la información. 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Esa es la información. 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Seguimos, vamos a la pausa, seguimos con más música en el mañanero.

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2: Son las 6 de la mañana y 31 minutos.
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Bueno, por primera vez se realizó operación de trasplante de córnea en el Hospital de Tacuarembó. En sus 99 años al servicio de la comunidad, el Centro de Salud celebró el hito de la cirugía de una enfermera que podrá volver a trabajar y verle la cara a su bebé, según comentó el director de la institución. Se realizó por primera vez en el Hospital de Tacuarembó una operación de trasplante de córnea. El director del Centro de Salud celebró el hito, destacó el gran trabajo que llevan adelante en el departamento, dice, reciben pacientes de todos los puntos del país. Ciro Ferreira comentó que el hospital cumple 99 años atendiendo el bienestar de la población de la región y de todo el país. Felices además por haber recuperado la visión a una enfermera de nuestro centro que pudo nuevamente verle la cara a su bebé y en pocos días podrá recuperarse para poder comenzar a trabajar nuevamente. Por su parte, el médico Orestes Mariño dijo que operaron a una paciente joven que padecía llamada queratocono, una enfermedad que deforma la córnea produciendo aberraciones corneales, astigmatismo, llegando a influir en la calidad de vida de la persona. Mariño explicó que una vez que se daña la córnea, la limitación visual es bastante severa. Bien por nuestro hospital, nuevamente con todo. Se viene el 10 de octubre, el festival a beneficio de Banco de Medicamentos de

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0: 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Dice, escuchando acá otro mensaje desde Pueblo Quintana, después de haber llovido... Preciosa lluvia, llevamos 215 acumulados, mirá, Cabez, 215 a la cabeza, 100 pesos. Ay, ay, ay, ay, ay, atacame. Atacame, 5 dólares. 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
0: Estamos llegando al final de otra jornada más aquí en el Mañanero, en Zorrilla de San Martín. Hoy para Tacuarembó la temperatura máxima va a ser de 18, a ver, hoy en el día 18.

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1: 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Mía Ayelén Galván de Matos voló al cielo el pasado 28 de septiembre de 2026 en Tacuarembó. Sus padres, Gonzalo Galván y Andrea de Matos, sus hermanas, Clara y Belén, sus abuelos, Wilmar de Matos, Beatriz Suárez y Eva Galván, su bisabuela, Zeny Rodríguez, sus tíos, Antonio Rodríguez, Nivia y Milton, Jennifer y Gerardo, Yamila y Luis, Miguel Galván, Leonardo y Marlene, sus amigos Karen Ferreira y Marcelo Duarte e hijos, primos y demás deudos participan con hondo pesar dicho deceso. Su sepelio se realiza a la hora 17 en el cementerio de Villa Ancina. El cortejo fúnebre parte a la hora 16. Servicio de Empresa Bris, Sociedad Anónima, Jaime Rosso 208, Plaza de la Cruz, teléfonos 463-223-80-4080-5280 y 5480, afiliada a FICET, Sociedad Anónima. Ingresando a la página web de la empresa, puede dejar su homenaje o condolencias. Mía Ayelén Galván de Matos voló al cielo el pasado 28 de septiembre. Florencia Elizabeth Mansi Barreto, que en paz descanse, falleció en la paz del Señor ayer 29 de septiembre. Su esposo Gabriel Álvarez, sus padres Alejandro Mansi y Zulma Barreto, sus padres políticos Wilson Álvarez y Graciela Acuña, sus hermanos Sebastián, Lorena y Máximo, sus hermanos políticos Jeremías Álvarez y Emanuel Álvarez y demás familiares cumplen con hondo pesar dicho deceso e invitan para el acto del sepelio que se realiza hoy a la hora 10 en el cementerio departamental de Tacuarembó. Velatorio en Cataluña 225, sala número 1 de la empresa. Residía en Avenida Tabaré sin número. Servicio de Empresa Suárez, 18 de julio, Cataluña. Teléfono 463-232-93. Telefax 463-281-41. Adherida a FICET, Sociedad Anónima. Servicio de Caja Policial. Florencia Elizabeth Mansi Barreto, que en paz descanse. 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
1: La temperatura, 10 grados.
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8: La oposición alertó sobre un año récord de homicidios y el gobierno rechazó que la seguridad esté fuera de control.
7: Las autoridades del Ministerio del Interior comparecieron en una comisión del Parlamento en medio de una intensa controversia motivada por el incremento de la cifra de homicidios.
8: Durante la sesión, convocada a iniciativa de la oposición, el senador del Partido Nacional, Javier García, presentó datos atribuidos a la policía que señalan un aumento interanual del 19,4% en las muertes violentas durante los primeros 8 meses del año.

0: García calificó la situación de estado fallido en materia de seguridad y sostuvo que el ministro Carlos Negro se encuentra desbordado.
1: Por su parte, el senador del Partido Colorado, Andrés Ojeda, advirtió que los meses de julio y agosto duplicaron los registros del año anterior y pronosticó que 2026 podría cerrar como el año con mayor cantidad de homicidios en la historia del país.
0: El ministro del Interior, Carlos Negro, desestimó los datos presentados por la oposición y rechazó la comparación con el modelo argentino, argumentando que la realidad criminal de Uruguay es sensiblemente distinta.
1: En la misma línea, el senador del Frente Amplio, Eduardo Brenta, rechazó que existan zonas gobernadas por el narcotráfico y explicó que aproximadamente el 60% de los homicidios recientes responden a enfrentamientos entre bandas.
0: El ministro Negro informó que la policía identificó a algunas personas vinculadas al episodio ocurrido en agosto en un ómnibus de COT, un grupo de hinchas de Cerro.
1: El Ministerio del Interior abrirá una investigación interna para determinar cómo se filtraron los videos del allanamiento realizado en la casa de Pablo Leyva.
0: Negro dijo que la difusión de este tipo de material preocupa porque puede poner en riesgo a la policía y a otras personas vinculadas con la investigación.
1: La Junta de Transparencia y Ética Pública archivó la denuncia contra el director de la UPP, Rodrigo Arim, por una presunta omisión de información en sus declaraciones juradas de bienes e ingresos.
0: La JUTEP también concluyó que la exdirectora de la Administración Nacional de Puertos, Alejandra Koch, violó normas sobre el conflicto de intereses al participar de una sesión en la que se asignaron funciones a su esposo.
1: El ministro de Economía, Gabriel Odone, defendió que Uruguay profundice su acercamiento a la OCDE y remarcó la importancia de participar activamente en los espacios donde se definen las reglas y estándares internacionales.
0: La recaudación bruta de la impositiva cayó 0,4% en términos reales en agosto frente al igual mes del año anterior.
1: En los últimos 12 meses, en cambio, acumula un crecimiento real de 0,9%.
0: El Ministerio de Defensa evalúa reducir a una sola unidad la compra de patrulleras oceánicas en lugar de las dos que estaban previstas en el contrato rescindido con el astillero español Cardama. Así lo confirmó la ministra Sandra Lasso.
1: El canciller Mario Lubetkin informó que Uruguay está dispuesto a permitir que Brasil y Australia utilicen parte del saldo de su cuota de exportación de carne a China, que no será ejecutado este año a cambio de reciprocidad en otras negociaciones multilaterales.
0: La Federación de Trabajadores de la Industria Láctea se declaró en conflicto a nivel nacional en respuesta al despido de 25 repositores tercerizados de productos Conaprole.
1: El conflicto en el puerto de Montevideo continúa trabado tras el rechazo del sindicato a firmar un convenio a 5 años.
0: La última reunión tripartita celebrada en el Ministerio de Trabajo no se logró alcanzar un acuerdo y las autoridades gubernamentales optaron por no emitir declaraciones tras el encuentro.
1: El presidente del Supra, Álvaro Reinaldo, señaló dificultades para comprometerse a un acuerdo por 5 años y propuso firmar un convenio a 3 años y medio con opción de prórroga a 4.
0: Asimismo, la dirigencia sindical definirá en el día de mañana si convoca un paro de 48 horas, respuesta a la fijación de servicios mínimos decretada por el gobierno.
1: Desde TCP sostienen que la duración de 5 años formaba parte de una 20 de puntos que ya se daban por cerrados. La empresa aceptó en su totalidad la propuesta formulada por el ministerio.
0: El frigorífico Tacuarembó paralizó por completo su operativa de faena y envió a 1.300 trabajadores al seguro de desempleo como consecuencia del conflicto derivado en la caída del mercado chino.
1: La justicia condenó a 13 personas por una estafa realizada desde una subagencia de Red Pagos de La Teja, aquí en Montevideo.
0: En la ciudad de Minas, la policía investiga como tentativa de homicidio un ataque a balazos que dejó 2 jóvenes heridos.
1: En Soriano, la Junta Departamental autorizó a la Intendencia a otorgar al cantante Matías Valdés una vivienda en comodato en Palmar durante 15 años.
0: A nivel deportivo, Peñarol y Montevideo City Torque jugarán esta noche un partido clave por el apertura y la tabla anual.
1: Será a partir de las 20 horas, con presencia de ambas hinchadas en el Estadio Centenario.
0: Por la Copa AUF Uruguay, hoy se enfrentarán Defensor Plaza en el Francini y Cerro Largo Rentistas en Lubilla, ambos a las 4 de la tarde.
1: Por la Liga de Naciones de la UEFA, ayer España goleó a Croacia por 4-1, República Checa cayó ante Inglaterra por 2-0 y Suiza ganó a Escocia por 3-0.
0: En el marco de los amistosos FIFA, anoche Estados Unidos venció a Chile por 4-2, y México y Perú empataron a 1.
1: Y hoy será el turno de Argentina-Bolivia a las 21 horas.
0: Manchester City fue declarado culpable de incumplimiento financiero en la Premier League y anunció que apelará el fallo.
1: Y en el marco de la preparación para el comienzo de la Liga Uruguaya de Básquet el próximo 12 de octubre, se jugaron anoche 3 amistosos. Defensor ganó a Malvin por 81-70. Vigua cayó ante el Flamengo 77-92. y Urunday Universitario perdió con Hebraica y Maccabi 71-83.
0: Lo principal del exterior a esta hora, Irán anunció que ha recibido una propuesta de Estados Unidos luego de que el presidente Donald Trump rechazara

0: Para el fin de semana, el plan de 7 días presentado por Teherán para reabrir el Estrecho de Hormuz.
1: Condenaron a 7 años de cárcel a un activista que atacó a supuestos neonazis en Hungría.
0: El gobierno británico plantará 500.000 de árboles en todo el territorio de Inglaterra, rural y urbano, en los próximos 3 años. Como medida para hacer frente al cambio climático.
1: Irak anunció la salida de las tropas extranjeras y celebró una nueva etapa en el país.
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4: 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La hora en nuestra ciudad.
5: Hora 7:07.
4: Y la temperatura
5: 10 grados.
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2: Son las 7 de la mañana y 8 minutos.
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0: En La Voz Amiga del Norte Uruguayo es este el boletín informativo que corresponde a la hora 7:15 de hoy miércoles 30 de septiembre del 2026. El INUMET está anunciando para hoy una mínima de 9, una máxima de 19, estará nuboso, periodos de cubierto, neblinas. Para este jueves primero mínima 6, la máxima 18, algo nuboso y nuboso, precipitaciones escasas. Para este viernes 2, mínima 4, la máxima 20, estará algo nuboso, fresco a templado. Para el sábado 3, poco cambio de temperatura, se prevén precipitaciones en la zona norte con una máxima de 20, una mínima de 10 grados. El pronóstico para el domingo 4 anuncia mejoras temporarias, poco cambio de temperatura, mínima 9, la máxima 22. Y ya metiéndonos en el pronóstico extendido del INUMET, se anuncia para el lunes 5 una mínima de 8 y una máxima de 22 en la zona norte del territorio nacional.
1: Se registró una nueva reunión tripartita entre el Ministerio de Trabajo, dirigencia del frigorífico Tacuarembó y el sindicato. Ante la solicitud de eliminar la propuesta de los despidos, frigorífico Tacuarembó accedió a posponerlos

0: pero no a eliminarlos, indicó a Radio Zorrilla el integrante del sindicato Robert Rivas. Esta propuesta será analizada y la semana que viene habrá un nuevo encuentro. Rivas, que también es secretario general del FOICA, dijo que le consultaron a la empresa la posibilidad de reanudar la faena y la respuesta fue que hasta el momento no hay fecha ni tampoco se confirma la llegada de una inspección desde China en el mes de octubre. El dirigente sindical indicó que hasta el momento unos 50 operarios de frigorífico Tacuarembó han optado por el retiro incentivado.
1: La empresa nos había pedido una contrapropuesta. Nosotros, bueno, la semana pasada le habíamos pedido que si la empresa retiraba los despidos arriba de la mesa, nosotros estábamos dispuestos a analizar una propuesta. Hoy la empresa trajo la devolución, abrió el plan incentivado de retiro, lo cual está de público conocimiento, muchos compañeros ya se fueron, alrededor de 50, pero no retira los despidos de arriba de la mesa, sino que lo que pretende hacer una postergación. Nos pide nuevamente que analicemos la propuesta, evidentemente que vamos a analizar los números de la empresa y analizaremos una propuesta, pero en conjunto con Cuesta Duarte y un informe también del Ministerio de INAC para tratar de que los números sean lo más transparentes. En eso estamos, quedamos en una reunión pendiente para la semana que viene, posiblemente el jueves, y veremos cómo seguimos avanzando en esta situación, la solución.
0: ¿Finalizó el plazo de retiro incentivado, era hasta hoy o se extiende?
1: El retiro incentivado fue algo que determinó la empresa, nosotros no estábamos de acuerdo porque entendemos que si empiezan los retiros, como que arranca la reestructura. Pero tampoco podemos definir sobre la voluntad de los trabajadores. Nosotros estamos discutiendo sacar los retiros, los despidos intempestivos que quiere realizar la empresa. Después los retiros voluntarios depende de cada trabajador, de la voluntad de cada trabajador. Nosotros no somos quien para decirle que no. Pero bueno, la empresa había puesto una fecha que era hasta hoy. No sé si lo va a extender o no. Eso, como te digo, fue una definición de la empresa.
0: ¿Cuándo se vuelven a reunir?
1: Posiblemente la semana que viene, el jueves de la semana que viene.
0: ¿Se habló o se manejó la posibilidad de esa inspección de China para volver a faenar?
1: Sí, tuvimos dentro de la mesa de diálogo, le hicimos esa consulta porque había un rumor fuerte de que podía surgir una posibilidad de una inspección el 14. La descartaron, dice que hasta el momento no han podido avanzar en eso y que está, prácticamente que está suspendido.
0: ¿Y siguen trabajando el sector de elaborados, la hamburguesa, sigue adelante? ¿Cómo está hoy este grupo de trabajadores que tenemos entendido son unos 400?
1: Sí, anda alrededor de 350, 400 trabajadores que están en actividad, una parte de elaborado. Ahora tuvieron unos días en la cual quedaron a la orden. Se está manejando la posibilidad de que se puedan amparar un seguro parcial, pero en realidad siguen laburando.
0: Si tuvieras que hacer un resumen o decir, pasar raya, valorar la reunión de hoy, calificar la reunión de hoy, ¿es buena, mala, hay optimismo? ¿Cómo salieron de este encuentro? ¿Mejor, peor que las reuniones anteriores?
1: Te la puedo definir en dos partes. La primera, como que bueno, seguimos trancados con el tema de los despidos, con la postergación, no es lo que nosotros pretendemos. Pretendemos que se quiten los despidos arriba de la mesa. Pero bueno, después estuvimos intercambiando visiones y creo que hay una necesidad, una percepción que me quedó, que hay una necesidad de poder buscar un acuerdo para arrancar las actividades.
0: ¿Y en la reunión con el ministro?
1: No, nosotros lo que tuvimos en la reunión con el ministro fue una puesta a punto de situación, ya que evidentemente el tema del puerto viene acaparando toda la las expectativas y los tiempos del ministro en este momento. Hoy nos convoca para tener la instancia con nosotros, ponerse en contexto, ya que también por la mañana frigorífico Carrasco está en otra dificultad que prácticamente que es peor que la que vivimos nosotros. Hace un año que está en el seguro, no hay fecha de reintegro y ellos están solicitando prórroga en extensiones del seguro. Entonces toda la industria frigorífica viene en situación compleja. Se suma la de Tacuarembó y bueno, y él lo que nos pidió fue escuchar la visión de los trabajadores. estuvimos intercambiando visiones generales de toda la industria y visiones particulares de Tacuarembó. Y bueno, nos fuimos también con una percepción positiva de que se puso a la orden para tratar entre todos encontrar una solución y que sea lo menos traumática y que sea lo mejor para los trabajadores.
0: Expresiones del integrante de AOEFRIT y secretario general de la FOICA, la Federación de Obreros de la Industria Cárnica, Robert Rivas. Reiteramos que hubo reunión tripartita, pero también una reunión bilateral entre el sindicato y el ministro de Trabajo y Seguridad Social, Juan Castillo.
2: La mesa ejecutiva del Centro de Barrio número 1 postergó para este viernes 2 las actividades programadas en el marco de la Semana del Corazón. Destacamos también en otro orden de cosas que esta semana estarán llegando a Tacuarembó los directorios de ANEP, también Antel y AFE para participar de diversas actividades. Por Tique Antel se están vendiendo los últimos pasajes para participar del tren turístico este sábado 3 con destinos dirigidos a Valledén y Paso del Cerro. Franco Rodríguez de los Pagos de Valentín, departamento de Salto, fue el ganador de la camioneta Fiat en las pruebas de barriles criollos de América que se disputaron el pasado fin de semana en la pista de la Rural Tacuarembó con la organización de la sociedad criolla Batoví y Bonilla. En dos funciones se realizará el acto de colación de grado del Instituto de Formación Docente hoy en el Teatro Escayola a la hora 17 y a la hora 19. Se reciben 130 maestros y profesores. La medalla de oro de esta generación es para el profesor de física José Luis Vargas. Luego de más de un mes de que falleció Florencia Azugo, la hija del cantante Lucas Hugo, el artista posteó en las últimas horas un video en sus redes sociales y habló por primera vez del tema a nivel público. Lucas Hugo agradeció el apoyo de la ciudadanía, además del respeto durante estas semanas desde la muerte de la joven. El artista reconoció que el tiempo que ha transcurrido ha sido difícil y doloroso. Lucas Hugo reconoció que también por ella se levantará todos los días para pelear, dar pelea y ser feliz. Recuerden que hay un capital emocional que a veces insistimos en invertir en el mañana y no hay cosa más incierta que el mañana. Si podemos agarrar una buena parte de ese capital e invertirlo en el día de hoy, vivir hoy con menos estrés, menos quejas y menos preocupaciones sería mejor. Yo lo voy a tratar de vivir así, finalizó expresando el cantante tacuarembuense Lucas Hugo. Lo escuchamos a continuación aquí en Radio Zorrilla.
3: Hola a todos, los saludo con mucho cariño. Les quiero agradecer el afecto, la contención y el respeto en este tiempo tan difícil y tan doloroso. Toca seguir, de eso se trata la vida, o sea, levantarse y seguir, porque sé que hay alguien que me está mirando y me quiere ver bien. Entonces seguimos. Por más que también mi flor amada sepa de que la voy a llorar todos los días de mi vida, también por ella me voy a levantar todos los días, con ganas de pelear, dar pelea, seguir adelante y ser feliz. Por ella, por mi familia, por las personas que me quieren bien. Los saludo una vez más. Recuerden que hay un capital emocional que a veces insistimos en invertir todo ese capital en el mañana y no hay cosa más incierta que el mañana. Si podemos agarrar una buena parte de ese capital emocional e invertirlo en el hoy, vivir hoy con menos estrés y con menos quejas, con menos preocupaciones, creo que sería lo mejor. Yo voy a intentar hacerlo así. Les mando un saludo y nos vemos por ahí. Bendiciones.
2: Este era el mensaje que compartía el cantante tacuarembuense Lucas Hugo en las últimas horas en sus redes sociales. 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
0: El intendente de Paysandú, el nacionalista Nicolás Olivera, dijo en diálogo con Radio Zorrilla de San Martín que no va a ser precandidato a la presidencia en las próximas elecciones. Olivera visitó Tambores y entregó una moto niveladora para uso del municipio.
4: Venimos encarando ya hace un tiempo un plan en donde estamos reforzando todos los equipos viales. Tenemos 9 municipios en Paysandú, te diría que todos cuentan con equipo vial. Todos cuentan también con un compromiso de gestión con la intendencia de hacer determinada cantidad de kilómetros.

0: kilómetros de caminería al año. Nos hemos fijado como prioridad absoluta en materia de infraestructura el tema caminería rural. Y eso, bueno, va de la mano con compromisos de los municipios que han cumplido, también con compromisos de dotar de maquinaria y compromisos con dotar de funcionarios, cosa que hemos hecho los llamados correspondientes para que vaya ingresando personal especializado en el tema de operación de máquinas. Así que lo de hoy fue entregar una máquina, una motoniveladora Caterpillar, una inversión de unos $206,000, que precede a una que dentro de poco estaremos entregando también, un rodillo compactador y una pala cargadora. Ya el municipio cuenta con dos motos, con otro rodillo, con camiones, pero bueno, esto siempre es necesario. Aparte, en una geografía de caminos muy duros, ¿no? Se precisa tener la certeza de que la máquina sea una máquina que tenga capacidad, que tenga potencia, que puedas arrancar y puedas salir. Y digamos que la gente de Tamores siempre ha sido muy cumplidora en el tema caminería, o sea, siempre está a la altura, ¿no?
1: ¿Ya estás decidido? ¿Vas por lo nacional? ¿Podrías encabezar algún grupo? ¿Cómo estás parado mirando la elección nacional próxima? ¿Cuál puede ser tu lugar en esa elección?
0: Nosotros tenemos un espacio conformado conjuntamente con Wilson Esquerre, con el intendente de Colonia, Guillermo Rodríguez, tres intendentes, cuatro diputados, tenemos al de Paysandú, al de Tacuarembó, al de Colonia y a Pablo Audala en Montevideo, y tenemos, bueno, dirigentes en todo el país. Hay un espacio de centro que en la última elección incluso también salimos senador, electo senador, después renunciamos para ingresar a la intendencia. ¿Sí? Y hoy el Senado lo está ocupando el exintendente de Colonia, Carlos Moreira. Hay un espacio, diría, encarando las cosas de otra forma, ¿no? Nosotros no somos de la idea de que la única noticia que tiene que ser de parte de nuestro partido tiene que estar presente la crítica, el agravio. No, me parece que Uruguay precisa una agenda. Uruguay precisa, la gente está esperando respuesta, no está esperando crítica, no está esperando que todos que estemos llorando todo el día, que nos quejemos, que le echemos la culpa a otro. En ese sentido, los intendentes también somos gobierno, o sea, tenemos cosas para dar, para opinar, para incluso puertas adentro de nuestro partido, también le digo, ¿no? Un partido que está, le diría, que atravesando un proceso de bastante centralismo, ¿no? En donde a veces el protagonismo viene justamente a partir de los exabruptos, a partir de decir cosas poco felices, a partir de agraviar, y la gente está esperando otra cosa. Mire, el interior está esperando otra cosa. El interior está esperando otra cosa, en materia de competitividad, en materia de costos de vida, en materia de costos de producción. O sea, ya no podemos seguir tolerando que nuestra fábrica, nuestros emprendimientos sean inviables porque el combustible, tenemos que pagar costos para llegar al puerto de Montevideo, que la energía eléctrica, el otro día lo dijo la propia autoridad del Banco Mundial, Uruguay produce energía, muy bien, muy lindo, pero es carísima para producir. Y cuanto más lejos se va de Montevideo, más caro es producir. Entonces, esos son desafíos actuales. Después está la otra pirotecnia que me parece que no suma nada. Y bueno, de los desafíos y de la agenda real me parece que hay espacio para ocuparse y conjuntamente con estos compañeros que le acabo de decir, estamos en eso.
1: ¿Podrías ser precandidato a la presidencia del Partido Nacional para la próxima elección?
0: No creo. Me parece que lo nuestro va a ser la conformación sí de un espacio nacional con mucho hincapié en el tema de descentralización, interior, con una pata importante en Montevideo, pero me parece que los blancos ya tenemos un candidato. Me parece que no sería el tema de preocupación quién. Sí le digo que me preocupa el para qué.
1: Manifestaciones a Radio Zorrilla de San Martín del intendente de Paysandú, el nacionalista Nicolás Olivera.
2: En otro orden de cosas, aquí en Radio Zorrilla informamos que se extravió en la zona del centro un par de lentes de receta en estuche. Se agradece su devolución a quien aporte información en Radio Zorrilla, lo traiga aquí a los estudios de la radio, llame al 091-389-212. Hacemos una pausa en instantes, más novedades.
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1: Vamos con la información del sorteo nocturno de Quiniela y Tómbolas del martes 29 de septiembre del 2026. A la cabeza el 822-822-822, segundo 035-035, 035 tercero 913-913-913, cuarto 340.

0: 32, 3, 4, 2, 342, quinto, 265, 265, 265, sexto, 450, 450, 450, séptimo, 867, 867, 867, octavo, 917, 917, 917, noveno, 427, 427, 427, décimo, 791, 791, 791, décimo primero, 360, 360, 360, décimo segundo, 237, 237, 237, décimo tercero, 936, 936, 936, decimocuarto, 533, 533, 533, decimoquinto, 252, 252, 252, decimosexto, 950, 950, 950, decimoséptimo, 918, 918, 918, decimoctavo, 323, 323, 323, decimonoveno, 923, 21, 921, 921 y a los 20, el 408, 408, 408. Por repetición y para el juego de la tómbola, se sorteó el número 57.
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2: Como lo informó Radio Zorrilla de San Martín, se realizó un trasplante de córnea en el hospital de Tacuarembó. Un paciente joven con queratocono recibió un trasplante y viene presentando una mejoría visual a pocas horas de la intervención, informó el doctor Oreste Mariño. La evolución viene siendo favorable, aunque la recuperación definitiva requiere un seguimiento prolongado y una rehabilitación visual. El procedimiento consistió en sustituir la córnea afectada por una sana proveniente de un donante. La permanencia en el quirófano incluyó la anestesia y la cirugía y fue de aproximadamente una hora y 10 minutos. El doctor Oreste Mariño, hablando aquí en Radio Zorrilla de San Martín, explicó que la córnea posee un privilegio inmunológico por carecer de vasos sanguíneos. Por esa característica, los requisitos de compatibilidad para un trasplante son menos exigentes que los de órganos como el corazón, el hígado o el riñón, y en general no se necesitan estudios estrictos de tipificación para su asignación. Hablando aquí en Radio Zorrilla de San Martín, el doctor Oreste Mariño destacó la tecnología disponible, la organización y el sentido de pertenencia del personal del hospital de Tacuarembó.
3: En este caso se realizó un trasplante de córnea a una paciente joven para el tratamiento de una patología que se llama queratocono, que es una enfermedad de la córnea, la cual se va deformando con el tiempo y se va adelgazando, y esto provoca que se tenga un alto índice de astigmatismo y a largo plazo la córnea se pone opaca y por lo tanto disminuye la visión hasta niveles que le dificulta bastante el quehacer diario a cada persona. Entonces el procedimiento consiste en cambiar esa córnea que está enferma, que tiene esta dificultad, por una córnea donante que no tiene la patología, o sea, una córnea sana. Que fue el procedimiento que se realizó a esta paciente con una mejoría notable ya a las pocas horas de la visión, que lleva un periodo de recuperación que comienza ahora, con un periodo de rehabilitación también, pero bueno, ya se dio el primer paso después de estar en espera, en lista de espera de trasplante, y ella está bastante limitada, la verdad. Por lo tanto, nos llena de mucha alegría haber podido realizar este procedimiento allá en el interior.
4: Es todo un tema también, doctor, el tema de los trasplantes, porque tiene que ser compatible. ¿Cómo se trabaja todo eso?
3: Bueno, en este caso sí, tú tienes razón en eso, pero la córnea tiene una cosa que es un órgano con un privilegio inmunológico, porque es avascular. Por lo tanto, los patrones de compatibilidad no son tan exigentes como otros órganos como corazón, hígado, riñón, ¿ves? Que tiene otra serie de requisitos que tiene que cumplir para así poder asignar este órgano a un paciente. Entonces la córnea, como tiene este privilegio, es como más factible poder asignarla a los pacientes. No es tan estricto el proceso de decir si es

0: tan compatible o no. Hay otros procedimientos que sí requieren, o distintas patologías que sí requieren que la córnea tenga estudios más específicos para poder realizarlo, que es cuando se pide lo que se llama una córnea tipificada. Pero eso, en este caso, el paciente con queratocono no lo incluye, por lo tanto, bueno, en este caso la córnea tiene ese privilegio inmunológico que no requiere de tantos requisitos desde el punto de vista inmunológico para ser compatible.
1: Doctor, ¿cuánto demoró esta cirugía en cuanto a tiempo y también a esas posibilidades que usted manejaba?
0: Bueno, el procedimiento en sí, ¿te refieres al procedimiento de la cirugía en sí en el quirófano?
1: Exacto.
0: Sí, bueno, una vez que se inició el procedimiento, entre lo que es el procedimiento de anestesia y concluir la cirugía, una hora 10 minutos aproximadamente.
1: ¿Cómo viene siendo la recuperación de la paciente pasado el tiempo y estas primeras horas?
0: Sí, la viene bastante bien, por suerte nosotros la evaluamos unas horas después del procedimiento, donde ya se había logrado una mejoría de la calidad visual, ya notaba que veía lo que no estaba pudiendo ver, pero es un periodo más largo, la recuperación para lograr la visión óptima se requiere de tiempo porque debe cicatrizar, ese procedimiento lleva suturas que deben estar un tiempo prolongado para que se logre una cicatrización efectiva y después esas suturas se retiran y después se comienza entonces con un proceso de rehabilitación y ayudas visuales, que muchas veces puede ser lentes de armazón, un lente de contacto, para lograr una mejor visión.
1: Doctor, ¿cómo encontró el hospital de Tacuarembó, teniendo en cuenta de que este trasplante se hizo en un departamento del interior del país?
0: Yo trabajo en el hospital de Tacuarembó y te digo la verdad que es un hospital que es un hospital magnífico, en el sentido de que siendo aún de salud pública, la organización, el sentido de pertenencia del personal, el desarrollo de la mayor cantidad de tecnologías posibles para que los usuarios de ACE puedan atenderse allí, es realmente digno de admirar por la gestión que se hace en ese hospital. Y ya llevo varios años trabajando y la verdad que me siento orgullo ya que hemos podido realizar numerosas cirugías allá. O sea, nosotros hacemos varias cirugías de cataratas, se hace seguimiento a pacientes con patología de retina, se hace pesquisa a los niños que nacen prematuro para diagnosticarlos y tratarlos de retinopatía de la prematuridad, se operan niños de estrabismo. Se ha podido desarrollar en los últimos años un servicio de oftalmología que cuenta con oftalmólogos hoy muy competentes y que hacen magníficamente su trabajo allí en el Hospital de Tacuarembó.
2: Así hablaba en Radio Zorrilla de San Martín el cirujano oftalmológico, doctor Oreste Mariño, que estuvo realizando aquí en Tacuarembó un trasplante de córnea. La Policlínica de la Gremiación de Pasivos 19 de junio de 1973 comunica que en la jornada de este miércoles estará atendiendo el doctor Gustavo Taibo solamente por conta a la hora 9. Hay que anotarse de 8:30 a 9 horas. La Gremiación de Pasivos 19 de junio de 1973 está invitando para el baile que se realizará este sábado 9 de octubre. Con la animación de Sonido Norte de Rivera, comienza a la hora 21, culminando a las 2 de la mañana. Rondas médicas previstas para hoy: la doctora María Isabel Curbelo llegará a Cuchilla del Ombú y Pueblo del Barro a la hora 8, la nutricionista Estela Paula Los Molles a la hora 8, la odontóloga Carmen Cardoso a Piedra Sola 7:30, la doctora Ana Romero a Los Molles a la hora 9, la pediatra Verónica Vistancic a Barrio Torres a la hora 10, la pediatra Andrea Rush a Rincón de Tranqueras a la hora 14:30, la partera Natalia Núñez de Moraes concurrirá a Barrio López a la hora 13.
3: Este miércoles 30 será el acto de colación del Instituto de Formación Docente en las instalaciones del Teatro Escayola. Se reciben 130 maestros y profesores. La medalla de oro, el mejor alumno de esta generación, es el profesor de física José Luis Vargas. En diálogo con Radio Zorrilla de San Martín, la directora Milagros Blanc y el secretario Javier Vargas brindan los siguientes detalles.
4: Se reciben en esta oportunidad 130 docentes, 60 son de profesorado y los restantes son de magisterio en la especialidad de común o de educación inicial. Y hay 6 egresados del título intermedio, que ya no está más, pero también terminaron ahora la carrera de ATPI. Y se hace en el Teatro Escayola este 30, este miércoles 30, en 2 ceremonias, que siempre lo estamos organizando de esa forma porque, o sea, por la capacidad misma del teatro, pero además porque al ser un evento tan esperado por las familias, los egresados quieren compartirlo con sus familias y

0: Y no hay capacidad para todos. Entonces se hace una primer ceremonia de magisterio y una segunda ceremonia a las 19 horas de profesorado.
1: Bien. ¿Ya llegaron todos los materiales para este acto de colación de grados? Es decir, los anillos para magisterio, por ejemplo, los demás elementos para profesorado.
0: Sí, efectivamente, ya están los títulos, ya se corroboró que no tengan errores en los apellidos, en las cédulas, llegaron los anillos. Sí, se está organizando todo, el espectáculo musical. Contamos con un apoyo enorme siempre para este evento por parte de la Intendencia, de la Junta Departamental, que es quien hace la entrega de la Medalla de Honor. Y sin lugar a dudas, de la coordinación del teatro, que es fantástico trabajar con ellos porque tienen una organización espectacular y prácticamente nos organizan el evento.
2: En cuanto a la medalla de honor, Milagros Blanc dijo:
0: En esta oportunidad es de un profesor de física. Javier les puede ampliar la información.
3: tenemos una diferencia este año con respecto a ceremonias anteriores, y es que si bien la capacidad del teatro es bastante limitada para lo que implica este evento, vamos a disponer de un espacio abierto en la plaza. La calle va a estar cerrada, así que invitamos a todos los familiares, amigos de los egresados a que puedan participar. Va a haber una pantalla transmitiendo en vivo y en directo lo que suceda dentro del teatro para que ellos puedan participar desde afuera. Y bueno, vamos a tener algún evento musical también, así que lo vamos a esperar con una gran fiesta.
1: Bien, ¿alguna recomendación especial, Javier, para las familias que se acercan al teatro para este evento?
3: Bueno, sí, que lo hagan con la expectativa de poder disfrutar. Es una instancia para poder abrazar a quienes egresan, para, bueno, es una gala, es una fiesta, así que están todos invitados.
0: En esta oportunidad, como bien decía Javier, va a estar la calle cerrada frente al teatro, entonces el espectáculo musical va a ser en la calle para que lo puedan disfrutar las personas que asistan a las dos ceremonias, ¿sí? Y no se haga una aglomeración de personas dentro del teatro. Y realmente nos preocupa y nos ocupa siempre brindar un espectáculo musical que sea culturalmente destacado. Y en esta oportunidad tenemos a Lucía Gatti, ¿sí? Que toca el violonchelo y que viene exclusivamente para este acto, va a estar haciendo su actuación en la calle, ¿sí? En la vereda del teatro, donde también va a haber un espacio para que las familias puedan saludar y sacarse fotos con los egresados. Así que, como decía Javier, se los invita a todos a disfrutar de la transmisión del espectáculo musical y de ese momento tan importante como es el egreso, ¿sí? De los docentes y que es también para muchas de las familias un logro después de 4 o 5 años de acompañamiento, de esfuerzo, de dedicación. Es algo que vale la pena estar, celebrar y acompañar. Así que los esperamos a todos y esperemos que el tiempo nos acompañe.
2: Expresiones de la directora del Instituto de Formación Docente, Milagros Blanc, y el secretario Javier Vargas.
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0: buenos días a la audiencia en Zorrilla de San Martín, 30 de septiembre, allá por un 30 de septiembre, Montevideo, Ramón Pablo Estramín Barone, Montevideo, un 30 de septiembre del 59, falleciendo en Montevideo un 18 de junio del 2007, músico, cantautor uruguayo, destacado por sus contribuciones al folclore nacional y regional. A los 13 años se adentró en el mundo de la música y comenzó a cantar junto a Elida Grandal, y más adelante se uniría a compañía de zarzuela, verbenas españolas. Poco después formaría parte de un grupo folclórico nacional conocido como Tiempos Nuevos. Bueno, Pablo Estramín, también de nuestro Tacuarembó, con todo, dice, su cultura, los valores sociales y populares del Uruguay lo llevó a que la crítica lo sitúe en artista de importante gravitación en la escena musical de este país. Por eso el arranque hoy con Pablo Estramín. Claudia, buen día.
1: ¿Qué tal? Buenos días, buen miércoles para todos. Último día de septiembre, increíble, sí, ¿no? Último día, por aquí Numet indica que va a haber periodos de cubierto, va a estar algo nuboso, y vamos a ir hasta los 19 grados en esta jornada de miércoles, mitad de semana.
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0: Dice, feliz cumpleaños a Pachito Trinidad y su señora, están invitados al asado luego, me dice el Fernando García, 8 horas con 4 minutos.
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0: Bueno, estamos en Zorrilla de San Martín. Ya tenemos nota en esta jornada en la mañana. 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
1: Bueno, voy por el 22605. Hola, buen día.
2: Buen día, Neri, buen día a la gente. Tú sabés que tengo unos perritos para que adopten responsable, ¿verdad? Padre siberiano y madre labradora. Ah, cualquier cosa, mi teléfono es 094.
1: ¿Para qué, Claudio? Ya va a estar anotando. ¿Con quién tenemos el gusto de hablar ahí?
2: Con Enrique, acá del barrio Viñoli.
1: Enrique tiene entonces para dar, me dijiste, perros y perras.
2: Perros y perras, padre siberiano y madre labradora.
1: Bien, ¿cuánto tiene? ¿Cuántos meses?
2: Y ya van para un mes y medio, ya son bastante grandes ya.
1: Ah, ya, pero ya pueden, vamos a decir, revolverse solo, ya destetaron,
2: ya camina, ya come, ya.
1: Ah, bueno, pasame nuevamente el teléfono.
2: 094-094-07-8383.
1: Vamos, gracias, que aparezcan los dueños. Vale,
2: gracias a ti.
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1: Bueno, estamos recibiendo acá con Mónaco Calzados Lilian Parra, la hija de Gaucho Parra. ¿Cómo estás, Lilian? Buen día, gracias por estar junto a nosotros, una paisana más.
3: Muchas gracias.
1: ¿Cómo estás? ¿Todo bien?
3: Muchas gracias, Neri.
1: Bien.
3: Primero que nada quería, porque no habíamos tenido el tiempo,
1: sí,
3: y el sistema educativo tampoco nos permite, a mí y a mi hermana, que éramos las que estábamos con papá, agradecer a todas las personas que nos acompañaron, que nos ayudaron en el cuidado de papá y en ir a acompañarlo, a saludarlo mientras él estuvo vivo. Y después cuando él partió, todos los que lo acompañaron. Un agradecimiento que no habíamos podido venirme por eso. Bueno, y hoy me convoca aquí.
1: Nada que agradecer, porque sabemos, está aquí junto a nosotros, con toda la paisana de Gaucho,
3: de
1: Gaucho Parra,
3: sin
1: duda, y con la fuerza para toda la familia. Ayer Lilian me escribía, dice, me comunicó porque quiere el programa, porque estoy con una rifa colaboración para mí que estoy estudiando. Digo, pero no es necesario ni solicitar, aparecete nomás. A ver, ¿qué estás estudiando, Lilian?
3: Yo estoy estudiando la carrera de maestro técnico en gastronomía.
1: Ajá.
3: Si bien hace 5 años que vengo cursando, me han pasado cosas en el camino, entre la salud de papá y la salud de mi hijo que me han dejado un poco para atrás en la carrera. Entonces, yo estoy haciendo... este año estoy cursando el tercer año.
1: Técnico en gastronomía. ¿Dónde es la carrera que está realizando?
3: El Instituto es el Montevideo.
1: Ajá.
3: Si bien yo ya aprobé casi todas las asignaturas presenciales, que eran todos los sábados ir a talleres de las cocinas 1, 2, 3, 4, 5 y 6, panadería, pastelería, solo me queda una pastelería para terminar ese...
1: Un esfuerzo tremendo,
3: taller,
1: ¿no?
3: Sí, porque los pasajes de todos los sábados
1: esfuerzo y sacrificio
3: fácil.
1: No solamente económico, sino emocional por lo que estabas pasando.
3: Sí, obviamente.
1: Claro.
3: Y sí, gracias a la intendencia, a la junta, a ediles, a las bancadas, que siempre me aportaron un pasaje, para mí fue un montón, fue muchísimo, porque un pasaje es un montón, a Montevideo.
1: ¿Y las prácticas dónde estabas haciendo, Lía?
3: Las prácticas, el año que, si bien la UTU...

0: se podría hacer acá, pero no hay un maestro técnico recibido de INET, uh-huh. Que es lo que me pide el sistema, o en que tiene que ser efectivo, y el único efectivo acá es el maestro, que se me fue el nombre ahora, Adrián Rodríguez,
1: ¿sí?
0: Pero ¿qué pasa? Agarró la subdirección, entonces no puede tener alumnos de práctica. Bien. Y el año pasado fui a Rivera, y este año estoy yendo a Paso los Toros
1: con
0: Virginia Amado, que ya me...
1: Bien, ahí hay otra inversión,
0: Exactamente.
1: Más los pasajes después a Montevideo. Y bueno, y estás en la venta de un bono colaboración,
0: sí,
1: podríamos decir,
0: sí.
1: para
0: solventar estos gastos y amortiguar un poco los viajes.
1: Bien.
0: Si no, se hace bastante pesado.
1: Bueno, ¿dónde se comunican? A ver, ¿cómo es la cosa?
0: Bueno,
1: el costo...
0: ¿El premio?
1: Sí.
0: Es un biguá y una bandeja de sorrentinos casero de jamón y queso hecho por mí.
1: Pero escúchame, Ya vamos a comprar, sí, ¿qué más?
0: Y se sortea el 17 de octubre con la quiniela nocturna. Para
1: comprar... Sábado 17 de octubre.
0: Sí.
1: Bien.
0: Para la compra se comunica con mi número.
1: Pasanos el número.
0: 099-355-044. Acepto efectivo, transferencia.
1: Sí.
0: Porque ahora se está utilizando mucho la transferencia y yo, por suerte, tengo la tarjeta. Y también para solventarme esos gastos, yo hago torta frita frente a mi casa los sábados.
1: Bien, el mismo teléfono puede...
0: El mismo teléfono.
1: Bien.
0: El único problema que tengo es que cuando llueve mucho yo no puedo hacer porque no tengo infraestructura.
1: Bueno, reiterame dónde es tu casa, pasanos la dirección.
0: A ver. Leandro Gómez, 2575, en la misma casa de mi padre, yo vivo al fondo.
1: Leandro Gómez, la que va a la cesta, sí, cerca de la cancha de Peñarol, allí por allí.
0: El contrario, dijera papá.
1: El contrario, el gaucho Parra. Bueno, ¿y cuánto, cómo se puede acceder el precio de la rifa?
0: 50 pesos. Dos números 50 pesos.
1: Vamos con ese estudiante, hay que apoyar entonces a Lilian, sí.
0: Quiero invitarlos para la feria de la Fomento Rural de la sexta sesión, bajo el mismo techo, que también estoy ahí, participo
1: bien.
0: Con las feriantes, y que este año cumplimos 10 años de feria, y entonces vamos a tirar la casa por la ventana. También tenemos festejo ahí. Están invitados todos, en la ruta 31, kilómetro 208, 500.
1: Ahí está, la ruta 31 es bien conocida, Está el gaucho Parra siempre entre nosotros y ahora la paisana Parra, una paisana. Bueno, gracias. Felicitaciones por lo que está haciendo y contar aquí en Radio Zorrilla con todos los programas, nuestro programa y todos los programas que siempre están tratando de dar un poquitito de lo mucho que ustedes se merecen, ¿estamos?
0: Bueno, muchas gracias.
1: Bueno, seguimos aquí en CX 140, Zorrilla de San Martín.

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2: Bueno, vamos a reiterar el celular de Lilian Parra para quienes quieren adquirir algún número para colaborar con ella: 099-355-044. Lo vamos a tener aquí también, lo vamos a compartir en nuestras redes sociales de Despertar Producciones. 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

0: Nos llegan mensajes por aquí, dice, se perdió matrícula de vehículo RAF6690 en el trayecto de Clara por ruta 59 a Barrio Godoy. Se agradece cualquier información y aquí nos envían números de celular 099-970-407, 098-254-564 o 092-290-073, matrícula quien haya encontrado entonces, una matrícula RAF6690, tiene estos números para comunicarse, van a estar aquí también los números en Radio Zorrilla de San Martín. 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
1: La temperatura, 13 grados.
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36 minutos de las 8 de la mañana, estamos en Zorrilla de San Martín junto a Empresa y Barraca Domínguez. 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Un beso grande nos envía Mari, Fabián, un beso grande para usted, todos los halagos habidos y por haber, se los lleva Fabián. Aquí en mesa de controles, en la puesta al aire. Gracias, Mari, un beso grande para vos. ¿Quién mejor te cuida? 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Qué linda música, musicalizando aquí nuestro compañero Fabián Correa. 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
2: Nos estaban solicitando que reiteramos el número para adquirir los números para colaborar con Lilian Parra, y es el celular 099-355-044. Ya están publicados aquí en nuestras redes de Despertar Producciones también, para quienes quieren poder anotar el número y comunicarse con Lilian. 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Buena música aquí en la mañana de Banda Oriental. 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
2: Bueno, muy bien. Estamos a 49 minutos de las 8. Están bien, está bien nuestro reloj ahora. 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
2: 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Continúa la música aquí en Banda.

53 minutos de las 8 de la mañana. 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Gracias, Fabián, por la puesta al aire. Gracias a toda la audiencia que estuvo acompañándonos. Ya llega Daniela Barbosa. Estamos en otra cosa. Nos reencontramos mañana. Que pasen ustedes muy bien. Buen miércoles para todos.

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4: Son las 8 de la mañana y 55 minutos.
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0: les presenta ya.
1: A esta hora nosotros... estamos en otra cosa. Todos ustedes y nosotros ahora estamos en otra cosa.

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Buenos días, ¿qué tal? Estamos en otra cosa aquí en Zorrilla de San Martín. Comenzamos con la calandria. Pedro Infante en el comienzo desde el baúl de los recuerdos. Son las 9:02.

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1: El saludo para Clorosildo Presa, que nos pedía ayer ese tema desde el baúl de recuerdos. 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
1: Presenta Dani Bar, celular 099 11 90 81.

0: Pablo Estramín, el instrumento, el tema que escuchamos siempre de por darnos chance. En este caso con Pablito, que hoy estaría cumpliendo años, Pablo Estramín, 30 de septiembre. El tema, el instrumento, es de Washington Bocha Benavides, la canción que nació originariamente como un poema preexistente de su autoría.
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0: Me encanta cómo lo hace Pablo Estramín en instrumento.
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0: La manera de recordarlo a Pablito también hoy en su

Nació el 30 de septiembre de 1959 en Montevideo, falleció el 18 de junio del año 2007. Pablito Estremín Barone, músico y cantautor uruguayo, nacido en Montevideo, tacuarembuense. Lo adoptamos, los tacuarembuenses. Lo quisimos mucho y lo queremos todavía. 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

0: Me pediste un beso, se llama el tema Pérez, desde el baúl de recuerdos estamos en otra cosa. Dice que lo canta también Miguel Ángel Montiel, vamos a buscarlo después, que estuvo acá en Tacuarembó en la Escuela 11. 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Metalúrgica Batovi, gente nuestra, acompañándonos aquí en la mañana de Zorrilla de San Martín con la música desde el baúl de los recuerdos. 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Vamos con música a la pausa y volvemos. Volvemos enseguida de la pausa con el horóscopo y más música hasta las 10 de la mañana.
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0: ¿Por qué, por quién y por cuánto? Dice el tema Laureano Brizuela. ¿Por qué te quiero tanto? ¿Por qué?

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1: La temperatura 15 grados.
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1: 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Para Aries, para hoy, conveniente y muy bien para movilidad, contacto, gestiones, la relación con hermanos y vecinos, afrontar replanteos positivos. Un día algo agitado, pero bueno, para Aries. Para el signo de Tauro, muy oportuno para movilizar cuestiones financieras o manejar asuntos sobre bienes. Tanto su economía como sus finanzas hoy tienen aspectos sumamente positivos, Tauro. Para Géminis, aunque no todo brillará, usted sí lo hará, está y se sentirá bien. Tendrá la capacidad de afrontar inconvenientes con solvencia, pero también disfrutar lo bueno, esto para Géminis. Para Cáncer, todavía hay altibajos y no mucho bienestar a la hora de interactuar con los demás, y eso aplica no solo a su vida pública y social, sino también en lo afectivo, Cáncer. Para el signo de Leo, aún hoy seguirá teniendo frenos y dificultades para materializar sus objetivos más importantes.

antes. No los fuerce, solo sea algo más paciente y todo fluirá mejor, Leo. Para Virgo, si bien es un día donde las cosas no fluyen con rapidez ni resultarán fáciles de encarar, está con una racionalidad y objetividad muy aguzadas y eso lo ayudará. Esto es para el signo de Virgo. 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Para Libra, no supere sus límites habituales y en lo posible no altere rutinas. Es muy factible que esté cansado y algo desvitalizado y eso obviamente le restará energías, Libra. Para Escorpio, aún con algunos altibajos, pero hoy su entorno vincular le es sumamente favorable, tendrá y mucha sostén y colaboración productiva. No dude en apoyarse en él, esto es para Escorpio. Para el signo de Sagitario, hoy se sentirá bien, más energético y con otro ánimo para mantenerse activo, con lo cual tendrá un mucho mejor rendimiento. Los afectos traen algún disgusto, esto es para Sagitario. Para Capricornio, un giro muy positivo en sus relaciones afectivas. Hoy todo fluye muchísimo mejor. Muy bien para su creatividad. Momento para poner en práctica sus iniciativas, Capricornio. Para Acuario, seguramente hoy no tiene la oportunidad de resolver problemas y también de estar muy bien respecto al del hogar, asuntos domésticos. La convivencia en él también. Esto es para Acuario. Para Piscis, movilizar asuntos de bienes, propiedades, legados, hacer cosas en su casa, reformas, cambios, mejoras, así como disfrutar los placeres domésticos, será su frente Piscis. 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

0: Sociedad Anónima, desde el baúl de los recuerdos, es preferible. Estamos recordando canciones. 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
0: 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Me cuenta Magela que Miguel Ángel Montiel

0: Él estuvo varias veces en Tacuarembó, en turismo, con la Vuelta Ciclista, cantaba con los Vanguards, se quedaba en una pensión frente a la Galería La Fe. La primera vez que vino actuó en la Plaza 19, en el año 1978. Gracias, vamos a buscar un tema ahora para terminar el programa de Miguel Ángel Montiel, que también me lo recordaba mi querido oyente y fiel oyente, ¿no? De Zorrilla, Floro Baizón, ¿eh? El saludo para él, para la señora, para la nietita, Marian, que siempre están escuchando el programa en la mañana. Para Silvia también un beso grandote. 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

Julio Iglesias con La Misma Piedra y nos vamos con música. Miguel Ángel Montiel, Rumba, con él nos despedimos hasta mañana. Que pasen muy, pero muy bien.

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Mía Ayelén Galván de Mato, sé que en paz descanse, falleció en la paz del Señor el pasado 28 de septiembre de 2026. Sus padres, Gonzalo Galván y Andrea de Matos, sus hermanas, Clara y Belén, sus abuelos, Wilmar de Matos, Beatriz Suárez y Eva Galván, su bisabuela, Zeny Rodríguez, sus tíos, Antonio Rodríguez,

0: Rodríguez, Nivia y Milton, Jennifer y Gerardo, Yamila y Luis, Miguel Galván, Leonardo y Marlene, sus amigos Karen Ferreira y Marcelo Duarte e hijos, primos y demás deudos, participan con hondo pesar dicho deceso. Su sepelio se realiza hoy a la hora 17 en el cementerio de Villancina. El cortejo fúnebre parte a la hora 16. Servicio de empresa Bris, Sociedad Anónima, Jaime Rosso 208, Plaza de la Cruz, teléfonos 463-223-80-4080, 5280 y 5480, afiliada a EFI y SETI Sociedad Anónima. Ingresando a la página web de la empresa, puede dejar su homenaje o condolencias. Mía Ayelén Galván de Matos voló al cielo el pasado 28 de septiembre. Florencia Elizabeth Mansi Barreto, que en paz descanse, falleció en la paz del Señor ayer 29 de septiembre. Su esposo Gabriel Álvarez, sus padres Alejandro Mansi y Zulma Barreto, sus padres políticos Wilson Álvarez y Graciela Acuña, sus hermanos Sebastián, Lorena y Máximo, sus hermanos políticos Jeremías Álvarez y Emanuel Álvarez y demás familiares, cumplen con hondo pesar dicho deceso e invitan para el acto del sepelio que se realiza hoy a la hora 10 en el cementerio departamental de Tacuarembó. Velatorio en Cataluña 225, sala número 1 de la empresa. Residía en Avenida Tabaré sin número. Servicio de empresa Suárez, 18 de julio, Cataluña, teléfono 463-232-93, telefax 463-281-41, adherida a FICETI Sociedad Anónima. Servicio de caja policial. Florencia Elizabeth Mansi Barreto, que en paz descanse. 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
7: Son las 9 de la mañana y 56 minutos.
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12: Puntualidad inglesa, 10 de la mañana en punto en la República Oriental del Uruguay. Estamos comenzando adelante con Fabián Correa, con Cristian Moreira aquí en la ZSM, con Daniela Barbosa como siempre, María Angélica, está Germán Capelli en el móvil, nuestros compañeros como siempre allí, Julio Icardi, con la recepción de todos los comunicados que nos llegan aquí a la ZSM, con Sergio Lozada en el apoyo en el departamento de prensa de CX140 Radio Zorrilla de San Martín, comenzando esta mañana en el 1400 AM del dial, con 15 grados de temperatura. La verdad que está lindo el día, el solcito por lo menos está apareciendo, eso nos da otro ánimo para compartir este día. Tenemos 76% de humedad, los vientos soplan del sureste a 13 kilómetros en la hora, se anuncia por parte de Inumet para hoy una máxima que no va a ser alta, solamente 19 grados, comparado con ayer que estuvimos pasando los 20. Para el jueves la mínima 6, la máxima 18, para el viernes 13 y 19, atención, que se anuncian algunas lluvias para mañana, escasas, aisladas, pero precipitaciones, y para el viernes se anuncian heladas, Sí, heladas. El sábado vuelve la lluvia, según Inumet, con una mínima de 8, máxima de 19, el domingo 10 y 22 las temperaturas extremas, y para el lunes 8 y 22, lo que anuncia el Instituto Uruguayo de Meteorología. 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
12: Recuerden regalar, que nos acompaña en la mañana. Mucha información, está el móvil también recorriendo ya el Tacuarembó. Y vamos a meternos en un tema que ayer precisamente ha sido importante en cuanto a lo que pasó en la capital del país. ¿Por qué? Porque hubo reuniones tripartita en Montevideo entre el frigorífico Tacuarembó.

0: entre el sindicato y, por supuesto, el Ministerio de Trabajo. Y luego, Aue Fritte fue recibido por el Ministro de Trabajo, Juan Castillo, y hablamos inmediatamente terminada la reunión con Robert Rivas. Vamos a contarles, primero este es un breve extracto porque la nota ya la compartimos ayer en Punto y Raya, en el informativo de la hora 20 y hoy a la mañana a las 7, pero por las dudas y para meternos en temas, si alguien no la ha escuchado, un minuto de lo que ayer Rivas nos decía aquí en CX140.
1: La semana pasada le habíamos pedido que si la empresa retiraba los despidos arriba de la mesa, nosotros estábamos dispuestos a analizar una propuesta. Hoy la empresa trajo la devolución, abrió el plan incentivado de retiro, lo cual está de público conocimiento, muchos compañeros ya se fueron, alrededor de 50, pero no retira los despidos arriba de la mesa, sino que lo que pretende hacer una postergación. Nos pide nuevamente que analicemos la propuesta, evidentemente que vamos a analizarla y veremos cómo seguimos avanzando en esta situación, la solución.
0: ¿Cuándo se vuelven a reunir?
1: Posiblemente la semana que viene, el jueves de la semana que viene.
0: ¿Se habló o se manejó la posibilidad de esa inspección de China para volver a faenar?
1: Sí, tuvimos dentro de la mesa de diálogo, le hicimos esa consulta porque había un rumor fuerte de que podía surgir una posibilidad de una inspección el 14, la descartaron, dice que hasta el momento no han podido avanzar en eso y que está prácticamente que está suspendido. Nosotros lo que tuvimos en la reunión con el ministro fue una puesta a punto de situación. Hoy nos convoca para tener la instancia con nosotros, ponerse en contexto, ya que también por la mañana Teodorico Carrasco está en otra dificultad que prácticamente que es peor que la que vivimos nosotros.
0: Ahí estaba Robert Rivas del frigorífico Tacuarembó. En resumen, el sindicato había pedido que Frigorífico retirara los despidos, que retirara esa medida. Frigorífico Tacuarembó ha dicho que no, pero que sí pospone la medida, la posterga para más adelante. Y lo otro es que hasta el momento unos 50 trabajadores se adhirieron al retiro incentivado voluntario en Frigorífico Tacuarembó. 50, reitero, es la cifra que se está manejando hasta el día de hoy, según la información que nos brinda el sindicato. También debemos de destacar que cuando finalizábamos esta nota le preguntábamos, bueno, ¿cómo ves el futuro? Y nos decía que hay optimismo en que la faena pueda volver. Se descartó la llegada de una misión china para inspeccionar Frigorífico Tacuarembó a mediados de octubre. No hay nada concreto con este tema, que esto puede relanzar las ventas de carne uruguaya a China. En este caso, reitero, lo de China se descarta, pero desde Aue Fritte también, a pesar de esta situación muy compleja que se está viviendo la negociación, que no hay avances, semana a semana lo venimos comentando en la radio, ven que podría volver la faena antes de fin de año. Veremos cuánto tiempo, estamos ya pisando octubre, ¿no? Ya estamos mañana en octubre. Si esto será en noviembre, será en diciembre. Ojalá que sea cuanto antes. Esta reunión fue, reitero, primero en el Ministerio, a la 1:00 p.m, Ministerio de Trabajo y Seguridad Social, posteriormente, bueno, ahí con patronal y obviamente el sindicato, y luego a la tarde el ministro Juan Castillo recibió al sindicato de Aue Fritte para hablar del tema Frigorífico Tacuarembó.
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0: Y pasamos de una noticia que obviamente nos tiene preocupados y que es negativa en lo laboral, esperando que sea positiva, pero negativa hoy, a una noticia positiva, sobre todo, que ha generado gran expectativa en las últimas horas. ¿Por qué? Porque el intendente de Rivera, Richard Sander, anunció que hay avances en lo que es la reconversión o la llegada de nuevos inversores ya hace un tiempo, pero ahora con una propuesta más firme para explotar la minera San Gregorio que está en Minas de Corrales, lo que obviamente al conocer esta noticia que difundió el propio intendente genera expectativa y sobre todo

0: un ambiente positivo en el futuro laboral de Minas de Corrales, pero también de Tacuarembó. Recordemos que estamos muy cerca y mucha gente que trabajó en la minera San Gregorio vivía en Tacuarembó, se abastecía en Tacuarembó. Y estamos con el alcalde de Minas de Corrales, Richard Correa, a esta hora de la mañana. Alcalde, muy buenos días, bienvenido.
1: Jorge, audiencia de Adelante, Radio Zorrilla, espero que me escuchen bien ahí.
0: Perfecto.
1: Buenos días, muchas gracias por la comunicación. Es un gusto, como siempre, estar en contacto con ustedes. Estuve con ustedes visitando la radio en plena campaña y bueno, esta es la primera entrevista después de más de un año, así que un gustazo como siempre.
0: Bueno, bienvenido y aparte para un tema bueno, positivo. Sí. Contanos un poco de todo esto que anunció el intendente ayer, para que ustedes ya lo vienen viviendo un tiempo esta parte. Tenemos entendido que capitales brasileños compraron las acciones de la minera San Gregorio y esto ha llevado a que comience un trabajo primero de instalación, de exploración y ahora hay expectativas de crecimiento. ¿Es así? Contanos un poco todo el proceso.
1: Es así, Jorge. Nosotros la semana pasada, desde el municipio, estuvimos visitando las instalaciones de la empresa, invitados por los inversores quienes están trabajando ahí. El martes de la semana pasada estuvimos, ahora esta semana estuvo el intendente. Hace ya en septiembre, en este mes que estamos finalizando, pero en septiembre del 2025, esta empresa de capitales brasileños, Tomo Minerals, fue quien adquirió las acciones de exploración y explotación de la minera San Gregorio. Y bueno, ya hace un año que están trabajando en territorio con un perfil bastante bajo y bastante reservado, por eso capaz que recién ahora sale la noticia, dado que ya se está más cerca de iniciar lo que es el proceso de explotación. Porque en realidad vienen en un trabajo bien importante, ya hay varias empresas tercerizadas trabajando en la planta, hoy hay alrededor de entre 60 y 70 personas que ya están trabajando, pero están trabajando en lo que tiene que ver con la recuperación de toda la planta y con la construcción de nueva infraestructura, de nuevas estructuras allí en la planta, porque bueno, la idea que tiene la empresa es que a partir del año que viene, a partir de marzo aproximadamente, eso puede variar con factores, ya puedan comenzar con el tema de la explotación. Así que, bueno, hay muy buenas expectativas, el ánimo en la comunidad, de cierta manera, ha cambiado también. Y bueno, nos da cifradas esperanzas de que volvamos a recuperar nuestra principal fuente de trabajo. Ellos tienen, según los comentó en la reunión, una proyección de alrededor de 400 personas.
0: Alcalde, ¿sabes que se nos va un poquito la señal ahí? A ver si podés, arrancó muy bien el audio, ahora hay como una dificultad con el celular.
1: Me voy cambiando de lugar.
0: Ahora, ahí te escuchamos bien,
1: Bien,
0: bien. Bien, decías que había una proyección, pensando en qué.
1: Una proyección de alrededor de 400 personas que puedan trabajar en la planta, así que tienen una proyección de alrededor de 20 años de trabajo en la localidad. Toda información que transmito fue lo que nos transmitieron desde la empresa, ¿no? Así que bueno, la expectativa es buena. Nosotros hace alrededor de 3 meses estuvimos en el Ministerio de Energía y Minería, reunidos con la ministra, para saber de primera mano cómo venía el tema de la inversión en la localidad, y bueno, ahí seguimos teniendo el contacto con el Ministerio, y bueno, y ahora llegó la hora de estar en contacto con quienes están invirtiendo y emprendiendo en la localidad. Tienen una serie de invitadas sobre el Ministerio de Ambiente comenzar la explotación, mientras obviamente siguen trabajando en nuevos permisos, porque esos permisos muchas veces son demorados y tienen sus procesos, pero está todo dado para que el año que viene se la explotación, ¿no?
0: Así que sin lugar a dudas es algo importante para Minas de Corrales y para todo el norte esta posibilidad de que nuevamente comience a trabajar la minera

0: que no sé si ha cambiado de nombre o no, pero en definitiva, con esta proyección decías de que lleguen a 400 operarios, hoy hay 60 o 70 trabajando, y también todo lo que derrama, ¿no? Porque aquí Tacuarembó ha sido una ciudad que proveyó de muchos servicios durante toda la época de la minera San Gregorio, ojalá que vuelva también y derrame para Minas de Corrales, para Tacuarembó, para Rivera. Alcalde, bueno, éxito con esto, ojalá que sigan buenas noticias en un momento en que no hay mucha buena noticia, esta sin lugar a dudas es una de ellas.
1: Sin dudas, Minas de Corrales siempre estuvo muy, muy relacionado con Tacuarembó y en la anterior inversión, en el anterior emprendimiento, había muchas familias de Tacuarembó que trabajaban en la empresa, mucha gente de Minas de Corrales que trabajaba en la empresa y en Tacuarembó, además de los desarrollos de las empresas, así que es una buena noticia para la región, sin dudas.
0: Por supuesto. Alcalde, muchas gracias por esta comunicación. Seguimos en contacto. Así, bueno, seguimos de cerca el tema también, porque la verdad que nos interesa y queremos difundir todo lo que, bueno, sea progreso para ese lugar tan querido como es Minas de Corrales, donde tenemos también una muy linda audiencia. Muy amable, muchas gracias.
1: Gracias a ustedes.
0: Un abrazo. Gracias. Richard Correa, el alcalde de Minas de Corrales, reiteramos. El intendente de Rivera Sander ayer hizo un anuncio porque en estas horas se confirma que la empresa va a continuar adelante ahora en una nueva etapa. Hace un año que compraron los capitales que eran de una empresa extranjera, estas son brasileñas, también extranjeras, pero en definitiva de aquí de la región, que compraron los capitales de Minera San Gregorio y están trabajando. Ahora se viene una nueva etapa que hay expectativa, están trabajando entre 60 y 70 operarios, pero pretenden llegar a unos 400 y estiman una proyección de unos 20 años de trabajo según los distintos cateos que se realizaron en búsqueda de oro en la zona. Bienvenida, esta buena noticia, estamos en Zorrilla, estamos en adelante.
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6: Está llamando el móvil, buenos días, ¿cómo están todos?
7: Muy bien.
6: Después voy a contar algo sobre la minera, sobre Minas de Corrales, y lo que decían, que los servicios, todo eso, muchas veces se dan en Tacuarembó.
0: Por suerte.
6: Algo que me sucedió en Madrid, estamos hablando de la década del 70, ¿no? Pero voy a contarlo.
0: Muy bien, Germán Capelli en el móvil, comienza a recorrer Tacuarembó, estamos contigo, Germán, buenos días, bienvenido.
8: Gracias, Jorge, compañeros, estamos aquí en el Club Tacuarembó porque ya estará comenzando una conferencia de prensa de la red de adultos mayores, tomando en cuenta que se viene el Día del Adulto Mayor y hay novedades importantes para compartir en esta mañana. Comienza la conferencia, escuchamos a Susana Duarte.
9: Bueno, buenos días para todos, es un placer y un honor estar acá. Para invitarlos para mañana, 1 de octubre, que se conmemora el Día Internacional de las Personas Mayores, que se va a hacer el evento acá en el club. Los invitamos a todos a participar, es entrada gratuita. Y bueno, esperamos que vengan. Ahora Carmen les dice algo sobre la música y el programa.
8: Muy bien, vamos a escuchar. Escuchar a Carmen Ordeis en esta mañana adelante, donde estará compartiendo más novedades. Adelante, Carmen, te escuchamos.
10: Bueno, el evento va a ser de 14 a 18 horas y hay actuaciones de coro, actividad física de la CENAVE, teatro, danzas, deportes de la Intendencia Departamental, danzas de la 19 de junio, lectura, una proclama de la REDAM, Qigong de la Asociación de Maestros Cuidados, danzas, fisioterapia, danzas gitanas, tango, coro, grupo, coro, carín, corazón. Va a estar movido, así que los invitamos.
9: Los participantes...
8: Muy bien. Seguimos aquí con la conferencia de prensa. ¿Quién sigue en esta mañana con la oratoria? Muy bien. Irene Chenagusí, entonces. Muy bien. La pasamos.

0: Vamos a escuchar en esta mañana.
1: Bueno, creo que ya está todo dicho. Muchas gracias por estar. Y la convocatoria es para todos que nos acompañen, que siempre es un evento especial para el adulto, como bien lo dice. Nosotros estamos representando a la Oficina de Desarrollo Social con la fisioterapia de Grecia Porto, Berta Márquez. Y bueno, los esperamos. Siempre es un evento para no perderse.
0: Muy bien. Lila de Lima también parece que tiene algo para decir en esta mañana. La escuchamos. Bueno, adelante.
2: Buenos días. Primero, gracias a ustedes que siempre nos están apoyando en difundir las actividades. Sí, es una jornada, el primero, de celebración, de reflexión sobre los derechos que hemos conseguido las personas mayores y también de lo que nos resta trabajar. Bueno, además, saludar a las compañeras del Grupo Redán, que hace mucho tiempo que viene trabajando por los derechos de las personas mayores. Así que los esperamos entonces el primero, que además de reflexión va a haber una fiesta, donde también reconocemos la autonomía del adulto mayor y los logros que hemos conseguido. Muchas gracias.
0: Muy bien, de esta forma entonces se lanzaron las actividades en el marco del Día del Adulto Mayor que tendrán lugar mañana aquí en Tacuarembó.
3: Muy bien, ahí está entonces nuestro compañero Germán Capelli anunciando con la Redam, la Red del Adulto Mayor, las actividades que comienzan en Club Tacuarembó mañana a la hora 14.
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6: Bueno, por acá hay alguien que opina sobre las mineras. Dice, buen día, todo bien, tema minera, mano de obra. Y el material extraído, ¿se va todo fuera del país? ¿Y las rutas? ¿Van a quedar peor de lo que están? Solo las personas que circulan por esa zona saben en el estado que las dejan.
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6: Por acá hay otra opinión, una abuela nos dice, buen día, qué bueno lo de la minera, pero que trabajen tranquilos los muchachos, dice por acá.
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6: Acá hay gente que quiere trabajar. Dice, tengo experiencia, necesito trabajar. Nombre, Zuli Karina Gómez González. Puede ser trabajo de limpieza, cuidado y acompañante de adulto mayor, también como niñera. Zuli tiene disponibilidad horaria, trabaja con responsabilidad, seriedad, respeto y amabilidad. Y por acá vamos a buscar, por acá debe estar el teléfono, sí, acá está, 095-441-304.
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3: A propósito que la minera ha generado ya una cantidad de llamados y de mensajes, también nos dicen por acá, nos gustaría saber de la procedencia de los obreros, los 70 que están trabajando, si no hay brasileños indocumentados o no hay gente del país vecino que esté trabajando allí. Ojalá, nos decían que haya mayor trabajo para la gente de Minas de Corrales, que según los datos que tenían parece ser no tantos los locales, pero bueno, está bueno eso, ¿no? Que el trabajo sea genuino y sea obviamente para la gente de Minas de Corrales y a gente de aquí, de la zona. Ojalá que se reactive con fuerza y que brinde trabajo para justamente la gente que está allí. Y también nos decían que los sueldos no son los de antes, ¿no? De los otra empresa de capitales europeos que tenía otros sueldos. Pero bueno, lo importante creemos que es en este caso que haya una noticia positiva de la reactivación de la minera. Germán Capelli, en otro punto de Tacuarembó, estamos contigo, te escuchamos.
0: En realidad, en el mismo punto de Tacuarembó, Jorge, en el Club Tacuarembó, sí, porque sí. Ahora es momento de anunciar.
3: Era muy rápido
0: la
3: para moverte.
0: No. Leona. Estamos hablando de la séptima edición de este evento que tradicionalmente se realiza en Laguna de las Lavanderas. Y esperemos que baje el cauce del arroyo Tacuarembó Chico para las próximas horas, tomando en cuenta que realmente está creciendo muy rápido el agua. Hace poco pasamos por ahí y realmente el arroyo del Tacuarembó Chico y también las márgenes del Sandú están creciendo. Hay algunos pasos cortados que ya estaremos ya difundiendo en instantes nada más, luego de esta conferencia de prensa que ya está iniciando. Escuchamos a la presidenta del Club de Leones de Tacuarembó, Graciela Oviedo.
7: Buenos días. Bueno, y una vez más agradecer a toda la prensa que siempre nos está acompañando. Y esta vez estamos acá reunidos para hablar un poquito de la séptima parrillada leonística. Le paso la palabra acá a la compañera, que ella es la que está en la parte de la organización.
0: Muy bien, vamos a escuchar entonces a Norma Gali en esta mañana. Adelante por Radio Zorrilla.
8: Bueno, buenos días a todos. Muchas gracias por siempre acompañarnos y estar apoyándonos en todas las actividades que realiza el Club de Leones de Tacuarembó. Resaltando ya que este año estamos a pocos días del 8 de octubre, que es el Día Internacional del Servicio Leonístico, y como ya hace 7 años estamos realizando una parrillada donde tenemos la venta de carne vacuna, carne ovina, chorizos, boniatos, pasteles, dulce de boniatos anexamos este año, bueno, el choripán, los boniatos asados, ensalada rusa. Estamos ampliando un poquito más a lo que están acostumbrados a que se ofrece durante esta parrillada. Y como saben, todo lo recaudado en esto se vuelca en obras sociales, en implementos ortopédicos, en servicios a la comunidad. Sabemos que la ciudadanía es muy colaboradora, así que por lo tanto estamos esperando el apoyo de todos como siempre y esperando que baje un poco el agua, que el domingo, si Dios quiere, va a ser un lindo día y no vamos a tener inconvenientes. Así que, bueno, los esperamos a todos. Los precios, estamos trabajando con los mismos precios que trabajamos el año pasado. Así que, bueno, creo que el compañero Francisco puede... Va a ser en la sede de Patria y Tradición, ¿ah? Porque sabemos que hay otra actividad grande también en la laguna, y bueno, se complementan el domingo 4, sí. Nosotros, a primera hora de la mañana, ya vamos a estar por allí armando el fuego, haciendo todo, así que pensamos que a partir de 10:30, 11, ya pueden ir a comerse un buen choripán, a charlar, a compartir con nosotros, ver cómo trabajamos, cómo es un grupo no solamente de trabajo, sino un grupo de amigos, es una familia grande que se reúne a trabajar por la sociedad. Así es, el compañero Francisco quiere agregar algo.
0: Muy bien, pasamos a escuchar a Francisco Gómez en esta mañana. Adelante por Radio Zorrilla, donde estará complementando las novedades.
9: Buen día, muchas gracias por darme la palabra. Quiero agradecer en primer lugar a todos los compañeros leones que están trabajando, que no han podido venir a esta conferencia de prensa, pero dentro del club hay un equipo. Además, agradecer a la gente a la comisión y a la gente de Patria y Tradición que nos ha cedido la sede para dicho evento. Sin duda, que todo lo que se recaude, eso va en beneficio de la ciudadanía o de los más necesitados. Nosotros atendemos la visión, medio ambiente, cáncer infantil, atendemos a la gente que necesita audífonos. El club tiene un espacio para ayudar a los, damos becas, ayudar a los que quieren realmente estudiar. Eso todo, tienen todo un proceso. Y bueno, y estamos siempre, como dijo Norma, comprando implementos ortopédicos, que eso

0: No, nunca hay en la sede, nunca queda. El otro día había 4 o 5 y ayer comentaba la compañera María, que es la responsable de todos los equipos y los implementos ortopédicos del club, que no había en stock en este momento. Entonces eso, lo que se recaude, algo se va a volcar a comprar implementos ortopédicos. Se presta sin costo, solo pedimos a la ciudadanía que cuando no necesiten devuelvan al club nuevamente.
1: Y ese es un flagelo importante que hay en México, lo que no han devuelto mucha gente lo que utilizan, ¿no?
0: La población, o sea, los manes, no todos, pero mucha gente se acuerda de pedir, pero a veces nos olvidamos de devolver. Aunque esté roto, no importa, el club vuelve a reparar para otro necesito. Entonces, eso es nuestra vocación. Sin olvidar que tenemos los bonos colaboración, que cuestan 1.700 pesos, pagos en 3 cuotas, 5 vehículos, 30 premios más, y eso es el gran fondo que hace el club para seguir haciendo obras.
2: Muy bien.
0: Muchas gracias.
2: Muy bien, gracias a Francisco Gómez en esta mañana de adelante, Jorge, donde se brindaron detalles de esta parrillada leona que tendrá lugar en Patria y Tradición ahora el día 4 de octubre. Así que estar atentos, que no cocinen y colaboren con esta institución de Tacuarembó. Jorge, también estuvimos hablando de pasos cortados aquí en Tacuarembó, simplemente para complementar lo que decimos al principio. No dan paso Paso Ceferino, Picá de Sousa y el Tacuarembó Grande en la zona de seccional 12.ª, es lo que tenemos hasta el momento.
3: Muy bien, ojalá que no siga creciendo la situación de estos ríos y arroyos aquí en Tacuarembó. Y bueno, va a estar la presa Scremini, como decía también allí justamente Norma Gali, y va a estar también la parrillada Leona en la sede de Patria y Tradición el domingo. Gracias, Germán. Intenso trabajo hoy, muchas conferencias y muchas noticias en esta mañana en adelante.
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6: Por acá nos dicen que fue encontrado en la vía pública unos engranajes de diferencial de camión. Quien justifique ser su dueño pasará a retirar en Avenida San Martín 446, es casi Catalogne, o llamar a Werner 092-911-310.
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6: Por acá hay algunos titulares en El País. Dice, por ejemplo, en tapa del país, partido de Milei, esto es en la Argentina, alerta riesgo por compra de buques al Reino Unido. 20 diputados del partido de Milei, ¿no?, hablan de desconcierto y preocupación por esta posible compra de buques por parte del gobierno uruguayo al Reino Unido.
3: Gobierno de Milei que está ahora con números complicados, ¿eh? No tan buenos como lo pinta el gobierno.
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3: Y estamos en contacto con Matilde Vera, ¿por qué? Porque también el fin de semana del patrimonio se vive en el Teatro Escayola y en los museos. Matilde, muy buenos días, bienvenida, ¿qué tal? ¿Cómo te va?

0: Buenos días, Jorge. Buenos días a todos, a la mesa y a la audiencia. Bueno, hoy es un día muy largo en el teatro porque se entregan los títulos de los maestros y de los profesores.
1: Van a hacer dos funciones o dos encuentros y además la calle va a estar cortada porque hay una pantalla gigante.
0: Exactamente, vamos a hacer dos encuentros a las 17 horas y a las 19 horas porque son más de 20 estudiantes que reciben su título. La calle va a estar cortada porque toda la parte de felicitaciones y fotos la vamos a hacer afuera. Va a estar la violonchelista Lucía Gatti, que es un lujo que pueda estar en Tacuarembó tocando en la plaza para todo el público. En el piano va a acompañar en el escenario nuestro querido Pedro Gallego. Así que bueno, es una jornada llena.
1: A ver, ¿se cortó la comunicación ahí? Bueno, estaba ahí Matilde entonces, con mucha actividad, también la vimos agitada, porque bueno, el teatro está a full este fin de semana, pero ya comienza hoy, decíamos, son 130 los títulos que entrega el Instituto de Formación Docente entre maestros y profesores en esta jornada, precisamente comenzando a las 17. Matilde, ahora sí, decíamos que va a estar Pedro también acompañando en el piano, decías.
0: Exactamente, va a estar Pedro Gallego acompañando en el piano y va a estar la violonchelista Lucía Gatti en la plaza tocando para todos, así que bueno, va a ser una fiesta. También reciben su título hoy estudiantes que hicieron toda su carrera viviendo en la residencia universitaria, y también algunos han hecho sus pasantías de trabajo en el teatro y en los museos, así que bueno, la celebración es por muchos lados.
1: ¿Y cómo sigue el fin de semana, teniendo en cuenta, bueno, el patrimonio y todas las actividades que se van a realizar en todo el país y Tacuarembó especialmente?
0: Exactamente. Como ustedes saben, el Teatro Jayola es patrimonio histórico nacional, conjuntamente con la Catedral de San Fructuoso. Son los únicos dos edificios en Tacuarembó que revisten esa doble protección de ser patrimonio departamental y nacional. Y bueno, en esta ocasión vamos a tener el viernes a las 19 horas la presencia del doctor investigador Diego Braco y la inspectora de historia Andrea Tempone, brindando una conferencia muy interactiva, muy didáctica para todo público sobre las raíces indígenas, sepultura de charrúas y el proceso de desempañar la mirada. La verdad que estamos súper contentos, eso lo venimos organizando hace muchos meses. Enseguida que nos enteramos que el tema del patrimonio este año es sobre el indigenismo, bueno, fuimos a buscar a las personas indicadas para hablar del tema. Y bueno, y seguimos todo el fin de semana con el día sábado, tenemos a las 20 horas el espectáculo de Florencia Núñez, que es una cantautora uruguaya de Rocha, que está haciendo su gira década y media, que se va a presentar en el Escayola. Y el domingo tenemos un día de casa abierta donde se abre todo el teatro y los museos para recorrerlos. Y bueno, tienen en el Museo de Arte la exposición de Gustavo Alamón, que la tuvimos que dejar un mes más porque causó mucho interés en la población. En el Museo del Gaucho la exposición Historias de Ponchos y también la exposición sobre la fuerza invisible de la mujer rural. Así que bueno, invitarlos a vivir todas esas experiencias lindas. Tenemos las visitas guiadas en 6 idiomas para todos los visitantes que anden por ahí o para la gente de Tacuarembó que estudia distintos idiomas que se acerque, porque es muy bonita la visita guiada. Y bueno, y escuchar toda nuestra historia en varios idiomas es muy lindo también. Así que bueno, invitarlos a que vengan al Centro Cultural Escayola, que los vamos a estar esperando con todas esas actividades.
1: Intensa actividad, Matilde, muchas gracias, éxito. Seguimos de cerca, minuto a minuto, todo lo que está pasando en el teatro. Y bueno, hoy sin lugar a dudas que se va a vivir una fiesta con mucha gente acompañando este momento cultural, didáctico y sobre todo de orgullo de las familias por el título de muchos estudiantes. Muchas gracias.
0: Bueno, gracias a ustedes.
1: Nos vemos, que pases bien. Matilde Vera, la directora del Teatro Escayola, esta mañana aquí en Zorrilla.
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3: Por acá nos dicen, consulta, ¿sabrían cuándo estaría lo del llamado zafral de OCE? Nos pregunta Diana por acá. ¿Tenemos algo de un llamado zafral de OCE? ¿O será algo que todos los años hay?
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3: ¿Se acuerdan del robo que hubo en Pando hace poquito del Banco de la República? Bueno, el País informa hoy que funcionarios del banco fueron sumariados. El bro reacciona contra cajera y tesorero de la sucursal de Pando.
2: Sí, porque tenían 420 mil dólares en efectivo arriba de la mesa en las cajas, ¿no? Ahí, arriba de la mesa había ese dinero y llamó la atención. Cuando estaban para cerrar el banco estaba la plata ahí en las cajas.
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3: Bueno, por acá nos están escribiendo, es una señora que necesita una heladera. Si alguien tiene una heladera en desuso que pueda donar, por favor, nos llama acá a la radio 091-00104.

0: perdido, ha dado el teléfono y después la llaman por cualquier otra cosa.
1: Y estamos ya en comunicación con Diego Pereira de Compta, porque hoy es la jornada en el marco de la Semana del Corazón, donde van a participar instituciones y donde se invita al público en general. Es así, Diego, buenas tardes, bienvenido.
2: Buen día, Jorge, para vos, para toda la audiencia, un gusto estar conversando con ustedes. Efectivamente, en esta Semana del Corazón, Compta desde el año pasado incorporó lo que llamamos, en aquel momento denominamos Compta se mueve, que era dentro de las actividades que estamos colaborando y participando de lo que se organiza en Tacuarembó por ese tema tan importante que es la salud del corazón. Iniciamos el año pasado y bueno, y este año volvemos con esta actividad que hemos reforzado en términos de equipo, de cantidad de gente, de convocatoria. Tenemos varias instituciones que ya han confirmado su participación y que realmente va a ser una tarde preciosa acá enfrente al Policlínico Centralizado por la calle Catalina a partir de las 15 horas.
1: Todo el mundo invitado, el que quiera participar, bienvenido sea entonces hoy a esta jornada en el marco de la Semana del Corazón.
2: Exactamente, todo el mundo, no importa la edad, van a haber juegos, van a haber stands informativos, controles de salud, van a estar instituciones educativas participando, la animación de todo el equipo de la Dirección de Deportes, el equipo de la Policlínica de Cardiología de Compta, y varias instituciones están participando, entre ellas el Instituto Artemisa, etcétera, etcétera, y también sorteos para todos los participantes.
1: Muchas gracias, como siempre, un placer, estamos contigo esta tarde acompañándolos allí, como es habitual. Gracias, Diego.
2: Muchas gracias, un abrazo.
1: Y viene premio, es así, Germán Capelli, estamos contigo, ¿dónde estás?
3: Sí, exactamente, Jorge. En momentos sale el cupón o los cupones de Círculo 10, porque ya está todo preparado aquí frente a Óptica Florida para comenzar el sorteo de los vales de compra y de la moto 0 kilómetro que, reitero, regala Círculo 10 en esta mañana. Ya escuchamos al maestro de ceremonia, a Sergio Camsa, que ya está preparado junto con Tito 10 en esta mañana. Estamos llegando al lugar donde ya estará comenzando el evento y escuchamos a Sergio Camsa.
4: Bueno, muy buenos días para todos, estimados amigos de la prensa, gran familia de Círculo 10. Estamos frente a Óptica Florida con el sorteo de la primavera de Círculo 10. 40 años, 40 premios. Estamos dándole la bienvenida a todos. Tito 10, los niños te están esperando el saludo tuyo en las cámaras, Tito. Un saludo de Tito 10 para todos los niños y para todas las familias de Tacuarembó. Estamos justamente con el principal de Óptica Florida, con Dani Fernández, que, bueno, nos ha recibido, como siempre, con toda la cordialidad. Buenos días.
5: Bueno, buen día para todos. Es un honor, un placer recibir como integrante de Círculo 10 a toda esta gran familia de Círculo 10, a toda la prensa que hoy nos está acompañando. Y bueno, desearle a todos suerte, a todos nuestros clientes, que hace un minuto nomás estaban llenando cupones. Y bueno, este es un nuevo sorteo de estos 40 años de Círculo 10.
4: Muchas gracias, Dani. Bueno, una cantidad impresionante de cupones, la verdad. Tito, qué trabajo vas a tener hoy, ¿eh? La verdad, mucho trabajo. Y estamos con la señora presidente también de Círculo 10, Mirta Alicia Zavalla, que nos acompaña como siempre. Bienvenida. Y bueno, el sorteo de la primavera, como no podía faltar, con una moto 0 kilómetro y 5 vales de compra a valor 5.000 pesos.
6: Exactamente, siguiendo con el calendario que los pactamos a principios de año, hay que recordar que son 40 años, 40 premios que lo hemos dividido en todo el año. Y bueno, y como verás, esta una se llena de cupones, ya tuvimos que cambiar por una piscina más grande. Todos los cupones que han participado en anteriores sorteos se mueven a sortear, a poner acá, así que un gran deseo a todos nuestros amigos que son nuestros clientes para este sorteo de la moto y los vales de compra.
4: Muy bien, gracias. Entonces tenemos también la escribana Virginia Rose, que va a ser justamente la encargada de que esté todo correcto. He efectuado el sorteo, el cupón que lo va a extraer Tito 10, tiene que entregar los cupones. Escribana, está todo pronto. A ver, la bienvenida para la escribaña Virginia Rose.
7: ¿Qué tal? Buenos días, ¿cómo estás, Sergio? ¿Cómo estás?
4: Muy bien.
7: Buenos días para todos. Sí, vamos a sacar primero los cupones correspondientes a los bonos de obsequio de 5.000 pesos. Y el primero lo va a entregar Ferretería del Cabezal.
4: Muy bien. El primer vale de compra, valor 5.000 pesos, lo va a regalar Ferretería El Cabeza. Vamos

0: saber a quién le pertenece. Vamos ya entreverando los cupones con Tito 10. Qué trabajo, ¿eh? ¿Cuántos cupones? Impresionante la cantidad de cupones. La gente, ¿cómo le responde a Círculo 10? 40 años, 40 premios. Tito, comenzamos con la cuenta regresiva. 5, 4, 3, 2, 1. ¡Cupón! De la mano de Tito 10 llega el primer cupón. Se lo entregamos a la escribana. Vamos a ver de quién se trata.
1: Está roto.
0: El premio lo entrega.
1: Está roto. Está roto, no vale.
0: Faltan todos los datos. Vamos entonces en busca del próximo cupón. Vamos a ver entonces. Nuevamente extraemos un cupón, Tito. Nuevamente vamos con la cuenta regresiva. 5, 4, 3, 2, 1, cupón. Y este viene completo, creo, ¿eh? Vamos a ver, gracias, Tito. Le entregamos a la escribana. Vamos a ver, Ferretería El Cabeza regala 5,000 pesos.
1: Bueno, y le regala a Michelle Barbosa, finalización de cédula 951-0.
0: ¿Qué comercio le entrega, Ivana?
1: Carnicería La Criolla.
0: Carnicería La Criolla, el aplauso y el cupón de Ferretería El Cabeza, entonces de 5,000 pesos. Vamos a continuar con el cupón también de 5,000 pesos, pero de Panadería El Super Pollo. Tito, vamos nuevamente a entreverar los cupones y vamos a extraer uno solito para ver a quién le entregamos el premio de Panadería El Super Pollo. Bien, comenzamos con la cuarta regresiva. 5, 4, 3, 2, 1, cupón. Acá está el cupón ganador. Vamos a ver el premio para quién va a ser. El premio de Panadería El Super Pollo se le entrega a la escribana Virginia Rose. Vamos a ver.
1: Bueno, completito el nombre. Gualberto Carlos Cuadro, Ferraz, finalización de cédula 867-4. Lo entrega ANCAP.
0: Lo entrega ANCAP Centro. El aplauso para toda la gran familia de Círculo 10 en este sorteo de la primavera. El próximo, les recuerdo que es el 25 de noviembre, con otra moto y 5 órdenes de compra a valor 5,000 pesos. Bueno, vamos con el tercer cupón. El premio lo va a entregar Mónaco Calzados. Vamos, Tito, en busca del próximo cupón. 5, 4, 3, 2, 1, cupón. Acá llega el cupón. Vamos a ver, escribana. Buen trabajo, Tito, ¿eh? Vamos a ver a quién le regala Mónaco Calzados.
1: Bueno, Paulo Acosta. Finalización de cédula 136-6. Y entrega el SEM.
0: Bien. Entrega el SEM. Muy bien, señoras y señores. Se fue el cupón de Mónaco Calzados. Vamos por el de Óptica Florida. Son 5 vales de compra, valor 5,000 pesos. Entreveramos más cupones, Tito. Les recuerdo que el sorteo final es una camioneta Fiat doble cabina. El 30 de enero, todos los cupones van a participar del sorteo, por supuesto. Vamos con el premio de Óptica Florida, que es el próximo. Vamos en busca del próximo cupón, Tito. 5, 4, 3, 2, 1, cupón. En mano de Tito 10, el ganador de los 5,000 pesos de Óptica Florida. Ya tiene la escribana en mano.
1: El primer nombre. El nombre estaba Marcela, parece que dice Rodríguez.
0: Sí.
1: 701-2, la finalización de cédula.
0: ¿Quién entregó?
1: Entregó Castro Taxi.
0: Muy bien. Castro Taxis. Entrega el premio de Óptica Florida Castro Taxis. Señoras y señores, sorteo de la primavera de Círculo 10. Vamos con el próximo que le va a entregar SEM. Valor 5,000 pesos. Orden de compra, valor 5.000.

0: pesos. Vamos en busca del próximo cupón. El premio de SEM. Vamos en busca del próximo con Tito 10, que está en la gran piscina de Círculo 10, entreverando los cupones. Y vamos en busca del próximo. Atención que viene la cuenta regresiva. 5, 4, 3, 2, 1. Cupón ganador. Vamos a ver, cupón ganador. A ver si está correcto, escribana. Cupón ganador, premio de SEM. Atención.
1: Bueno, y lo, el sí, el premio de SEM también y entrega el SEM. Paula Curbelo Viera, finalización de cédula 9-40-8.
0: Así que el premio es del SEM y entrega el SEM. Y lo entrega SEM también. Bueno, felicitaciones entonces. 5 cupones que ya se fueron de Ferretería al Cabeza, de Panadería el Super Pollo, de Mónaco Calzados, de Óptica Florida y de SEM. Y ahora viene el sorteo de la moto 0 kilómetro. Qué lindo en esta primavera para darle con todo al paseo en una moto 0 kilómetro. Vamos a ver entonces, entreveramos los cupones con Tito 10, que ha tenido un gran trabajo, mover una cantidad impresionante de cupones. Pero bueno, llega el momento de extraer uno de los cupones. Vamos en busca entonces de la cuenta regresiva. Comenzamos. 5, 4, 3, 2, 1. Cupón ganador. Aquí viene el cupón ganador.
1: Hay dos.
0: Ahí viene uno solito, muy bien. A ver, escribana, ¿quién se lleva la moto 0 kilómetro?
1: María Romero de Gracia. Finalización de cédula 176-5.
0: ¿Quién lo entregó?
1: Mónaco Atlético.
0: Mónaco Atlético. La moto 0 kilómetro. Moto 0 kilómetro que regala Mónaco Atlético. Bueno, felicitaciones a todos los ganadores. Muchas gracias a toda la gente que sigue confiando en Círculo 10, 40 años, 40 premios. El próximo sorteo será el 25 de noviembre. Los estaremos esperando con mucho gusto y este aplauso es todo para ustedes. Muchas gracias.
2: Muy bien, Jorge, compañeros, de esta forma culmina el sorteo de Círculo 10 en esta mañana.
3: Muy bien, muchas gracias, Germán. Estamos en Zorrilla, estamos en adelante. María Romero de Gracia se ganó la moto y también salieron los 5 cupones de 5.000.
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5: Por acá nos dicen, buenos días, soy Alejandra, encontramos esto, a lo mejor lo están buscando. Es una patente, RED 2096. Quien haya extraviado la patente RED 2096, llamar Alejandra 099-848-295.
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5: Buen día, dice por acá Mabel. Los molesto porque necesito una información. Ayer llamé al BPS Montevideo y pedí para hablar con el representante de los jubilados. Me dijeron que cada departamento tiene el suyo. Yo lo que quiero es que ustedes me digan dónde puedo llamar, cómo me comunico con esa persona.
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3: Vamos por línea 1, adelante, buenos días.
6: Sí, buen día.
3: Bienvenido, hola. Adelante.
6: Buen día.
3: Buen día.
6: Yo tengo unos perritos para dar, padre siberiano. Ya vinieron a buscar alguno, pero la gente... A veces me llama y yo no puedo atender por el trabajo.

0: que mándame WhatsApp o mensaje común igual.
1: Bien.
0: Al 094-078383.
1: Reitera el número, por favor.
0: 094-078383.
1: Muy bien. ¿Te quedan varios machos, hembras?
0: Quedan una hembrita, creo que quedan, y cuatro perritos machos.
1: Bueno, suerte que aparezcan los propietarios para levantar esos lindos perritos. Adelante. Gracias. Siempre.
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4: Por acá nos dicen, se perdió hace un par de semanas en la zona de la terminal, es una perrita. Si alguien la vio... La perrita es de color tostadito y tiene el pecho blanco. Responde al nombre de Laika, tiene un nombre más que famoso, ¿no? No cualquiera va a la luna. Bueno, se perdió hace un par de semanas en la zona de la terminal, la perrita Laika, decimos es tostadita, un tostadito claro y tiene el pecho blanco. Si alguien ve a Laika, llamar 092-133-076.

0: Debo seguir a preguntaba cuándo se realiza el llamado Zafral. La misma persona nos está pasando, que agradecemos. El director del BPS, ya le vamos a pasar a la persona que estaba pidiendo.
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0: Bueno, por acá está Trump, que se reunió con los gigantes de la IA para acordar una autorregulación. Esto es la gente del sector tecnológico que se ha reunido con Trump para llegar a un acuerdo de autorregulación.
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2: Hay que sumar. Bueno, atención que tenemos a esta hora de la mañana. Información, atención, para aquellos que tienen nacionalidad española y que quieran, bueno, realizar algún trámite. Estamos en comunicación con Miguel Ángel Pérez Borba, que es el secretario del Consejo de Residentes Españoles en Uruguay, que van a estar mañana y pasado, perdón, viernes y sábado, aquí en Tacuarembó, realizando distintas gestiones, y habrán charlas también, pero sobre todo aquellas personas que quieran algún contacto o algún trámite con España. Miguel Ángel, un gusto recibirle, buenos días, bienvenido.
3: Jorge, buenos días, muchas gracias por tu atención.
2: Por favor, un placer. Bueno, cuéntenos, van a estar realizando una visita a Tacuarembó con autoridades también y representantes del gobierno español y de los residentes, y también van a atender alguna solicitud de trámite. ¿De qué se trata?
3: De lo siguiente, el Consejo de Residentes es un grupo que se elige una vez cada 4 años por voto popular entre los integrantes, entre la gente que está inscripta en el Consulado General de España. Esto es algo hecho por un real decreto que funciona en todo el mundo donde hay diáspora española. En Uruguay tenemos un consejo de 11 integrantes, tenemos una diáspora, una gente inscripta en el consulado que hoy por hoy estamos en el entorno de los 85.000 personas y realizamos charlas de distinto tipo sobre temas inherentes a la colectividad española y a todo el mundo, ¿no? Porque también hay otros temas que se tratan como trabajo, en el caso de las visas, relacionados con la población en general. Vamos a estar en el Club Tacuarembó por invitación de la Asociación Española y del Departamento de Tacuarembó, que siempre que vamos nos atienden con total deferencia. Vamos a un grupo representativo de consejeros, vamos a concurrir junto con el cónsul general y la consejera de Trabajo, Migraciones y Seguridad Social. Cada uno en su área va a exponer a los ciudadanos españoles que quieran conocer más, a quienes por ley de memoria democrática la tengan su gestión de nacionalidad, y a todos aquellos que quieran informarse, porque como te he dicho también, hay visados afrales, por ejemplo, lo tenemos con la gente que hace distintas labores, sobre todo labores de campo, los que se dedican a la esquila, que necesitan un visado anual a veces para concurrir. Entonces es muy general, digo, no solo queda limitado a la colectividad española. A todo el que se quiera acercar allí, va a ser la charla en el Club Tacuarembó el viernes 2 a las 18 horas. Estaremos esperándolos y después de una breve introducción resolveremos todo tipo de preguntas que tengan para hacernos.
2: Bien, viernes en la tarde en Club Tacuarembó. También van a visitar algunas escuelas o una escuela, la Escuela España.
3: Vamos a visitar, como es costumbre, la Escuela España.
2: Bien, y toda aquella persona que tenga una duda, lo mejor es ir a Club Tacuarembó a las 6 de la tarde el día viernes.
3: Exactamente, va a ser el acto central de nuestra visita, si bien después vamos a tener algunos contactos con la colectividad en general de Tacuarembó, con el intendente, con los socios de la institución y la directiva de la institución de Tacuarembó y algunos museos de allí de la zona para cerrar un ciclo en lo que es lo cultural también.
2: Muy bien, bueno, así que los esperamos atentamente, Miguel Ángel, por aquí por Tacuarembó, y vamos a estar siguiendo la visita y obviamente realizando la cobertura con la radio.
3: Los esperaremos entonces y te conoceremos.

0: atendemos personalmente, será un gusto, y también quedamos abiertos a difundir las actividades a través de tu medio, ¿verdad?
1: Muy bien, un placer como siempre, muchas gracias. Bueno, Miguel Ángel Pérez Borba es representante de la colectividad española, viene junto al cónsul español a las 6 de la tarde, pasado mañana viernes habrá una charla en Club Tacuarembó y también se atenderán preguntas, personas que necesitan visa, por ejemplo hablaba especialmente de los esquiladores y gente que quiera ir a trabajar, ¿cómo es el trámite para obtener documentos para ingresar legalmente a España? Reitero, la charla es el viernes a las 18 horas en Club Tacuarembó.
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4: Acá están pidiendo más iluminación en la ciudad de Tacuarembó, ¿no? Pedir por favor luz en la calle Periodista Castro desde 18 hacia las viviendas T15, en el trayecto que realizaron el muro del cementerio nuevo. El muro nuevo del cementerio. Es una oscuridad tremenda. Aparte, en la mitad de la cuadra hay tremendo pozo y no se ve nada, ni siquiera para esquivarlo. Por favor, mi gran pedido sería luz pública en la calle Periodista Castro desde 18 hacia las viviendas T15.
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4: Por acá nos dicen, buenos días, estamos escuchando el programa. Por favor, si me pueden pasar el número del señor que tiene los cachorritos siberianos para dar. Da perro, 094-07-8383.
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4: Por acá nos dicen, este viernes 2 de octubre nos encontramos en un vivo muy especial para celebrar todo lo recorrido, compartir experiencias, aprender y seguir hablando de eso que tanto nos mueve, el cuidado de nuestro ambiente. Bueno, nos están pasando entonces que va a haber...
5: Agüita, la gente de Agüita.
4: Sí, no, y por acá, ¿sí? Sí, sí, sí, sí, estoy tratando de ver porque seguía por acá que dice... Carla Freitas es la que nos está enviando, claro, claro. Vamos a tener un invitado especial, sorteos y algunas sorpresas para quienes nos acompañen. Esto va a ser el viernes 2 a la hora 20.
1: Vamos por línea 1, adelante, buenos días. Adelante.
6: Hola.
1: Sí, bienvenido, adelante.
6: Sí, buenos días, ¿cómo andan?
1: Muy bien, bienvenida.
6: Bueno, yo le voy a hacer una consulta. Dígame qué pasa con, si saben algo de la barométrica. Porque uno no puede pagar la barométrica, ¿verdad? Y hace como 3 meses que pedimos la barométrica y está todo en el patio. ¿Sabe lo que vamos a hacer? Vamos a tirar todo para la calle, porque yo tengo varios niños acá, como 7, 8 niños chiquitos que andan caminando, y va a la intendencia, usted le dicen que...
1: ¿En qué barrio es, señora?
6: ¿Eh?
1: ¿En qué barrio es?
6: Barrio López.
1: Barrio López. ¿No tiene saneamiento ahí en su calle?
6: No, la verdad, que yo en mi casa no tengo.
1: ¿Y en la calle pasa el saneamiento o no?
6: Pasa, sí, pasa.
1: ¿Usted no ha tratado de conectarse? Porque, bueno, es salud para todos, ¿no? Usted nos dice tiene 7, 8 niños. Si se conecta al saneamiento, obviamente que cambia también las condiciones de vida.
6: Sí, y... lógico, pero lo que pasa que...

0: le cobran un disparate y no tenemos medios. Mis hijos trabajan en el basurero, son hurgadores, no da para la plata.
1: Señora,
0: para...
1: usted sabe que tanto la Intendencia como sí. OCE sí. tiene un subsidio para conectarse al saneamiento. Concretamente, la Intendencia, usted hace un petitorio, tendría que averiguarlo allí en la Intendencia, pero le entregan los caños para la conexión intradomiciliaria. Usted tiene que poner la mano de obra, o sus hijos, ¿no?
0: Sí,
1: en
0: sí.
1: este caso, pero le entregan los caños para la conexión intradomiciliaria y si usted en la OCE hace el trámite y es una persona de bajos recursos, tiene exonerada la conexión al saneamiento si el saneamiento pasa frente a su casa. Tiene que averiguarlo y hacer el trámite porque es muy bueno tener saneamiento para la salud, reitero, y tanto la Intendencia como la OCE subvencionan la conexión cuando es una familia de escasos recursos. Lo que sí usted tiene que poner para la conexión dentro de su domicilio la mano de obra, pero la Intendencia le da los caños y las cámaras y bueno, y después la OCE exonera la conexión. Es una política para tratar de que todos tengan saneamiento si pasa frente a su casa. De todas maneras, está hecho el pedido también por la barométrica, por lo menos para salir del paso, pero le decimos que es una opción que tiene para poder conectarse.
0: Muy bien, muy amable, muchas gracias.
1: Adelante siempre.
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4: Bueno, por acá tenemos a Mabel. ¿Se acuerdan que recién preguntaba alguien del BPS de Tacuarembó? Bueno, le pasamos el teléfono, en fin, que otra oyente nos envió. Muchísimas gracias, solo la radio Zorrilla puede ayudarme. Por eso es el gran respeto que tengo hacia dicha radio. ¿Y qué nos manda? Una foto de su ventanal con un pegotín de radio Zorrilla.
1: Muy bien, gracias por la gente que está siempre ahí junto a la ZSM.
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1: Atención al tránsito en Tacuarembó. Hoy va a estar cortada 2 calles principales. Compta tiene actividad por la Semana del Corazón y se va a cortar, doctor Catalina, entre 18 y 25 de mayo, esta tarde. A partir de las 14:30 comienza el corte, porque a las 15 comienza la actividad en la calle. Reitero, Catalina cortada entre 18 y 25 a partir de 14:30. Y a partir de la hora 16, un poco antes, a las 15 van los preparativos, va a estar cortado 25 de mayo en la Plaza 19, frente a la Escayola. Entre Herrera y Joaquín Suárez también va a estar cortado el tránsito en 25 de mayo. ¿Vamos por línea 1? Adelante, se cortó, pedimos disculpa a quien estaba llamando al 2605, que nos aguarde un segundito, que están cortando rápido.
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4: Por acá nos dice Milka, buen día, nuevamente reclamando las garitas para las paradas del ómnibus en el barrio Don Audemar. Y otra cosa, en calle Franco Segarra y Valle y Ordóñez sigue saliendo agua de cámara hacia la calle. Está horrible, muy feo. mucha mugre y agua acumulada en la esquina.

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1: Vamos por línea 1, que se está cortando ahora. A ver, está ahí en línea. Adelante, buenos días.
2: Hola, buenos días.
1: Ahora sí. Muy bien, bienvenida.
2: Por interno puede ser.
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0: Bueno, le informamos al señor que tiene perritos para dar, que ya le hemos pasado el número a muchísima gente.
1: A varios.
0: Y lo repito al aire, da perros, 094-078383.
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1: Gracias, Germán. 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No está el niño cantor en la parada, así que hacemos el sorteo mañana, ¿eh? 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
0: Se solicita una bicicleta ergométrica. Hay que llamar a María, 091-292-832.
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0: Bueno, nos preguntan para ir a Paso del Cerro, ¿dónde se compran los pasajes?
1: Están agotados, ya no quedan más, lamentablemente se compraban a través de la aplicación Ticantel, por la computadora, por el celular, ya no quedan más pasajes a Paso del Cerro, quedaban los últimos ayer cuando hablamos con Marcelo Crespi, director de turismo de la Intendencia, a Valle Edén en la noche. Cambiamos de tema. Ayer se reunió el ministro Castillo con el integrantes del gremio, del sindicato concretamente, de Frigorífico Tacuarembó. También el edil Matías Guillama nos envió un video que se había reunido con el ministro Juan Castillo. Pero el Partido Colorado ha decidido en las últimas horas interpelar al ministro Juan Castillo por el tema del puerto, pero también por el tema de Frigorífico Tacuarembó, entre otras plantas que están con inconvenientes, pero esta obviamente que nos toca a nosotros debido a la incidencia que tiene en nuestro medio. Y estamos en comunicación con el diputado suplente Federico Silva. Hoy también hablamos con Maxi, más temprano está de gira por Cerro Largo. Federico, buen día, bienvenido, ¿qué tal? ¿Cómo te va?
5: Buenos días, ¿qué tal, Jorge? Un placer estar contigo y con todo el equipo de Adelante.
1: Igualmente, bueno, primero, el diputado del Partido Colorado va a estar, el Partido Colorado va a estar concretamente llevando adelante esta interpelación y, bueno, contanos esta propuesta de Adrián Yuri, ¿ustedes la acompañan? ¿Qué han decidido como bancada? Nos imaginamos sí. Que sí, que va a ser toda la coalición.

0: Republicana que está detrás de esta interpelación.
1: Bueno, justamente tal cual tú lo decís, toda la oposición en su conjunto, la coalición republicana ya aceptó. Adrián Yuri, un diputado que es por Montevideo, pero es oriundo de Rivera, conoce muy bien el interior, ha decidido ser el miembro interpelante. Por supuesto que varios podrían haberlo hecho, pero bueno, uno tiene que ser el que encabeza y el que hace la interpelación. Ya con el apoyo de todos, por supuesto anoche estuvimos conversando y nos interesa. Yo creo que no es momento de tender ningún puente, ya es momento de exigir respuestas desde el Parlamento. Lo del puerto ya es inaceptable, ayer parecía que había humo blanco y el sindicato no quiso aceptar la propuesta que provenía justamente del Ministerio Castillo. Y ante las declaraciones que nos dejaron bastante preocupados del ministro, que no había visto ni las gráficas y que solo tenía los titulares, es inaceptable que un gobierno no se haga cargo de lo que tiene que hacerse. Y como bancada, por supuesto que el apoyo total y absoluto a Adrián Yuri, vamos a estar trabajando en conjunto. De hecho, vamos a estar recabando toda la información necesaria de la situación de Tacuarembó, porque defender los puestos de trabajo es lo que hay que hacer en este momento. Y bueno, ya se intentó a través de los pedidos de informe que en su momento yo había hecho tanto al Ministerio como al Ministerio de Ganadería y al Ministerio de Economía, sin respuesta. Por supuesto que si declaró lo que declaró, menos iban a responder unos pedidos de informe que eran enfocados en exigirle a la empresa respuesta. Y bueno, de esta manera es que hoy nos toca estar preparando la interpelación y vamos a estar trabajando en conjunto todo lo posible para defender a Tacuarembó y a todo lo que atañe al trabajo, que la industria cárnica está teniendo una crisis donde no se está visualizando soluciones prontas. También lo del puerto sigue trancado y estamos perdiendo cuotas, estamos perdiendo credibilidad, estamos perdiendo lo que costó tantos años lograr, tantas décadas de trabajo se tiran a la basura en un plazo muy corto y pierde credibilidad el Uruguay, pierde empresas que están invirtiendo en Uruguay, se arrolla aquí con Aprole, con conflicto. Yo creo que hay que hincarle el diente rápidamente antes que se sigan perdiendo puestos de trabajo, que la verdad cerró con Aprole en Rivera. Son muchas las empresas que están con dificultades y no vemos que el ministro esté a la altura. Entonces, bueno, por supuesto que lo que hay que hacer ahora es hincarle el diente de esto y pedir respuesta y si no, en su defecto, pedir la renuncia. Yo lo digo claramente, ¿no? Hacer una interpelación seria, responsable, con datos, con información, con exigencia y bueno, si no están a la altura de que por supuesto ya se nota que no lo están, hay que buscar la manera de sacar al ministro y pedir la renuncia, porque ya no se aguanta más que sigan cerrando empresas.
0: Federico, ¿tú hiciste alguna publicación, algún comentario que se hizo público en el cual fue tomado por parte de algún sector de los trabajadores como que estabas del lado de la patronal, defendiendo la patronal y no los puestos de trabajo? Lo que acabas de decir es lo contrario en este caso. ¿Qué pasó en eso? ¿Hubo alguna mala interpretación? ¿Hubo alguna declaración que te arrepentís en su momento? Contanos un poco de esta situación.
1: Mira, yo voy a ser bien claro, tengo los datos institucionales y los pedidos de informe que hice al Ministerio de Ambiente para afectar a la, o sea, para exigirle a las autoridades respuestas en cuanto a situaciones de la empresa. Si yo estuviera de acuerdo con la empresa, todavía estaba trabajando allí. Claramente me fui porque estaba en desacuerdo en cómo manejaban muchas cosas, pero me fui con la frente en alto y por la puerta grande. No me fui ni arreglando un despido, ni arreglando un dinero, ni arreglando seguro de paro. Yo ya hacía 10 años que hacía la doble función, que era la de empresario y empleado, justamente preparándome para poder irme. Cuando vi que tenía la edad límite y no avanzaba en el crecimiento que yo creía que ameritaba o que merecía en la empresa, un fin de semana tomé la decisión, un lunes falté por primera vez en 16 años, porque nunca saqué ni siquiera un artículo 31, un artículo 30, que es un artículo que te libera sin dar explicaciones. Y resumiendo, les comuniqué que iba a renunciar, cosa que la empresa le dolió porque lo hice de inmediato, e incluso me quisieron ofrecer más rango de categoría en ese momento. Yo dije que no, que ya tenía la decisión tomada, que iba a apostar a los negocios. Y yo claramente no estoy a favor de la empresa, pero tampoco estoy a favor del uso desmedido del sindicato y del manejo que hoy actualmente tiene el sindicato. recibí mucho respaldo, muchos mensajes, mucho cariño de muchísima gente que me conoce muy bien, sabe que adentro del frigorífico nunca tuve problemas con el sindicato, hubieron grandes presidentes como Robert Rivas, como el veterano Rodríguez, que fue, era querido por muchos y respetado por todos, mucha gente como fue Peter González, y hay nombres muy buenos para presidir un sindicato, pero este formato que depende del PCNT, que depende del comunismo y que tiene inclusive una renta, creo que poco les importa realmente la fuente trabajadora, y hay que tener mucha inteligencia emocional para y mucho conocimiento para negociar cuando hay que negociar y para relegar cuando hay que relegar. Yo lo que dije lo sostengo de pleno, de punta a punta, porque nunca le falta respeto a nadie, y no creo que nadie tenga la potestad de coartar la libertad de expresión de un vecino de Tacuarembó. No, soy muy respetuoso, no contesté nada, porque creo que salvaguardar la relación empresa-obreros es fundamental. Entonces no quiero echarle leña al fuego, tengo datos de todo lo que digo y más aún, pero prefiero sostener el silencio y dedicarme a lo que hay que dedicarse, que no es esta pataleta enviada por un mandado político del comunismo, sino que, bueno, dar la versión que yo, todo el mundo sabe que defiendo a los trabajadores, lo hice siendo supervisor, lo hice siendo responsable de área, defendí muchos trabajadores que cumplían, salvé a trabajadores que alguna vez estaban en peligro de irse, hablándoles siempre de buena manera, nunca tuve un problema con el sindicato, yo creo que esa es una lectura muy fácil de llevar a cabo, ¿no? Uh-huh. Incluso el mismísimo lugar que tiene el sindicato, la tasación del lugar físico que tiene el sindicato hoy, la tasación profesional se la hice yo, las recomendaciones de que no la vendieron se la hice yo, con honorarios siempre muy accesibles, así que digo, sí, sería que tendría muy buena relación, pero bueno, yo creo que no es el momento de aclararle a quien no corresponde ni se merece una aclaración, pero bueno, sí, la gente merece una explicación y acá está bastante resumida y todo el mundo me conoce en Tacuarembó, saben que soy un tipo muy laburador, muy estudioso, muy respetuoso, pero que también, bueno, a veces los límites hay que marcarlos y en este caso es lo que estoy haciendo.
0: Y te ha ido muy bien en la actividad empresarial cuando tomaste esa decisión, la verdad que sí. Te ha ido bárbaro y has crecido enormemente en ese paso que has dado. Y tu posición también ha sido muy clara esta mañana aquí en Zorrilla. Federico, bueno, estamos atentos. Lo último, ¿está confirmado para el martes la interpelación o todavía no?
1: Bueno, está casi confirmado, pero no 100%, así, pero seguramente se va a hacer lo antes posible y si puedo voy a estar tratando de ir y viajar con Maxi para ayudarlo y estando cerca del tema como corresponde, y vamos a defender las fuentes laborales y la gente de trabajo siempre, que la fuente digna de trabajo es lo más importante en una sociedad, así como la educación, el trabajo es fundamental para todas las familias de Tacuarembó.
0: Un abrazo, Federico, muchas gracias como siempre.
1: Un abrazo grande para vos.
0: Que pases bien. Federico Silva, gracias. Diputado suplente del Partido Colorado, ha sido bien claro en su postura y reiteramos, está esta posibilidad que el martes se interpele al ministro Juan Castillo, están los votos en el Parlamento, ya ha sido aprobado con el Adrián Yuri, diputado colorado, como miembro interpelante por el tema del puerto, pero también por el tema de frigorífico Tacuarembó. ¡Nos vamos! Llega Palenque a la mañana de Zorrilla, no se distraiga. Hasta mañana a las 10.

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1: La temperatura, 17 grados.
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2: Buenos días, oyentes de Palenque Agropecuario. Volvemos aquí por CX140, Radio Zorrilla de San Martín. Vamos a brindarles... Bueno, le íbamos a brindar, pero no tengo la cartelera, Cristian Moreira. No sé qué hice con la cartelera de Palenque. A ver si la pongo... No. Bueno, vamos a brindarle en algún momento la cartelera de Palenque. Increíble, ¿no? Perdí la cartelera. Bueno, vamos a empezar con la publicidad. 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Ahora sí apareció la cartelera. Palenque, bueno, vamos a aprovechar para brindar los remates, ferias y de cabañas que hay previsto para lo que resta el mes de septiembre, que solamente hoy miércoles, y ya el próximo mes de octubre con intensa actividad. 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Mañana jueves primero de octubre.

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3: 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El tiempo para hoy, cielo parcialmente cubierto, una máxima de 18, una mínima de 9. Mañana, cielo parcialmente cubierto, 17 y 8. El viernes 2 de octubre, cielo parcialmente cubierto, 18 y 7. El sábado, siguen marcando precipitaciones, pero ahora bajaron la cantidad de milímetros que pueden llover. Cubierto con lluvias intermitentes, una máxima de 20 y una mínima de 11. Ya ahora ayer hablábamos de 26, 27 milímetros, creo que lo que dábamos ayer, si mal no recuerdo de memoria. Ahora, ¿sabe cuánto bajaron? 20, se habla de 5, 7 milímetros, 6 milímetros. Por ahí, las precipitaciones para el sábado 3 y el domingo 4, cielo parcialmente cubierto, 22 y 12, marcan también para el lunes 5, parcialmente cubierto con probabilidad de lluvia, y bueno, hasta ahí. Después, más a largo plazo, marcan precipitaciones para el 13 y 14 de octubre.
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1: 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Además lo compró, se fue para Cerro Largo, el gran campeón, que fue comprado de productores de allí de la zona. Toro de pedigrí Poled Hereford de 9,840 a 4,200, $5,628 de promedio. El promedio general de los toros de la Elisa de Romay El Orsa, $5,580 de promedio general para los toros. 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
0: Vamos a escuchar ahora la palabra de Manuel Ramos. Mañana hay feria en Batoví y esto fue lo que dijo.
2: Mañana tenemos a partir de las 14:30, puntualidad le pedimos para aprovechar las mejores horas de la tarde, 14:30 arrancamos con 25 yeguarizos donde van 5 yeguas mansas garantidas y 4 caballos muy recomendados, mansos, algunos de tiro, algunos para padrinar, caballos muy buenos van mañana, los que anden buscando caballos mansos para estancia, que se den una vuelta por Batoví. Y después lo de industria, por supuesto que tenemos lo de industria.
3: Seguro.
2: Después nos vamos a la oferta de lanares, que está muy escaso a conseguir, andamos con 440, 450 lanares, donde arrancamos con los gordos adelante, después vienen unas ovejas de cría, oveja córrida que cruza con Milche y con un cordero Milcha. Y después tenemos unos buenos borregos y borregos para el campo. Y después nos vamos a los vacunos, que por suerte creció. Arrancamos con las vacas de invernada, que son alrededor de 70 vacas de invernar, valladas, garantidas por ecografía, ganados de estancia, son las marcas, los 4 o 5 lotes principales que van. Después tenemos alguna vaca preñada positiva, por ecografía, la gorda, y de ahí pasamos a algunas piezas cría y vaquillonas para luego ir a la larga fila de terneros. Atención, los que anden buscando terneros livianos, terneros castrados y enteros, más de 100 terneros y novillitos, y cerramos como siempre con los toros de industria, manufactura y conserva. Una feria mensual que la tuvimos que correr, y bueno, mañana está esa oferta sobre la ruta 5, ahí en el local Batoví, administrado por Scotia Van, sucursal Tacuarembó, a lo cual le pedimos a la gente, si el día está lindo como va a estar mañana, que se hagan presentes, y si no, que lo vean por Click Rural, pero lo más importante es que se hagan presentes los que necesitan reponer, que con esta agua yo creo que las cosas van a cambiar y se viene una primavera excelente.
3: Exactamente, creo que va a salir un buen remate, así que está todo pronto para mañana en local Batoví.
2: Muchísimas gracias por los buenos deseos, y si Dios quiere después te estaremos contando cómo transcurrió el remate. Así que la invitación es basta, vaya, a la gente le pedimos que concurra, y bueno, hay lotes para todos, hay quien más exigente, como cualquiera que necesita reponer, que se dé una vuelta por Batoví.
0: La palabra de Manuel Ramos, hablamos sobre la feria de mañana en Batoví.
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1: Tengo un amigo, me pasa un mensaje acá, dice, el de la voz, porque estábamos con el texto promocional de Palenque, de la Expo Ganadera, ¿no, Miguel Andrés? Que sí, transmitimos en directo nuevamente, ¿no? De, ¿cómo hace? ¿Cuánto? 58 años. Por lo menos Miguel Ángel.
2: Me imagino.
1: ¿No?
2: Sí,
1: no sé. Por lo menos Miguel Ángel. Usted no sé cuánto tendrá. Y quien les habla, 3 años.
2: Tres años.
1: Estaremos nuevamente desde el local de la posición rural de Tacuarembó. Para transmitir obviamente una nueva expo en este año 2026. Un amigo me escribe acá unas cosas por el texto.
0: Atención.
1: Nada serio.
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5: Esta es la primera edición diaria de Palenque. Estamos en contacto con Fernando Pagalday, feria en Curtina en la jornada de hoy. Buenos días, ayer hablábamos con usted. Buenos días, ¿cómo está la oferta? ¿Todo confirmado?
6: Buen día, Gastón, buen día a la audiencia. Está todo confirmado, excepto unos 80 lanares que por problemas sanitarios no pudieron ir al local. Pero lo demás está todo confirmado, así que esperamos a todos los clientes y amigos a partir de las 3 de la tarde. Vamos a estar vendiendo, hay ciento y pico de lanares, alrededor de 200 vacunos. Buenos ganados, como los ganados de la zona de Curtina, donde hay lotes de vacas invernadas, preparadas y algunas de vacas preñadas. Después hay lindos lotes de terneros, varios de vaquillonas y novillos, y unas 20 reses de industria. Así que arrancamos a las 3 y una feria corta va a ser, pues una feria, una oferta chica, pero de buenos ganados.
5: Se acordó justamente la oferta, ¿no? También en momento de zafra de venta de toros y demás, pero
6: sí, sí, la gente está bien valorizada con eso, y bueno, llovió bien por todo el país, y la gente esperando que los ganados se repongan un poco del invierno para salir a vender más adelante, ¿no?
5: Pero bueno, lo que hablábamos también ayer y ahora comentábamos un poco, usted lo decía en realidad, destacar la calidad de los ganados, ¿no?
6: Exacto, son ganados que están con todo el invierno arriba y bueno, están en la mínima expresión de kilo y son los ganados para comprar este momento para uno echarle todos los kilos que de aquí para adelante, ¿no?
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5: Fernando Pagalday ha sido muy amable, buen remate para Curtina en la tarde de hoy. Gracias por estar en Palenque.
6: No, gracias a vos, Gastón, por tu tiempo y saludos a la audiencia.
5: A la orden, que tenga buen día, buen remate.
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5: Esta es la primera edición diaria de Palenque Agropecuario. Escuche Palenque, no se distraiga, porque Palenque es Palenque. Recuerden que se lleva a cabo en estos momentos la segunda jornada de ventas de El Remate de Pantalla Uruguay. En la pasada jornada tuvo un 91% de colocación.
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5: Vendió 6.861 vacunos Pantalla Uruguay en la primer jornada del remate número 320, 91% fue la colocación. Se vendieron los terneros, que fueron 2.582 terneros en general, de 5.04 a 3.62, promedio 4.17 al bulto, $853, 88% la colocación, y el precio bajó 4.1%, 2.425 terneras de 5.02 a 3.60, promedio 4.09, 783 al bulto, 89% la colocación, bajó 0.7%, 810 terneros y terneras de 4.80, a 3.65 promedio 4.22, $700 al bulto. Acá se vendió el 100% con una baja de 0.8% en el precio. 611 novillos de 1 a 2 años, de 4.25 a 3.36 promedio 3.81, $1.015, también 100% la colocación.

0: En este caso subió 5.4% el valor en el novillo de 1 a 2 años, 396 novillos de 2 a 3 años de 3.83 a 3 dólares promedio 3.45, 1.195 dólares al bulto, 100% la colocación, y también subió esta categoría un 4.6% el valor. Todos los precios son comparados en suba o baja porcentualmente respecto al remate anterior de pantalla Uruguay.
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0: En estos momentos Pantalla Uruguay está vendiendo la vaquillona de 1 a 2 años.
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0: Esta es la primera edición diaria de Palenque Agropecuario. Pantalla Uruguay vendió ya, como decíamos, están con la vaquillona de 1 a 2 años en estos momentos, pero ya pasó la primera categoría que vendieron hoy, que fue la vaca de invernada, donde se pagó un máximo de 2.82, 2.40, obviamente máximo y mínimo al kilo, ¿no? Un promedio de 2.66 dólares al bulto, 1.033 dólares la vaca de invernada. Ya están en la segunda categoría de ventas de este último día de ventas del remate de Pantalla Uruguay. Nos vamos, aquí terminó Palenque. Buenos días.
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11: Pueblo Deportivo, buenos días, bienvenidos al Decano. Hay luz en el centenario y podrán jugar Torque y Peñarol, ¿se acuerdan? Además es un partido con todos los ingredientes, por lo que son las tablas. City Torque es el puntero del clausura con 18 unidades. ¿Está el contacto? No. Y perdió el invicto frente a Deportivo Maldonado, como ustedes sabrán, y Peñarol le lleva 5 puntos de ventaja en la tabla anual. Un partido que ha generado mucha expectativa y además vuelven los hinchas de Peñarol a poder presenciar después de la sanción impuesta. Está Enzo Acosta. Buenos días, bienvenido.
12: Hola, muy buenos días, ¿cómo están?
11: Bien, bien. Has alternado como suplente y titular. El otro día fuiste titular. Hiciste un buen partido en un estadio muy lindo, además.
12: Sí, por suerte, bueno, pude tener minutos el otro día y desde el arranque, que bueno, era algo que ya no lo venía teniendo la continuidad como antes, pero bueno, por suerte se me dio. Y bueno, trataba siempre de aprovechar los minutos que me toquen jugar, entrando desde el banco o desde el vamos. Entonces, nada, por ese lado contento. Una lástima el resultado que no se nos dio.
11: Sí, sí, 1-0 y 2-1, y no pudo concretar la postergada victoria Tacuarembó. Recuerdo, entre otras cosas, un gran disparo tuyo de izquierda que pasó muy cerca del palo derecho.
12: Sí, bueno, creo que me cobraron offside en esa jugada, si no me equivoco. No sé qué pasó, un enredo ahí que cobró en línea, pero está, nada, me quedo ahí. Nada, agarré esa confianza para probar desde lejos, que bueno, a veces nos cuesta, viste, y nada, ahí enseguida el control ya sabía que le iba a pegar y bueno, a ver si podíamos sacar algo, pero bueno, nada, contento ahí por tener la confianza de ese lado y nada, a seguir intentando.
11: ¿Estabas en Tacuarembó? ¿Lo conociste a Juan Carlos Carrasco cuando fue técnico?
12: No lo conozco, ¿sabés? No lo ubico.
11: Sí, que es el rival de este sábado, entrenador de Atenas, que nos eliminó lamentablemente el 15 de noviembre en el domingo burgueño. Dirigía Olinto Chiqui García y a falta de menos de 10 minutos nos impusieron y clasificaron ellos, aunque después no pudieron ascender.
12: Sí, es verdad, en los playoffs el año pasado, un poco lo seguía ahí atacamos los playoffs, pero bueno, una lástima ahí que no se dio por, ¿cómo es esto? Por ¿cómo fue que se definió? Por deportiva, puede ser, ¿no? Definición deportiva, algo así fue, sí, sí. Por los puntos.
13: ¿Qué tal, Enzo? Álvaro Gil te saluda. Fue por que Atenas había terminado más arriba que Tacuarembó en la tabla del acumulado, y a la igualdad de puntos y de goles, clasificaba el que había terminado más arriba.
12: Claro,
13: eso.
12: Ellos estaban más arriba.
13: Sí, eso fue lo que dejó afuera al rojo y blanco. Atenas viene jugando bien, ¿no? Sí. Capaz que le puede costar un poco ahí el gol Genola, que no está en las mejores condiciones. Se hizo un muy mal partido en San Carlos en su momento, y se buscará cambiar la imagen de lo que fue aquel encuentro donde el equipo tuvo una discretísima actuación en el área de San Carolinos.
12: Sí, no, tal cual, ese partido en el estadio de ellos nos costó, aparte ellos nos madrugaron un gol tempranero, y bueno, nada, a ver si acá en el estadio lo podemos igualar. A ellos les va a costar la cancha, eso seguro, y nada, a ver si podemos llevarnos la victoria, que bueno, hace tres partidos que venimos empatando, y bueno, estamos desesperados por ganar, Así que nada, trabajar una semana para llegar bien al sábado.
11: Atenas está tercero en el torneo, detrás de Plaza y Oriental con 44, Atenas 41.
12: Sí, ellos vienen ahí arriba, vienen bueno en zona de playoff. Pero bueno, esto es todo parejo. Para nosotros es importantísimo demostrar que estamos a la altura, que trabajamos para más y bueno, hay que hacer un buen partido el sábado.
13: El Carrasco tiene vocación ofensiva traída de su padre, ¿no? Y tanto Lucas Medina como Juan Pablo Fagundes, que son los laterales de este equipo, que los conocemos acá en Tacuarembó, son laterales que se proyectan al ataque. Seguramente algún lateral, cuando va uno, queda el otro, ¿no? Pues si ellos llegan a quedar con línea de dos, ahí los podemos complicar de contragolpe. Pero es un tema que van a analizar seguramente con el técnico Giordano.
12: Sí, no, claro, en la semana, bueno, estaremos trabajando para ver sus defectos y por dónde les podremos entrar. Pero sí, tratamos de trabajar lo mejor posible para, bueno, atacar esa espalda de los zagueros y bueno, y profundizar por ahí. Pero bueno, lo iremos viendo en la semana.
13: El caso de Fagundes, que puede tratar de bordar ahí por tu sector, vos lo conocés, un hombre de 40 años, de tener 41, y que acá el año pasado parecía que tenía 25 y sigue rindiendo de gran manera. ¿Vos lo tenés fichado, como quien dice?
12: No lo tenía fichado, un poco vi un par de partidos de Tacuarembó el año pasado, viste, pero no lo tenía tan fichado. Vi que tuvo un buen rendimiento acá el año pasado cuando estuvo, pero bueno, nada, hay que analizarlo y bueno, para ajustar ahí.
13: Por más que tenga 40 años, está bravo para encararlo en carrera, porque él está bien físicamente, pero no cuestará, alguna vez hay que probar a ver si aguanta a un botija como tú, Enzo.
12: Sí, claro, hay que jugársela, hay que ir con confianza y bueno, esto es fútbol, esto es para todos y bueno, por ahí estamos en un buen día y bueno, y salen las cosas, pero bueno, hay que intentarlo y hay que darle para adelante.
11: Muchas gracias, muy amable.
12: No, muchas gracias a ustedes, que pasen bien.
11: ¿Tu padre?
12: Papá, bien, no sé si vendrá el fin de semana, pero está, últimamente ha venido, anda en Rivera ahí. Laburando.
11: ¿Sigue con la panadería?
12: Exacto, está laburando solo ahí en la panadería en Rivera y bueno, cuando se hace un tiempo anda por acá.
11: Sí, él tuvo la panadería Express.
12: Tuvo la panadería Express, sí, hace unos cuantos años ya, pero bueno, nada, ahí anda.
11: Sí, fue una gran panadería de Tacuarembó. Bolívar Pinto era el propietario, muy amigo mío, Don Bolívar, que fue presidente de Estudiantes.
13: De Estudiantes acá en el ámbito local. ¿Vos, Enzo, era bastante chico cuando tu padre tenía la panadería y en el 5 de mayo?
12: Creo que al año ya, no la, cuando yo tenía un año, ellos creo que ya no la tenían con mi madre, si no me equivoco. Yo nací en el 2005, no sé en qué año más bien está esa panadería, pero no tengo mucha noción, te voy a ser sincero.
13: Para mí que duró un poco más del 2006, porque Fialuxe jugó la Copa de Clubes de 2006 y levantaban el pan ahí. Fialuxe, para los viajes, para jugar la Copa de Clubes, levantaban el pan. El pan para los jugadores se levantaba ahí. Tu padre no le debía cobrar nada, ¿no?
12: Y bueno, no crees. ¿Eh? Nació la gauchada.
13: Exactamente. No le cobraba nada, porque jugaba en Fialuxe incluso y colaboraba con el club.
11: La claro. Panadería Express, que en las épocas de Bolívar Pinto, a las 5 de la tarde, infernal, la cola de gente, y repartían el pan en carro, con caballo. Muchas gracias, muy amable. Bueno,
12: muchas gracias a ustedes, hasta luego, que pasen bien.
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13: Bueno, información. Ayer se refijó la actividad local que va a regresar el domingo en el Vicente Arguiñarena. Tambores Fénix va a recibir a Manuel domingo 15:30. También por esta antepenúltima fecha de la Superliga, con el domingo a las 18, Sudamérica de Cortina y Centenario en el Martínez Poch. Martes en el Cocherola, 19:30 Feluxi Central y 21:30 de Golamas y La Sexta. Y miércoles también a nuestro máximo escenario deportivo, 19:30 Wander el Cerrito y 21:30 Peñarol Estudiantes. Vamos a transmitir este partido y también juegan el miércoles el Martínez Pozzi a las 8 de la noche, Progreso Ferrocarril.
11: Y el fin de semana la actividad de la selección juvenil.
13: Sí, que debuta el próximo viernes 22:15 frente al equipo de Flores, al local, el elenco trinitario. Se va a jugar en Juan Antonio La Valleja estos partidos. Después juega el sábado, hay poca hora de descanso, ¿no? Vamos a terminar el viernes. Cerca de la medianoche y tienen que volver a presentarse el sábado a las 4 de la tarde. Por eso que se sigue un plantel largo, ¿no? El sábado a las 4 de la tarde frente a San José. Y bueno, según los resultados que se den en estas primeras dos fechas, se determinará si Tacuarembó va en primero o segundo turno el día domingo cuando tengan que enfrentar a Canelones. Clasifican dos a la siguiente ronda.
11: Me olvidé de contarles lo que me sucedió en la transmisión. Lo dije cuando llegué a Paysandú, fui directo al cementerio y le pregunto al encargado, al recepcionista del cementerio departamental, ¿dónde está la tumba de Juano y Franco? Y el hombre me dice, ¿quiénes son Juano y Franco? Y yo me empecé a reír, le digo, los iracundos, y ahí me llevó.
13: Mire usted.
11: Tremendo, tremendo. 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
1: Miércoles 30 de septiembre del 2026. 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
1: Hay expectativa por la reactivación de la minera San Gregorio en Minas de Corrales, con una proyección a 20 años de trabajo, una inversión de capitales brasileños y con la posibilidad de hasta 400 fuentes laborales, dijo a Radio Zorrilla de San Martín el alcalde Richard Correa, luego de una visita al predio realizada junto al intendente Richard Sander. El cónsul español, junto con el Consejo de Residentes Españoles, visitarán Tacuarembó viernes y sábado para mantener diversas reuniones, mientras que un equipo atenderá interesados en diferentes trámites este viernes a la hora 18 en Club Tacuarembó. Unos 50 trabajadores de Frigorífico Tacuarembó se adhirieron al retiro incentivado. En la reunión realizada en las últimas horas en el Ministerio de Trabajo y Seguridad Social, la empresa Frigorífico Tacuarembó propuso postergar los 150 despidos, mientras que el sindicato solicita que se retire esta medida. El jueves próximo habrá una reunión en la capital del país. María Romero de Gracia fue la ganadora de la moto sorteada por Círculo 10. También se sortearon 5 órdenes de compra, valor 5.000 pesos. La Redam, la red de adultos mayores de Tacuarembó, promueve para mañana desde la hora 14 una tarde con música, coros, teatros, danzas, talleres, actividad física y fisioterapia para celebrar el Día Internacional de las Personas Mayores. La parrillada Leona se realiza el próximo domingo 4 de octubre, esta vez será en el predio de la Sociedad Criolla Patria y Tradición. Conta, en el marco de la Semana del Corazón, realiza actividades hoy a partir de la hora 15. También en el Teatro Escayola se realizará el acto de colación de grado del Instituto de Formación Docente. Estas y otras noticias complementan el panorama informativo este mediodía aquí en este punto del dial.

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1: ...18 grados la temperatura actual a esta hora en Tacuarembó. El pronóstico del Inumet para el resto de la jornada señala que tendremos una máxima de 21 grados... continuará nuboso con periodos de cubierto, neblinas. Para este jueves 1 de octubre, mínima 6, la máxima 18, nuboso, periodos de cubierto, precipitaciones escasas. Para el viernes 2, mínima 3, la máxima 19, algo nuboso, periodos de claro, heladas agrometeorológicas. Para el sábado 3, mínima 8, la máxima 19, tendremos precipitaciones y tormentas en el norte uruguayo. Para el domingo 4, mínima 10, la máxima 22, estará fresco, parcialmente soleado hacia la tarde. Para el lunes 5, se anuncia una mínima de 8, una máxima de 22, estará frío a fresco, nuboso. Y ya metiéndonos en el pronóstico extendido para el martes 6 de octubre, mínima 12, la máxima 22, estará parcialmente soleado en el norte del país.
2: Hay expectativas de la reanudación de la explotación minera en Minas de Corrales. La empresa brasileña Domo Mineral, que adquirió los capitales de la minera San Gregorio, tiene trabajando entre 60 y 70 operarios en la puesta a punto del emprendimiento, y se proyecta un trabajo a 20 años y unas 400 fuentes laborales. En diálogo con Radio Zorrilla de San Martín, el alcalde Richard Correa dijo que ya están tramitados los permisos para la explotación, lo que generaría un impacto positivo en la zona.
3: Desde el municipio estuvimos visitando las instalaciones de la empresa, invitados por los inversores, quienes están trabajando ahí. El martes de la semana pasada estuvimos, ahora esta semana estuvo el intendente. Hace ya en septiembre, en este mes que estamos finalizando, pero en septiembre del 2025, esta empresa de capitales brasileños, Domo Minerals, fue quien adquirió las acciones de exploración y explotación de la minera San Gregorio. Y ya hace un año que están trabajando en territorio, con un perfil bastante bastante bajo y bastante reservado, por eso capaz que recién ahora sale la noticia, dado que ya se está más cerca de iniciar lo que es el proceso de explotación, porque en realidad vienen en un trabajo bien bien importante. Ya hay varias empresas tercerizadas trabajando en la planta. Hoy hay alrededor de entre 60 y 70 personas que ya están trabajando, pero están trabajando en lo que tiene que ver con la recuperación de toda la planta y con la construcción de nueva infraestructura, de nuevas estructuras allí en la planta, porque la idea que tiene la empresa es que a partir del año que viene, a partir de marzo aproximadamente, eso puede variar, ya puedan comenzar con el tema de la explotación. Así que hay muy buenas expectativas, el ánimo en la comunidad en cierta manera ha cambiado también, y nos da cifradas esperanzas de que volvamos a recuperar nuestra principal fuente de trabajo. Una proyección de alrededor de 400 personas que puedan trabajar en la planta, así que tienen una proyección de alrededor de 20 años de trabajo en la localidad. Toda información que transmito fue lo que nos transmitieron desde la empresa, ¿no? Así que la expectativa es buena. Estuvimos en el Ministerio de Energía y Minería, reunidos con la ministra, para saber de primera mano cómo venía el tema de la inversión en la localidad. Y ahí seguimos teniendo el contacto con el ministerio. Y ahora llegó la hora de estar en contacto con quienes están invirtiendo y emprendiendo en la localidad. Tienen una serie de evitadas por el Ministerio de Ambiente para comenzar la explotación, mientras obviamente siguen trabajando en nuevos permisos, porque esos permisos muchas veces son demorados y tienen sus procesos, pero está todo dado para que el año que viene se

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1: la cotización de la moneda. Actualizamos los valores de las principales monedas. El dólar cotiza 39.10 a la venta, 41.60 el euro, 43.67 y 48.59. El peso argentino 0.02, 0.20. El real 6.8850 la compra y venta respectivamente. Y la unidad indexada esta semana cotiza 6.650.
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1: Hacemos una pausa, en instantes más novedades.
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3: En el marco de la Semana del Corazón, Comta realiza actividades esta tarde de 15 a 17 horas en Doctor Catalina frente al Policlínico. Por tal motivo estará cortado el tránsito en la tarde de hoy en esta calle. En diálogo con Radio Zorrilla de San Martín, Diego Pereira de Comta nos brinda los siguientes detalles.
9: Semana del Corazón, Comta desde el año pasado incorporó lo que llamamos, en aquel momento denominamos Comta se mueve, que era dentro de las actividades que estamos colaborando y participando de lo que se organiza en Tacuarembó por este tema tan importante que es la salud del corazón. Iniciamos el año pasado y bueno, y este año volvemos con esta actividad que hemos reforzado en términos de equipo, de cantidad de gente, de convocatoria. Tenemos varias instituciones que ya han confirmado su participación y que realmente va a ser una tarde preciosa acá enfrente al Policlínico centralizado por la calle Catalina a partir de las 15 horas. Van a haber juegos, van a haber stands informativos, controles de salud, van a estar instituciones educativas participando, la animación de todo el equipo de la Dirección de Deportes, el equipo de la Policlínica de Cardiología de Comta, y varias instituciones están participando, entre ellas el Instituto Artemisa, etcétera, etcétera, y también sorteos para todos los participantes.
3: Expresiones a Radio Zorrilla de San Martín, de Diego Pereira de Comta.
1: Agradecimiento al cumplirse hoy 30 de septiembre, un mes del fallecimiento de Roberto Irigoyen Oliva, su esposa, hermanos y sobrinos. Quieren agradecer a todos los vecinos y amigos que estuvieron presentes en esos momentos de tanto dolor. A todos, muchas gracias. Fue extraviado en la zona del centro un par de lentes de receta que están en un estuche. Se agradece su devolución en las oficinas de Radio Zorrilla o llamar al 091-389-212.
3: Se registró una nueva reunión tripartita entre el Ministerio de Trabajo, Dirigencia del Frigorífico Tacuarembó y el sindicato. Ante la solicitud de eliminar la propuesta de los despidos, Frigorífico Tacuarembó accedió a posponerlos, pero no a eliminarlos, indicó a Radio Zorrilla el integrante del sindicato Robert Rivas. Esta propuesta será analizada y la semana que viene habrá un nuevo encuentro. Rivas, que también es secretario general del FOICA, dijo que le consultaron a la empresa la posibilidad de reanudar la faena y la respuesta fue que hasta el momento no hay fecha ni tampoco se confirma la llegada de una inspección desde China en el mes de octubre. El dirigente sindical indicó que hasta el momento

0: Unos 50 operarios de frigorífico Tacuarembó han optado por el retiro incentivado.
1: La semana pasada le habíamos pedido que si la empresa retiraba los despidos arriba de la mesa, nosotros estábamos dispuestos a analizar una propuesta. Hoy la empresa trajo la devolución, abrió el plan incentivado de retiro, lo cual está de público conocimiento, muchos compañeros ya se fueron, alrededor de 50, pero no retira los despidos arriba de la mesa, sino que lo que pretende hacer una postergación. Nos pide nuevamente que analicemos la propuesta, evidentemente que vamos a analizarla y veremos cómo seguimos avanzando en esta situación, la solución.
0: ¿Cuándo se vuelven a reunir?
1: Posiblemente la semana que viene, el jueves de la semana que viene.
0: ¿Se habló o se manejó la posibilidad de esa inspección de China para volver a faenar?
1: Sí, tuvimos dentro de la mesa de diálogo, le hicimos esa consulta porque había un rumor fuerte de que podía surgir una posibilidad de una inspección el 14, la descartaron, dice que hasta el momento no han podido avanzar en eso y que está prácticamente que está suspendido. Nosotros lo que tuvimos en la reunión con el ministro fue una puesta a punto de situación. Hoy nos convoca para tener la instancia con nosotros, ponerse en contexto, ya que también por la mañana Frigorífico Carrasco está en otra dificultad que prácticamente que es peor que la que vivimos nosotros.
0: Expresiones del integrante de AOEFRIT y secretario general de la FOICA, la Federación de Obreros de la Industria Cárnica, Robert Rivas. Reiteramos que hubo reunión tripartita, pero también una reunión bilateral entre el sindicato y el ministro de Trabajo y Seguridad Social, Juan Castillo.
2: La Policlínica de la Gremiación de Pasivos 19 de junio de 1973 comunica que este miércoles 30 de septiembre atiende el doctor Gustavo Teibo. Además, se está anunciando por parte de la 19 de junio que se está invitando para el baile que se realizará el próximo sábado 9 de octubre con la animación de Sonido Norte de Rivera, comenzando a la hora 21, culminando a las 2 de la mañana. Rondas médicas previstas para hoy, esta tarde, a la hora 14:30, estará la pediatra Andrea Rush en Rincón de Tranqueras. También se anuncia para hoy, dentro de algunos minutos, a la hora 13, la presencia de la partera Natalia Núñez de Moraes. Son las rondas médicas que faltan cumplirse en esta jornada aquí en el departamento de Tacuarembó.
0: El Teatro Escayola será sede esta tarde del acto de colación de grado del Instituto de Formación Docente. 130 maestros y profesores se reciben. El tránsito estará cortado en 25 de mayo entre Herrera y Joaquín Suárez debido a que se colocará una pantalla frente al Teatro Escayola y también habrá un espectáculo musical. Matilde Vera, directora del Teatro Escayola, nos cuenta de esta actividad y de otras del fin de semana en el marco del patrimonio.
3: Dos encuentros a las 17 horas y a las 19 horas, porque son más de 20 estudiantes que reciben su título. La calle va a estar cortada porque toda la parte de felicitaciones y fotos la vamos a hacer afuera. Va a estar la violonchelista Lucía Gatti, que es un lujo que pueda estar en Tacuarembó tocando en la plaza para todo el público. En el piano va a acompañar en el escenario nuestro querido Pedro Gallego, en la plaza tocando para todos. Así que bueno, va a ser una fiesta. También reciben su título hoy estudiantes que hicieron toda su carrera viviendo en la residencia universitaria. Y también algunos han hecho sus pasantías de trabajo en el teatro y en los museos. Así que bueno, la celebración es por muchos lados.
0: ¿Y cómo sigue el fin de semana teniendo en cuenta, bueno, el patrimonio y todas las actividades que se van a realizar en todo el país y Tacuarembó especialmente?
3: Exactamente, como ustedes saben, el Teatro Escayola es patrimonio histórico nacional. Conjuntamente con la Catedral de San Fructuoso, son los únicos dos edificios en Tacuarembó que revisten esa doble protección de ser patrimonio departamental y nacional. Y bueno, en esta ocasión vamos a tener el viernes a las 19 horas la presencia del doctor investigador Diego Braco y la inspectora de historia Andrea Tempone, brindando una conferencia muy interactiva, muy didáctica para todo público sobre las raíces indígenas, sepultura de charrúas y el proceso de desempañar la mirada. La verdad que estamos súper contentos, eso lo venimos organizando hace muchos meses, enseguida que nos enteramos que el tema del patrimonio este año es sobre el indigenismo, bueno, fuimos a buscar a las personas indicadas para hablar del tema, y bueno, y seguimos todo el fin de semana, con el día sábado, tenemos a las 20 horas el espectáculo de Florencia Núñez, que es una cantautora uruguaya, de Rocha, que está haciendo su gira década y media, que se va a presentar en el Escayola. Y el domingo tenemos un día de casa abierta, donde se abre todo el teatro y los museos para recorrerlos. Y bueno, tienen en el Museo de Arte la exposición de Gustavo Alamón, que la tuvimos que dejar un mes más porque causó mucho interés en la población. En el Museo del Gaucho la exposición Historias de Ponchos y también la exposición sobre la fuerza invisible de la mujer rural.
0: Expresiones de Matilde Vera, directora del Teatro Escayola.
2: Está cumpliendo hoy 56 años el Rotary Club Tacuarembó, una fecha importante para una institución de servicio que mucho le ha dado a nuestra comunidad. 56 años se celebran hoy del Rotary Club Tacuarembó. El Banco de Previsión Social está citando a las siguientes personas para que se presenten en la calle Artigas 266, sección pasivos, a la brevedad: Aurora Lina Gómez Pérez, Luis Carlos da Costa Pereira, Tilio Froilán Rodríguez Sánchez, Dalva Marlene Sánchez y también Shirley Galván Quintana. Hacemos una pausa cuando son las 12 horas 50 minutos. En instantes, más novedades.
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0: Este jueves 1 de octubre se celebra el Día del Adulto Mayor. REDAM, la Red del Adulto Mayor de Tacuarembó, está invitando para una actividad en Club Tacuarembó que comienza a la hora 14, donde habrán distintas propuestas de educación física, musicales, teatrales y también charlas. Comenzamos escuchando a Susana Duarte de REDAM.
5: Para invitarlos para mañana 1 de octubre, que se conmemora el Día Internacional de las Personas Mayores, que se va a hacer el evento acá en el club. Los invitamos a todos a participar, es entrada gratuita, y bueno, esperamos que vengan.
0: Ahora Carmen Ordeix.
6: El evento va a ser de 14 a 18 horas, y hay actuaciones de coro, actividad física de la Senada, de teatro, danzas, deportes de la Intendencia Departamental, danzas de la 19 de junio, lectura, una proclama de la REDAM, Qigong, de la Asociación de Maestros Cuidados, danzas, fisioterapia, danzas gitanas, tango, coro, grupo, coro, carín, corazón. Va a estar movido, así que los invitamos.
0: En representación de la Intendencia, escuchamos a Irene Echenagucía.
7: Gracias por estar, y la convocatoria es para todos que nos acompañen, que siempre es un evento especial para el adulto, como bien lo dice. Nosotros estamos representando a la Oficina de Desarrollo Social con la fisioterapia de Grecia Porto, Berta Márquez, y bueno, los esperamos. Siempre es un evento para no perderse.
0: Ahora, manifestaciones de Lila de Lima.
8: Primero, gracias a ustedes que siempre nos están apoyando en difundir las actividades. Sí, es una jornada, el primero, de celebración, de reflexión sobre los derechos que hemos conseguido las personas mayores y también de lo que nos resta trabajar. Bueno, además, saludar a las compañeras del Grupo REDAM, que hace mucho tiempo que viene trabajando por los derechos de las personas mayores. Así que los esperamos entonces el primero, que además de reflexión va a haber una fiesta donde también reconocemos la autonomía del adulto mayor y los logros que hemos conseguido.
0: Tal la presentación e invitación para el Día del Adulto Mayor, organizado por REDAM, este jueves 1 de octubre, desde la hora 14, en Club Tacuarembó.
2: Se extravió en el trayecto de Avenida San Martín hasta la Caminera, lentes de receta y de mucha necesidad para su dueño. Se agradece aportar información al 098-559-143. Fue dejado olvidado en el vivero frente al barrio Rinaldi. Una tapa interna gris de baúl de auto Volkswagen Up. Se agradece su devolución a quien llame al 099-051-340.
0: El cónsul español, junto a una delegación del Consejo de Residentes Españoles, visitará Tacuarembó viernes y sábado. El viernes 2 de octubre a la hora 18 en Club Tacuarembó se recibirán a todos los interesados en evacuar dudas para obtener documentación para

0: poder viajar a España, ya sea para turismo o para trabajo. En diálogo con Radio Zorrilla de San Martín, Miguel Ángel Pérez Borba, del Consejo de Residentes Españoles, dijo:
1: el Consejo de Residentes es un grupo que se elige una vez cada 4 años por voto popular entre los integrantes, entre la gente que está inscripta en el Consulado General de España. Esto es algo hecho por un Real Decreto que funciona en todo el mundo donde hay diáspora española. En Uruguay tenemos un consejo de 11 integrantes, tenemos una diáspora, una gente inscripta en el consulado que hoy por hoy estamos en el entorno de los 85.000 personas y realizamos charlas de distinto tipo sobre temas inherentes a la colectividad española y a todo el mundo, ¿no? Porque también hay otros temas que se tratan como trabajo, en el caso de las visas, relacionados con la población en general. Vamos a estar en el Club Tacuarembó por invitación de la Asociación Española y del Departamento de Tacuarembó, que siempre que vamos nos atienden con total deferencia. Vamos a un grupo representativo de consejeros, vamos a concurrir junto con el cónsul general y la consejera de Trabajo, Migraciones y Seguridad Social. Cada uno en su área va a exponer a los ciudadanos españoles que quieran conocer más, a quienes por ley de memoria democrática la tengan, su gestión de nacionalidad, y a todos aquellos que quieran informarse, porque como te he dicho también, hay visados afrales, por ejemplo, lo tenemos con la gente que hace distintas labores, sobre todo labores de campo, los que se dedican a la esquila, que necesita un visado anual a veces para concurrir. Entonces es muy general, digo, no solo queda limitado a la colectividad española. A todo el que se quiera acercar allí, va a ser la charla en el Club Tacuarembó el viernes 2 a las 18 horas. Estaremos esperándolos y después de una breve introducción resolveremos todo tipo de preguntas que tengan para hacer.
0: Expresiones de Miguel Ángel Pérez Borba, secretario del Consejo de Residentes Españoles en Uruguay.
2: Seguimos con otros temas. Se ofrece, señor, para trabajar como sereno vigilante con experiencia y referencias. Tratar con Raúl Vicente al 097-812-427.
0: La clásica parrillada leona se realizará el próximo domingo 4 de octubre en la sede de la Sociedad Criolla Patria y Tradición. Norma Gali y Francisco Gómez brindan los siguientes detalles.
3: Este año estamos a pocos días del 8 de octubre, que es el Día Internacional del Servicio Leonístico, y como ya hace 7 años estamos realizando una parrillada donde tenemos la venta de carne de vacuna, carne ovina, chorizos, boniatos, pasteles, dulce de boñatos anexamos este año, bueno, el choripán, los boñatos asados, ensalada rusa. Estamos ampliando un poquito más a lo que están acostumbrados a que se ofrece durante esta parrillada. Y como saben, todo lo recaudado en esto se vuelca en obras sociales, en implementos ortopédicos, en servicios a la comunidad. Sabemos que la ciudadanía es muy colaboradora, así que por lo tanto estamos esperando el apoyo de todos como siempre. Y esperando que baje un poco el agua, que el domingo, si Dios quiere, va a ser un lindo día y no vamos a tener inconvenientes. Así que, bueno, los esperamos a todos. Los precios, estamos trabajando con los mismos precios que trabajamos el año pasado. Así que, bueno, creo que el compañero Francisco puede... Va a ser en la sede de Patria y Tradición. ¿Ah? Porque sabemos que hay otra actividad grande también en la laguna. Y, bueno, se complementan los... El domingo 4, sí. Nosotros a primera hora de la mañana ya vamos a estar por allí armando el fuego, haciendo todo, así que pensamos que a partir de 10:30, 11 ya pueden ir a comerse un buen choripán, a charlar, a compartir con nosotros, ver cómo trabajamos, cómo es un grupo no solamente de trabajo, sino un grupo de amigos, es una familia grande que se reúne a trabajar por la sociedad. Así es, el compañero Francisco quiere agregar algo.
4: Quiero agradecer en primer lugar a todos los compañeros leones que están trabajando, que no han podido venir a esta conferencia de prensa, pero dentro del club hay un equipo. Además, agradecer a la gente a la comisión y a la gente de Patria y Tradición que nos ha cedido la sede para dicho evento. Sin duda, que todo lo que se recaude, eso va en beneficio de la ciudadanía o de los más necesitados. Nosotros atendemos la visión

0: María, que es la responsable de todos los equipos y los implementos ortopédicos del club, que no había en stock en este momento. Entonces eso, lo que se recaude, algo se va a volcar a comprar implementos ortopédicos.
1: Expresiones de Francisco Gómez y Norma Gali del Club de Leones.
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1: Títulos a las 13 horas.
8: El gobierno realiza este mediodía el acto de instalación de la piedra fundamental de la nueva planta de agua potable en Aguas Corrientes Canelones con la presencia del presidente Yamandú Orsi.
1: La ceremonia marca el inicio formal de un proyecto de infraestructura clave para el abastecimiento del área metropolitana, aunque la iniciativa llega rodeado de un intenso debate tanto en la esfera política como desde organizaciones ambientales.
8: Desde la oposición se advierte sobre los posibles efectos negativos a nivel ambiental y productivo que provocará la inundación de campos en el departamento de Florida para la construcción del embalse de Casupá.
1: Y a las críticas de la oposición política se suma la postura del Movimiento por un Uruguay Sustentable, el MOVUS, que calificó la obra de innecesaria y extremadamente cara, señalando graves falencias estructurales y financieras en la estrategia de OCE.
8: La bancada de senadores del Partido Colorado presenta en estas horas una iniciativa legislativa orientada a regular la declaración de esencialidad laboral.
1: Además, busca modificar la normativa vigente sobre el derecho de huelga y el mantenimiento de servicios mínimos en el sector público y privado.
8: En tanto, el diputado colorado por el sector Vamos Uruguay, Adrián Yuri, anunció que llamará a interpelación al ministro de Trabajo y Seguridad Social, Juan Castillo, para que rinda cuentas sobre la gestión del gobierno frente a la reciente ola de conflictos laborales en el país.
1: La Asociación Rural del Uruguay manifestó su profunda preocupación por las pérdidas económicas acumuladas por las empresas exportadoras a raíz del conflicto portuario.
8: Digamos a todo esto que Rafael Ferber instó al Poder Ejecutivo a mantener una postura firme, hacer cumplir la ley y garantizar la operativa normal de la terminal marítima.
1: El diferendo tendrá mañana una nueva instancia de negociación en el Ministerio de Trabajo.
8: Ferber alertó además sobre el impacto de las últimas tormentas con vientos y granizo en zonas específicas como Durazno y Soriano, que han destruido cascos de estancias y cosechas enteras.
1: Las lluvias en el norte continúan afectando el río Cuareim y en Artigas. Hay decenas de evacuados.
8: El Ministerio de Turismo ya trabaja en un plan de emergencia frente a la llegada del fenómeno climático de El Niño.
1: Al respecto, el ministro Paolo Meloni señaló hoy que la oferta de turismo de sol y playa se verá inevitablemente afectada.
8: El diputado nacionalista Pablo Abdala reclama al Poder Ejecutivo la urgente aprobación del proyecto de ley sobre adultos en el INISA.
1: Un parlamentario presentó un pedido de informes por la demora en la solución legislativa para evitar que mayores de edad que reinciden vuelvan al sistema de responsabilidad penal a adolescentes.
8: La dirigente del Partido Nacional, Valeria Ripoll, denunció reiterados episodios de violencia en la puerta del hogar femenino Magnolia del INAU, ubicado en la intersección de Agraciada y Entre Ríos.
1: Según Ripoll, los vecinos enfrentan diariamente situaciones de gritos, insultos y violencia física en una zona que se ha convertido en tierra de nadie.
8: El frigorífico Tacuarembó paralizó temporalmente su actividad y envió unos 1.300 trabajadores al seguro de desempleo, dejando solo un grupo mínimo de mantenimiento. La planta de hamburguesas opera con normalidad con 400 trabajadores.
1: La suspensión responde a la escasez de ganado y a la caída de exportaciones a China por la detección de residuos de imidocarb.
8: Los trabajadores del ex hotel Conrad Enjoy de Maldonado realizan hoy una movilización

0: Movilización en la puerta del establecimiento en el marco de un paro general parcial que se extenderá hasta las 17 horas.
1: El reclamo principal se centra en el avance de las negociaciones en los consejos de salarios, en el rechazo a los envíos al seguro de paro determinados por la nueva patronal.
0: Clara Nis asume hoy la presidencia del Sindicato Médico del Uruguay. Se trata de la segunda mujer en presidir el gremio en sus 106 años de historia.
1: En el deporte, Peñarol y Montevideo City Torque jugarán en la noche un partido clave por el clausura y la tabla anual.
0: El encuentro será a partir de las 20 horas en el Estadio Centenario. Los ciudadanos lideran el torneo corto, al tiempo que el carbonero encabeza la tabla anual acumulada.
1: Dos partidos se jugarán hoy por la Copa UF Uruguay. Defensor Plaza en el Francini y Cerro Largo Rentistas en el Villa de Melo, ambos a las 4.
0: Albion cesó al entrenador Federico Nieves, quien perdió 8 partidos y está en la zona de descenso.
1: Jorge Andarrascaeta llegará hoy a Río y será operado mañana de la fractura en la muñeca izquierda que sufrió durante el partido con Corea del Sur.
0: Brian Rodríguez no jugará contra India la semana próxima y retornará a México.
1: El delantero no contaba con hojas disponibles en su pasaporte para completar los trámites migratorios.
0: En el marco de los amistosos FIFA, hoy Argentina recibe a Bolivia a partir de las 21 horas.
1: Lo destacado del exterior, un vuelo de Fly Dubai que cubría la ruta precisamente entre la capital, Dubái, y Tel Aviv realizó un descenso brusco tras emitir alertas por secuestro o interferencia ilícita, aterrizando de emergencia en otra ciudad, en Tabuk.
0: Según testimonios de los pasajeros, un hombre armado con un cuchillo atacó a uno de los pilotos durante el vuelo. Reportes de prensa israelíes indican que el sospechoso sería el copiloto de nacionalidad omaní y la víctima, el capitán Imeretí.
1: Ante la pérdida momentánea de control de la nave, gritos y presencia de sangre, varios pasajeros, entre ellos ciudadanos israelíes, se abalanzaron sobre el agresor, logrando reducirlo y tirarlo al suelo mientras otros dos pilotos asumían el control de la nave.
0: Ninguna autoridad oficial ha confirmado aún las identidades ni las motivaciones exactas del hecho, mientras Israel investiga si se trató de un altercado personal o de un intento de atentado terrorista.
1: Está fresco, cielo cubierto a nuboso en Capital, 12 grados con 7 la temperatura.
0: Los vientos del suroeste 19 kilómetros en la hora.
1: La presión a nivel del mar 1016.9.
0: 72% el índice de humedad.
1: Visibilidad 12 kilómetros.
0: Para esta jornada, el INMET señala que tendremos una tarde-noche con cielo nuboso a cubierto, neblinas, vientos del suroeste entre 10 y 20 kilómetros en la hora, con periodos variables de 0 a 6. Las máximas previstas aquí en el sur 15 grados, en el norte 20.
1: Justamente en el norte está sobrepasando en este momento la máxima, están 21,4 ya en Artigas, dice el INUMED. En Florida nuboso 14 grados, el frío se viene para el sur y este, Melo nuboso 19 y en Paysandú nuboso 16.
0: Los vamos a exteriores, Viviana Bermúdez, estamos contigo.
2: Muchas gracias. Y bueno, adelantamos más temprano que la bancada de senadores del Partido Colorado presentó un proyecto de ley para regular la esencialidad de los servicios. En este sentido, el senador Andrés Ojeda explicó que el mismo estará modificando dos leyes para establecer un régimen ordenado, pero también con reglas claras sobre la declaración de la esencialidad y también el establecimiento de los servicios mínimos. Manifestaba que en el caso del conflicto en el puerto de Montevideo no puede seguir en las condiciones que está y manifestó que cumple con las recomendaciones de esta presentación, este proyecto que, bueno, se presentó aquí en el Parlamento, cumple con las recomendaciones de la OIT.
3: Decisiones acordes porque el puerto de Montevideo no puede seguir en las condiciones que está. Y se modifican algunas cosas, ¿no? En cuanto a lo que tiene que ver con la ley que tenemos vigentes, algunas definiciones, por ejemplo, se distingue la esencialidad estricta, la esencialidad sobreviniente, cosas puntuales que sirven, que son bastante jurídicas, pero que ayudan a la hora de poder manejar esto. Regula expresamente qué es un servicio mínimo en actividades trascendentales, por ejemplo, sin suprimir y sin atacar nunca el derecho de huelga. Exige también justificar el perjuicio grave, las dotaciones que se utilizan y la ausencia de alternativas menos restrictivas a la esencialidad. Vale decir que lo que estamos proponiendo cumple con las recomendaciones y normativas de la OIT. O sea, esto no es normativa pro trabajador, esto es normativa pro todos los involucrados. Quiero agradecerle especialmente la presencia aquí a los técnicos que han acompañado este proceso, o algunos de

0: ellos, Lina Grau, Santiago Torres, que están acompañando aquí, que trabajaron técnicamente en el marco de este proceso. Y más allá, y no quiero aburrirlos con los detalles técnicos de la propuesta, sí quiero dejar claro que se trata de un proyecto que no es pro una parte o pro la otra en la relación laboral, sino que intenta dar herramientas jurídicas modernas para poder trabajar este concepto de esencialidad con garantías para las partes involucradas, pero también para las personas que estarían perjudicadas por la ausencia del servicio, que es lo más importante, ¿no? El que queda postergado por fuera de la relación laboral, el usuario del servicio, en este caso, el usuario del puerto. Podría seguir, el artículo cuarto, por ejemplo, habla del alcance personal.
1: Me siento en las declaraciones del senador del Partido Colorado, donde suceda, pero también en las líneas se manifestó el senador Pedro Burdaberry, señalaba que, hay un gobierno tendido frente a cosas muy importantes, manifestaba que la iniciativa que presentaron, este proyecto de ley que se presentó, de alguna forma ofrece herramientas para solucionar el problema. Señalaba que si bien rectifica el derecho a huelga, tampoco puede paralizar la economía del país.
2: La rendición de cuentas, y creo que fue parte de la discusión, que veíamos un gobierno rendido frente a cosas muy importantes de la vida de los uruguayos, frente a la seguridad ciudadana y frente a problemas que enfrenta y no logra solucionarlos. Y creo que esta iniciativa a la que hacía referencia Andrés y que han trabajado muchos técnicos nuestros, hace lo que siempre hace el Partido Colorado. Cuando hay un problema, ofrece herramientas para solucionarlo. Y esto es este proyecto de ley que los 5 senadores colorados suscribimos, firmamos y estamos de acuerdo en él. Le estamos ofreciendo al país primero, pero también al gobierno, que no puede solucionar un problema, herramientas para solucionarlo, que eso es lo importante. El derecho a huelga es del año 34, de la Constitución de 34 en Uruguay, y nosotros lo ratificamos desde siempre, pero tampoco puede paralizar la economía del país como lo está haciendo. Y entonces, no es metiéndonos en la tarea del ministro de Trabajo o de la ministra de Transporte, sino dándole herramientas para poder solucionarlo una vez por todas y poniendo el interés de los ciudadanos, de los uruguayos todos, por delante. ¿Por qué? Porque esto está provocando desempleo, esto está provocando afectaciones económicas y el gobierno hace ya muchos meses que no puede enfrentarlo.
1: Hasta así entonces la palabra del senador del Partido Colorado, Pedro Burdaberry. Para Radio Monte Carlo y Cori, informó Viviana Barbosa.
3: Bueno, gracias Viviana. Está hablando el presidente de la República con los medios de prensa en este momento allí en la zona de Aguas Corrientes, a propósito de esta piedra fundamental de la nueva planta precisamente de agua potable.
4: Lo que pasa es que siempre se tiene que buscar la forma mejor, más correcta y de repente más económica.
5: Bueno, sí reconocía el trabajo del gobierno anterior al iniciar eso.
4: Pero y siempre ha sido así. Quienes me conocen saben que la acumulación positiva no es un discurso, es una realidad.
6: Presidente, le quería preguntar sobre la represa de Casupá. ¿Sería también el mismo banco el que estaría financiando esa represa? Está el informe ambiental, los vecinos que se manifestaron en contra. ¿Cuál sigue siendo la decisión del gobierno? Porque en definitiva la CAF estaría dispuesta a respaldar lo que ustedes decidan.
4: Seguimos con la idea de hacerlo.
6: ¿Qué plazos están dando y después del informe ambiental cómo continúan?
4: Bueno, seguimos paso a paso. Yo estaría adelantándome mucho. Yo, así como hay vecinos que están en contra, otros que están a favor, los estudios están, lo que ambiente resuelva lo que vamos haciendo y la CAF está dispuesta a financiar.
6: Usted hablaba de la complementariedad de los sistemas, hoy está encabezando esta inauguración de la piedra fundamental, porque eso tiene...
4: No entendí lo de la complementariedad.
6: La complementariedad, y voy ahora a Casupá justo con esta ampliación del sistema, porque es necesario que coexistan, que convivan para lo que son las proyecciones del consumo de los próximos años.
4: Esto es una toma de agua. Paso Severino, incluso a veces Canelón Grande, ofician de reserva. Casupá es otra reserva más, de un mismo, de una misma fuente, que es el río Santa Lucía, que hay que cuidarlo y mucho.
7: Con respecto al conflicto del puerto, permítame preguntarle esto porque acaba de tomar una decisión el Partido Colorado en el Parlamento de convocar al ministro Juan Castillo. ¿El gobierno se sigue dando los plazos para intentar negociar el

0: convenio colectivo, no hay otro plazo, no hay, digamos, otro camino, otra medida que el gobierno pueda
1: tomar. El camino sería cortar el diálogo, por ahora no.
0: Pero, la, por ejemplo, la esencialidad no está en la mesa.
1: Confío en el diálogo.
0: Y en ese sentido, ¿cómo toma el gobierno los reclamos que se están dando por parte, de, por ejemplo, de navieras que operan aquí en Uruguay?
1: Y que tienen razón. Pero Uruguay tiene la forma de resolver sus cosas.
2: ¿Se puede perder preferencia o prioridad para lo que son las embarcaciones que están eligiendo otros puertos con la competencia que significa para Uruguay puerto en Argentina, puertos en Brasil?
1: La pregunta.
2: Si se puede perder prioridad a la hora de que las navieras elijan otros puntos para hacer las escalas.
1: No sé, usted tendrá información, yo no sé.
2: Digo... No, simplemente estoy consultando porque hay una preocupación de parte de los agentes navieros.
1: Dije que comparto la preocupación de la naviera. En un mundo donde la concentración es cada vez más fuerte. Tenemos países de América del Sur que tienen, cada naviera tiene su puerto. Nosotros tenemos un solo puerto con una empresa. Esa es nuestra realidad también.
3: Volviendo a Aguas Corrientes, cuando usted fue intendente de Canelones, creo que fue la última vez que vino por aquí por Aguas Corrientes, en el marco educativo ese, por primera vez, con la UTU.
1: Sí, ahora me entero que, como todo avanza, se está buscando un espacio alternativo para construir la UTU. Hoy la UTU funciona ahí donde está el municipio. Por lo tanto, todas nuestras localidades, nuestro territorio, nuestros territorios tienen que encontrar su propio dinamismo. Acá, Aguas Corrientes, el agua potable son el motor. Eso implica que van a surgir nuevos centros educativos, eso significa que vamos a tener que meterle cabeza al tema de lo hídrico y quizás sea una alternativa de formación secundaria o terciaria.
4: Bien, parte de lo que estaba señalando en estos momentos el presidente Yamandú Orsi en el departamento de Canelones.
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10: 13:17, las lluvias en el norte del país continúan afectando el río Cuaraí. Nos amplía Eduardo Ribeiro, de Radio Cuaraí.
11: La creciente del río Cuaraí vuelve a poner en evidencia la falta de previsión del Comité Departamental de Emergencia SECOED. Según las previsiones manejadas por el organismo, el río Cuaraí alcanzaría a la altura de 10 metros con 45 centímetros. Sin embargo, la evolución de la creciente dejó en claro que ese registro fue ampliamente superado. La situación se agravó durante la madrugada, cuando el nivel del río superó ampliamente los 11 metros, generando mayor preocupación entre los vecinos de las zonas más afectadas. La diferencia entre lo previsto y la evolución real del fenómeno vuelve a generar cuestionamientos sobre la capacidad de respuesta y planificación de las autoridades ante este tipo de emergencias, pese a que han realizado varias reuniones de coordinación para este tipo de situaciones. Familias desesperadas solicitando ayuda a las autoridades para poder sacar sus cosas de sus viviendas, pero no llegaba la respuesta por la alta demanda de personas saliendo de sus hogares. Desde el pasado lunes veníamos advirtiendo de la situación que se estaba generando con las intensas precipitaciones y la falta de coordinación e información de las autoridades del Comité Departamental de Emergencias. Este panorama que se observa hoy en Artigas es el comienzo de una situación que se vendrán en los próximos meses por el fenómeno del Niño, demostrando la falta de conocimiento de cómo proceder ante una situación de las condiciones climáticas adversas. Actualmente son centenares de familias que están fuera de sus hogares, pero no hay una cifra exacta por falta de información. Cabe recordar que el coordinador del Comité Departamental de Emergencia es el ex intendente Pablo

0: Aram, del Departamento de Prensa de Radio Quarén, informó Eduardo Ribeiro para el Gran Circuito Cori.
1: Gracias, Eduardo. En otros temas, en Soriano, la Junta Departamental autorizó a la Intendencia otorgar al cantante Matías Valdés una vivienda en comodato en Palmar durante 15 años. A cambio, el artista entregará $5,000 y realizará un espectáculo en Palmar durante ese periodo. Vamos a ampliar la información con el colega Aníbal Silva.
2: Bueno, gran revuelo ha causado en el departamento de Soriano la entrega en comodato por 15 años de una casa de Palmar, que pertenece a la Intendencia de Soriano, que tiene su administración, fueron construidas por UTE cuando se construyó la represa. El cantante Matías Valdés va a recibir una casa en comodato en el balneario Palmar luego de obtener la aprobación de la Junta Departamental de Soriano. A cambio, el artista tendrá que dar $5,000 y un show en la localidad. Se concedió la anuencia de la Intendencia de Soriano para otorgar en comodato la unidad B11 del complejo habitacional de Palmar a favor del señor Matías Valdés por un plazo de 15 años y a un costo de $5,000 americanos. Como parte del comodato, se deberá realizar un espectáculo en la localidad de Palmar, indica el comunicado de la Junta Departamental de Soriano. El Frente Amplio no acompañó la iniciativa. El cantante fundamentó su solicitud en su trayectoria artística y que su permanencia allí podría contribuir al desarrollo artístico, cultural y turístico de la zona. El edil del Frente Amplio, Damián Alonso, dijo que un solo espectáculo en 15 años no es un aporte de relevancia para Palmar. Estamos hablando de prácticamente unos 1,000 pesos por mes. Es algo irrisorio, dijo, y se va a realizar un pedido de informes para saber en qué situación están las otras casas de la Intendencia en Palmar. Este ha sido un informe de Aníbal Silva, de Perfiles UY Multimedios, para Radio Monte Carlo.
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3: En Informativo Cori llegan noticias del sector agropecuario.
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1: Martín Olaverri, buenas tardes.
9: Vamos a hablar del plan que lleva adelante el Ministerio de Ambiente para el reciclado de envases y materiales de envasado, el denominado Plan Vale, que plantea un financiamiento incluso de $50 millones, donde las empresas van a ser garantía del mismo de este crédito que se va a tomar. Preocupación por este asunto, hay empresas que entienden que está comprometida la viabilidad incluso de las mismas. Conversábamos sobre el tema con el doctor Gabriel del Piazo, socio del estudio del Piazo, que está representando a empresas que incluso no descartan llevar adelante una demanda contra el Estado por este tema.
10: El problema se empieza a generar cuando hace unos años el Ministerio de Ambiente resuelve aumentar las metas de recuperación y de valorización de los envases. Y entonces exige al administrador del Plan Vale un rediseño del plan para alcanzar esas nuevas metas de recuperación. el administrador del Plan Vale hace ese rediseño, incluso celebra preacuerdos con empresas para construir una nueva planta de reciclaje, para tener un sistema de retorno de envases de bebidas, un preacuerdo con instituciones financieras para sacar un préstamo de 50 millones de dólares para financiar todo esto. El Ministerio de Ambiente aprueba este nuevo plan, y el problema es que todo esto se dio sin participación y sin conocimiento de las pequeñas y medianas empresas que estaban y están adheridas a este plan. Entonces ahora, cuando ya está todo aprobado y preacordado, llega una intimación a las empresas adheridas al plan exigiendo que firmen un contrato de readhesión al plan con un plazo. El plazo actual es hasta el 7 de octubre, hasta la semana que viene.
9: Una semana.
10: Sí, dieron 30 días, esto llegó el 7 de septiembre, para firmar un contrato de readhesión al plan que entendemos que tiene condiciones que, además de ser muy onerosas para las empresas, sobre todo para las pequeñas y medianas empresas, entendemos que tiene condiciones que son ilegítimas por abusivas y violatorias de las normas de defensa de la competencia. Pero además, en paralelo, el Ministerio de Ambiente dice, bueno, y voy a salir a fiscalizar. Entonces, el que no esté readherido a estas condiciones se ve en la encrucijada, así lo llamaría, de que, bueno, si no firmo, me quedo sin trabajar. Y si firmo, quedo atado por un plazo de 15 años, ahora te contaré un poco las condiciones, bajo estas condiciones que son bastante bastante bravas.
9: ¿Cuáles son las condiciones, Gabriel?
10: Te cuento un poco las condiciones. Porque para mí, Martín, y esto lo quiero enfatizar, esto es lo central. Nadie está en contra del reciclaje ni de que los que introducen envases al mercado tengan que estar adheridos a un plan de residuos. Las empresas están adheridas y vienen cumpliendo. Lo que se cuestiona son estas condiciones de este contrato de adhesión que el Plan Vale está exigiendo firmar a las empresas para seguir trabajando. Esto es firmar o cerrar.
9: Escuchábamos al doctor Gabriel Del Piazzo, socio del estudio Del Piazzo Abogados. Para Informativo Cori y Radio Monte Carlo, informó Martín Olaverri.
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11: Bueno, participamos en la edición noticiosa del miércoles 30 de septiembre de 2026.
1: Informativistas Javier Toledo y Gustavo Arregui.
11: En exteriores, Viviana Bermúdez.
1: Sala de redacción, Ivana Vázquez y Rodrigo Lozano.
11: En el deporte, Daniel Alonso.
1: Agro, Martín Olaverri.
11: Responsabilidad en la Argentina, Claudio Cardoso.
1: Servicios internacionales, agencia DPA.
11: Operador, Hernán Devoto.
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18: Las 13 horas y 29 minutos.
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6: Las 14 horas.
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2: Ahí vamos.
3: 7 minutos pasan de las 2 de la tarde. ¿Qué tal? ¿Cómo están? Bienvenidos. Es un gusto comenzar una edición más de Palabras Más, Palabras Menos, aquí en la tarde de Zorrilla de San Martín. El gusto de comenzar a compartir la tarde con ustedes, la linda tarde de Tacuarembó, con el cielo nublado, sí, es cierto, pero con una temperatura muy agradable y lindo para estar juntos, para compartir música, para estar compartiendo entretenimientos, para charlar con ustedes, porque los teléfonos de Zorrilla de San Martín siempre están habilitados, el 4632-2605, el 091-00-1400. Esto recién está comenzando, porque desde ahora y hasta las 4, comenzó Palabras.
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1: Ahí vamos. Estamos comenzando la tarde de Zorrilla de San Martín. Estamos comenzando la tarde de Palabras Más, Palabras Menos. Vamos a tener varias novedades en el día de hoy. Vamos a tener, por supuesto, entretenimientos. Tenemos, bueno, ustedes ya vieron ese comienzo con César Banana Borrón y de por ahí viene Hugo Rivero hoy de una manera envuelto en llamas. Pero lo recibo, le doy las muy buenas tardes, bienvenido.
2: Buenas tardes, Oscar, buenas tardes para toda la audiencia de Palabras. Usted lo decía, el tiempo está algo raro, 19 grados de temperatura hasta ahora aquí en el centro de la ciudad de Tacuarembó. Se prevé una máxima de 21 grados para el día de hoy, algo nuboso y nuboso en lo que resta del día. Para mañana jueves, 1 de octubre, se prevé una mínima de 6 grados, una máxima de 18. Se presentará en la mañana nuboso con periodos de cubierto, precipitaciones escasas, neblinas y bancos de niebla. Para el viernes, 3 de mínima, 19 de máxima, no se prevén lluvias para el viernes. Y ya en lo que es el pronóstico extendido de meteorología, se prevén para el sábado 8 de mínima, 19 de máxima, con algún desmejoramiento en lo que es el día sábado. Esperemos que no, porque hay muchas actividades el fin de semana, ¿verdad?
1: Sí. En principio, entonces, de hoy miércoles, no llovería jueves y viernes, y el sábado, Huguito. Posibilidades.
2: Sí, hay una posibilidad alta de precipitaciones.
1: ¡Apa!
2: Sí, los...
1: Ayer habíamos hablado de que tal vez era leve.
2: Sí, los pronósticos privados ahora aumentaron. Nos dan un 90% de posibilidad con unos 14 milímetros de precipitaciones para el sábado. Así que vamos a ver qué es lo que pasa en este

0: entonces hay varias actividades, hubo, y la mayoría de ellas, bueno, indudablemente, aunque sean en lugares cerrados, la gente sale, debe salir para ir al Día del Patrimonio, pero yo destaco fundamentalmente, más allá de diferentes actividades que van a haber, teatros, cayolas, visitas, todo lo demás, por ejemplo, lo que ha tenido gran convocatoria, como es los paseos en el tren, como lo difundíamos en el día de ayer, esa exposición que muestra el museo de la escuela número 31, que incluye una subida al cerro de Batoví guiada. Ojalá el tiempo acompañe y se pueda disfrutar. Cualquiera de las dos son actividades hermosas para disfrutarlas en familia. Y estaría buenísimo realmente que el tiempo acompañara. Usted ya tiene sus pasajes, va con el gran y futuro locutor Agustín, lo escuché ayer de una manera espectacular, cerrando el disco al instante. Bueno, va en familia, por supuesto, para el paseo en tren. Yo en lo particular me voy para Batoví. Voy a subir con el Robert y con Mateo como guía, el cerro Batoví. Nunca lo subí.
1: No, tampoco.
0: ¿Tampoco?
1: Tampoco.
0: Ah, pensé que en eso me ibas a ganar. Mirá,
1: No. Tarea pendiente también.
0: A ver si subo el cerro Batoví.
1: Pero no podemos partir en dos. Pero debe ser lindo, sí.
0: Sí, muy porque van... a ver, la gurizada de allí conocen aquello de memoria todos, ¿no?
1: Obvio.
0: Pero conocen los senderos y los lugares muy seguros para... Eso. Para subir a lo más alto.
1: Eso hay que tener en cuenta, ¿no? Porque claro, no es solo subir.
0: Exactamente.
1: Es un poquito más complicado que es.
0: Es más complicado. Viste que el Batoví tiene partes rocosas, todo lo demás. Hay que saber para ir seguro. Y hay maneras de subir muy seguros al cerro de Batoví. Además de la cantidad de actividades que va a haber en la escuela número 31 de allí, del cerro de Batoví. Estamos esperando novedades para compartir con ustedes. De lo que ya tenemos novedades, ahora de pique nomás, Ubito, y ya seguimos charlando, es de Para Ti. 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
0: Boya o unos chicuelos te quedan cortones, ¿no? Una cama.
1: ¿En serio? Usted sabe que tengo muchos problemas con eso.
0: Ah,
1: porque
0: me imagino, claro.
1: La mayoría de los colchones...
0: Cortina.
1: Y sí, quedo con los... muchos problemas, muchos
0: problemas. Las patitas de afuera, loco. Sí. Cosa bien incómoda cuando se... Se hinchás el colchado para taparte arriba. Evidentemente hablo por lo que me cuentan. A mí no me pasa, ¿no? Mi talla... Sí. Es mini. Jugaba en mini cuando jugaba al básquetbol yo. Tenemos pedidos de extravíos. Tenemos pedidos de solidaridad. Bien, pero bien importantes. Que yo ya les voy a estar dando lectura a este mensaje que nos ha llegado en un ratito. Si nos está escuchando Julia, que fue quien nos mandó este mensaje, que nos precise un poquito más acerca de la zona, porque dice: buenas tardes, me dirijo a ustedes, ya que es el único programa, el único medio para ver si

0: salud pública puede o debe de tomar medidas sobre la salud de esta señora, la cual sufre de esquizofrenia, se encuentra en total abandono. Ella, por problemas de salud, ha agredido algunas veces a algunas personas. Las autoridades judiciales, creo, podrían tomar alguna medida, pero a la vez se busca ayudarla para que pueda mejorar. Nos mandan una foto de la señora sobre alguna calle pavimentada, pequeña calle, pero pavimentada al fin, y aparentemente en una zona rural o por lo menos suburbana. Nos gustaría que nos pudieran decir dónde es que se encuentra en este momento esta señora, porque más allá de su enfermedad, es algo que toca a todos realmente en la situación en la cual se encuentra. Hacemos el llamado a las autoridades policiales y o judiciales, entonces, y quien tenga que ver en este tema. Por otro lado, tenemos que se encontró una matrícula de auto y una matrícula de edil. Hay una edil que perdió la chapa. Ahí tenés. Fue llevada ya a la intendencia porque apareció el otro día con las lluvias por la calle Jaime Ross. Aparentemente, por el estado de la creciente del agua, y estaba una parte del auto, algunas ruedas, sobre la vereda. Así que la chapa de edil que fue encontrada está ya depositada en lo que tiene que ver allí a la intendencia. Hay más mensajes que están llegando. Dice: la subida al cerro del Batovino es fácil, pero la bajada es peor, suele ocurrir. Por acá bajé una vez, me temblaban las piernas, fue una experiencia linda, pero re difícil. Saludos, nos dice Angie. Por eso es lo que les destacábamos. Subir solo y sin conocer es complicado. Pero esta actividad que organiza la escuela número 31 es con una subida al cerro con gurises y personas adultas vaquianazas de subir al cerro de Batoví. Yo les garantizo que van a ir muy, pero muy seguros por los lugares exactos a donde se debe y por donde se puede subir al cerro de Batoví. 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A la persona que nos estaba mandando el mensaje acerca de esta persona en situación de calle, le pedimos que nos mande el mensaje escrito, si puede, si nos puede escribir. Nos dice por acá, ahora no hay apoyo de las autoridades. Si nos puede escribir dónde se encuentra, para dar a conocer. Por lo menos para nosotros sería importante, para de alguna manera es un a quien corresponda, policía, judicial, salud pública, que nos digan dónde se encuentra para poder estar dando a conocer. Tenemos varios entretenimientos planteados hoy aquí en la tarde. Vamos a tener también hoy aquí en la tarde mucha música. Tengo teléfono, tengo línea. Voy con el 2605 ya de arranque nomás. Palabras, buenas tardes.
1: Hola,

0: Sí, buenas tardes, Oscar. Habla Coca.
1: ¿Qué tal?
0: Era para ofertarme que tengo cupo para una abuelita o abuelito, porque viste que me faltó AIB.
1: Sí.
0: Y necesito, para cubrir gastos, para poder llegar a fin de mes, no importa el trabajo que me dé, sabe bien que va a estar bien cuidada, hombre o mujer, y tengo espacio para... espacio, tiempo y amor para brindar.
1: Perfecto, muy bien.
0: Muchísimas gracias, Oscar.
1: Por favor, y vamos a dar después entonces tu número telefónico, Coca.
0: Sí, gracias, Oscar.
1: Dalo ya, ahora, por favor, a ver.
0: 4632-1375 y por celular 095-842475.
1: Vamos a reiterar el teléfono de línea, por favor, Coca.
0: 4632-1375.
1: Bárbaro.
0: Gracias, Oscar.
1: Gracias a ustedes por estar con nosotros y gracias por comunicarte aquí en la tarde de Zorrillada de San Martín, aquí en la tarde de Palabras Más, Palabras Menos. En el Boulevard y 18 de julio hay una señora con cuatro niños. En una situación muy vulnerable, nos dicen a través de mensaje, sobre la persona que les hablábamos anteriormente, dice, se han arrimado enfermeros, doctores, quisieron ayudar, pero no tienen apoyo alguno. Y sí, lo que pasa es que acá, seguramente, se me ocurre, debería de haber algún tipo de apoyo policial para que pueda, de alguna manera, el personal de salud poder estar trabajando, tratándola como debe, y con seguridad, por supuesto, porque bueno, obviamente entendemos la situación, es una persona con esquizofrenia, es una persona que ha sido violenta, vamos a decirlo así, con algunas personas, así que indudablemente se necesita por lo menos el apoyo policial. Palabras, buenas tardes.
2: Buenas tardes, ¿cómo andás?
1: Bien, ¿quién habla?
2: Gustavo.
3: No me dio el pie para hacer la introducción, yo quería...
1: No, porque si usted hace la introducción, usted va a incurrir en aspectos
3: no
1: son ciertos.
3: Una cosa es una cosa y otra cosa es otra cosa.
1: Porque si no, usted se va a quejar que no lo han invitado y yo soy el testigo que lo han invitado.
3: No, le vuelvo a repetir, una cosa es una cosa.
2: Que no han invitado, dice.
1: Pero el recibimiento es muy, pero muy especial. 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
0: Y sí, la verdad que sí, se ha hecho lo comercial y también las amistades, también, ¿no? Nosotros, el otro día te escuchaba con el Duarte ahí, y también, viste, está bueno todo lo que ellos hicieron, también la movida de ellos.
1: Y
0: nosotros también siempre estamos apoyando dentro de lo que se puede, estamos apoyando un poco para cada lado también.
1: Eso es lo que te iba a decir, y esto lo digo yo, más allá de la relación comercial que tenemos. No hay una rifa, no hay una cena show, no hay un evento solidario en los clubes deportivos, no hay un equipo que, si pide una mano, los amigos siempre está. Con las murgas, lo mismo. O sea, habla de la solidaridad, habla de la amistad con muchísima gente aquí en todo Tacuarembó. Y habla un poco de ustedes, y de vos en este caso, Gustavo, también de no olvidar las raíces, ¿no?
0: Sí, sí. Bueno, muchas gracias por todas esas palabras que nos encariña y nos da fuerza para continuar también, ¿no?
1: Y hay que seguir, por mucho
0: sí,
1: más.
0: Sí, hay que seguir, cómo no.
1: Sí, bueno. Sí, sí. Hasta que la Tati diga.
0: Sí, cómo no. Los comercios, sabéis cómo son. Pero estamos ahí firmes.
1: ¿Cómo está la cosa por estos tiempos comercialmente hablando, Gustavo? Te lo tengo que preguntar.
0: Sí, comercialmente, o sea, ha bajado un poco, se ha sentido las bajadas del comercio de Tacuarembó. Una cosa va con la otra, ¿no?
1: Sí, indudablemente. Es toda una cadena, y lo que está sintiendo Tacuarembó, por lo que es de público conocimiento, se refleja en el negocio.
0: Sí, no ha sido un año bueno, como se dice. Es un año que se ha tenido mucho problema el comercio local, el comercio, y el comercio nacional, más te digo también, porque acá vienen muchos vendedores, me vienen muchos amigos que tenemos otras relaciones comerciales, y también me dicen que en todo el país, ¿no?
1: La globalización también, y la gente comprando por internet desde el exterior y de todo lo demás, eso también repercute.
0: Todo va una cosita con la otra, ¿no? Porque esto, más el clima, más el tiempo, más todo va sumando, y claro, cuando vos haces pasar la zaranda, a veces no es los mismos momentos que... Pero eso te lleva a fortalecer, a trabajar, hasta más horario, más... Bueno, y ahí la iremos llevando.
1: Siempre.
0: Como el trabajo no nos asusta, siempre estamos...
1: Esa.
0: Estamos ahí, estamos a full, como se dice, ¿no?
1: Por supuesto que sí.
0: Y yo, antes ahora que me diste el lugar y todo eso, un agradecimiento a todos, ¿no? A todos Tacuarembó, a todo nuestro personal también, que tenemos una barra aquí de compañeros de trabajo, secretarios y secretarias y de todo. Muchas gracias a todos ustedes.
1: ¿Anda solo por ahí o le tiene a Laura medio cerca?
0: No, Laura anda acá a la vuelta.
1: Pásenle el teléfono, por favor.
0: Está hablando en el otro.
1: ¡Ah! No te puedo creer. Me parece que inventó una llamada para no charlar conmigo al aire.
0: Pero, no, ella anda ahí trabajando también.
1: Inventó una llamada para no hablar con nosotros al aire.
0: ¿Quieres que te decí? Y, bueno, ahí te pasé la lista también de todo los premios de los clientes.
1: Y lo vamos a estar dando a conocer en un ratito nada más. 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

0: Digo, Gustavo, nos estamos viendo en cualquier momento por allí por la quena cuando a Hugo Rivero le permitan ir.
1: Sí, va, Lugo. Ya le pasé la foto el otro día, ¿no? Le pasamos la foto y
0: Pará, Gustavo, a ver.
2: Muy linda la foto, Gustavo.
1: Sí, vamos a probarlo a ver si está rico, pues.
0: Quedaría mejor arriba de la parrilla,
2: Arriba
0: ¿no?
2: la parrilla y estando nosotros.
0: Y algo para bajar. Gustavo, gracias por la comunicación y bueno, y esto ya es un poco personal también. Gracias por esa hermosa relación que hemos construido.
1: Bueno, gracias a ustedes también. Un saludo ahí a todo el equipo del programa.
0: Gracias. Ferretería Los Amigos, cada cliente un amigo cumplió. Y tengo una cantidad de premios que en un ratito los vamos a estar compartiendo con ustedes. No bueno nada, ¿no? ¿No? Bueno, cumplimos con los compromisos, cumplimos con los compromisos. Tenemos mucha música, tenemos entretenimientos, tenemos premios, tenemos de todo hasta las 4.
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7: La temperatura, 18 grados.
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17: Seguimos en la tarde de Zorrilla de San Martín. Estamos llegando, o mejor dicho, perdón, nos están mandando muchísimos mensajes de lo que son las salidas y de lo que es particularmente esta actividad que organiza toda la comunidad educativa de la escuela número 31 de El Cerro de Batoví. Yo les hablaba hasta lo que conozco porque tengo amigos en la zona. Tengo amigos allí en el 367, que debería conocer bastante, me imagino. Por eso, más allá de que a él no le gusta hablar por radio, aunque tiene más de 30 dentro de la zorrilla, mi querido Quique Sosa, muy buenas tardes, bienvenido.
18: Buenas tardes, Oscar.
17: Quique, no, yo hablaba recién y nos está llegando una cantidad de mensajes acerca de que subir al cerro es muy complicado, de que la bajada al cerro es muy complicada, de que hay que tener muchísimo cuidado. Yo lo decía recién, lo organiza toda la comunidad de allí y se va a ir acompañado y se va a ir con guía, y hay lugares Por acá me decían recién, hay solamente un lugar por donde se puede subir al Cerro de Batoví. Me dijiste no, se puede subir por varios lugares.
15: Sí, sí, la circunferencia tiene 360 grados, se puede subir por 360 lugares distintos. Hay que puntualizar varias cosas.
17: Bien.
15: El Cerro Batoví no es un paseo público. Ajá. El Cerro Batoví está dentro de un predio privado que Beltrán Olivera permite el acceso a él. Hay un mirador frente a la escuela que lo puso la intendencia justamente para que la gente pueda posicionarse, sacar fotos. El que quiera llegar hasta el cerro puede.
17: Sí.
15: Tomando algunos recaudos.
17: Perfecto. Pero.
15: Primero que nada, el zapato adecuado.
17: Ahí va.
15: ¿Está? Yo te digo, por experiencia, yo la vez que lo subí hasta la cima.
17: Pará.
15: Sí.
17: El cerro tiene unas partes de piedra. ¿Vos fuiste bote de cuero, subí el cerro?
15: Claro, a eso te cuento. Está, lo que pasa es que estábamos en campaña ya, estábamos con Leticia, agarramos caballo, fuimos, llegamos allí y yo iba a Botezuela. En verano. El pasto estaba bien seco.
17: Las de gomas, o sea.
15: La piedra allí es arenisca y es piedrita suelta. Y se complica, pero bien. Yo te digo, yo subí hasta allá arriba porque el objetivo mío no es que quería subir hasta arriba, sino que quería llegar hasta una parte que fue cementerio.
17: Sí.
15: Que hasta ahora se respeta y permanecen cruces de más de 100 años allí en el cerro. Porque fue un enterramiento
17: otro
15: humano.
17: Atractivo.
15: Exacto.
17: Que le da a esa subida,
15: claro,
17: al cerro.
15: Totalmente.
17: Turístico.
15: Otra cosa, si lo van a hacer y no conocen el lugar, no les conviene hacerlo solo. Nunca.
17: Bien.
15: Por
17: está
15: la
17: circunstancia
15: bueno. Que se da, porque vos tenés un accidente, te cae por más que andes de celular o esto o lo otro, porque ya te digo, eso no es acceso libre y por lo tanto no hay un camino, no hay una senda. ¿Tá? Es terreno natural, terreno virgen, allí abajo va abajo una pradera con muy lindo ganado que tiene Beltrán, y donde empezás a subir el cerro es terreno agreste.
17: ¿Tá? Está claro, está muy claro.
15: Después, hay gente de la zona que lo conoce muy bien y que tiene como tarea acompañar a la gente.
17: Bien.
15: Gente que está preparada por la intendencia, por la oficina de turismo, gente que la oficina de turismo les permite hacer esa tarea en conjunto con el dueño del campo que les autoriza entrar.
17: Ajá.
15: Ellos tienen los lugares más accesibles y si vos querés más turismo aventura, subís por el lado más complicado.
17: Está bárbaro.
15: Está. Y yo, por ejemplo, conozco dos personas allí de Batoví, que son Hugo Sosa y Paola Medeiro, que acompañan a gente habitualmente todo el año.
17: Pará. Hugo Sosa, estamos hablando del hijo del bebé, ¿no?
15: Exacto, el hijo del flaco. El hijo del Basilio.
17: El flaco debía ser más vaquiano todavía para subir el cerro.
15: Y sí, sufrió una
17: lesión. No debía subir para.

0: Bueno,
1: Y mi padre también, y
0: ratón también,
1: de alpargata y descalzo, pero.
0: y claro.
1: Claro, ellos andaban de pata al suelo todo el día, nosotros ya nos pusimos más delicaditos.
0: No, pero pará, cerramos con esto. Por la cantidad de mensajes que nos estaban llegando, yo creo que va a tener una muy buena convocatoria, por suerte. Porque Hugo, y va con la señora.
1: Sí.
0: Bien. ¿Son conocedores? ¿Son
1: Escuchame un poquitito.
0: maquianazo?
1: Yo te dije eso porque son los que yo conozco.
0: Sí, te entiendo. Pero habitualmente cumplen esa función.
1: Habitualmente cumplen esa función.
0: Ah.
1: La intendencia les autorizó a que hagan la función esa. Tienen el permiso con el dueño de campo. Este día, digamos que es un día excepcional porque es un día que es una fiesta de la escuela.
0: Exacto.
1: Pero los otros 364 días del año, si vos te pones en contacto con ellos, vos podés hacer la subida. La podés hacer solo, la podés hacer en grupo. Tampoco se estila que vayan de 15 o 20 personas porque no es lo correcto tampoco entrar a 15 o 20 personas todos los días a un establecimiento que es una propiedad
0: Sí,
1: privada.
0: sí, sí, sí, sí.
1: Digo, pero todo eso se coordina y todo eso se logra.
0: No, yo lo único que quería reafirmar contigo, porque lo había dicho yo, pero vos sos de la zona, Quique, es que la subida es un paseo hermoso para hacerlo en familia y que si se hace caso a las personas vaquianas que van guiando, hay lugares agrestes, sí, lo decís vos, pero seguro sí se puede subir.
1: Obviamente que sí, obviamente. Y esta es una época linda. ¿Por qué? Porque el pasto no está tan corto,
0: Sí.
1: está húmedo, entonces vos tenés tracción en el pie. Yo te digo,
0: Claro.
1: yo la vez que lo subí en la peor época, lo subimos en verano, no fui con el calzado adecuado, igual lo logré subir. Subimos hasta, tenemos fotos allá, fotos 360 incluso,
0: Perfecto.
1: desde el pezón de piedra, digamos. Pero pues llegamos incluso hasta la zona de las cruces, que era donde queríamos. Poder se puede, lo
0: Sí,
1: que
0: sí,
1: pasa es que
0: sí.
1: tampoco.
0: Poder puedo.
1: Quizás no debo, dijo un amigo mío. También, yo si quisiera caminar en una cuerda floja, no podría, no tendría las
0: No.
1: condiciones. Todo tiene que ver
0: Pero
1: con todo.
0: ahí va, pero es seguro, Quique, la última que te robo porque vos la conocés más que yo, aunque fuimos juntos. El Museo de la 31 está precioso,
1: Ah,
0: ¿no?
1: está precioso. Y cuando nosotros lo conocimos estaba en ciernes,
0: Sí.
1: era un proceso, el proceso más fermental, quizás porque fue cuando arrancó con todo el impulso y ahora, con el tiempo lograron darle orden, lograron
0: Sí.
1: darle coherencia y lo metieron en una parte de multimedia. Entonces,
0: Pero hay mobiliario, hay herramientas de 100 años y más. Hay una cantidad de lo que ha hecho la historia de la zona y la historia de
1: hay
0: la.
1: recuerdo físico y hay memoria viva. Hay recuerdo físico porque podés encontrar desde un arado, una azada, un cuchillo, una tijera
0: Sí.
1: esquilada o un planchón. Y hay memoria viva porque los maestros en los sucesivos tiempos, y Fernanda le ha puesto mucho énfasis en el último tiempo, de hacer un archivo de multimedia con voces, con recuerdos, con imágenes, pero sobre todo con la memoria oral del pueblo.
0: Claro,
1: De que
0: porque por
1: cada.
0: suerte lo han tenido.
1: Claro.
0: Con los veteranos de la zona
1: Y
0: aportando.
1: exactamente, digo, yo conozco personajes de la zona y si vos me decís Octaviano Méndez, y hay
0: Claro.
1: una historia de Octaviano Chacrero. Si te digo el Flaco Sosa, hay una historia del Flaco Sosa y los cinco
0: Exactamente,
1: hermanos yendo a la misma
0: sí,
1: escuela, luego sus hijos, luego sus
0: y si
1: nietos.
0: hablamos del ratón lo mismo,
1: Claro,
0: y el
1: varias
0: Beto
1: generaciones.
0: conocí un montón.
1: Exactamente. Sí. Y eso se ha logrado ahora, incluso ellos lograron un premio en la parte para darle más acervo al museo ese,
0: Fondo
1: que fue un
0: concursable, una
1: proyecto,
0: cosa de
1: un
0: esa,
1: fondo
0: ¿eh?
1: concursable. O sea que te puedo asegurar que el museo está mucho más lindo que cuando nosotros lo conocimos.
0: Vamos de vuelta entonces.
1: Tengo que hacer un programa de allá.
0: ¿Qué? Vamos a hacerlo. ¿Vos hacés la conexión de allá para acá
1: Claro,
0: y de acá para
1: sí.
0: allá? ¿Sí? No tenemos más enlace.
1: No, no, no hay problema.
0: ¿Cómo?
1: Ah, lo hacemos con una piolita y dos latas, como lo hacían antes.
0: Gracias, Guito. El placer de charlar con ustedes y con un integrante del equipo del programa desde que arrancamos en el 2011, como lo es el Quique. Más allá de que ustedes lo escuchen menos de una vez al año al aire, charlando con nosotros aquí en la tarde de Zorrilla, aquí en la tarde de Palabras Más, Palabras Menos. Le mando el gran abrazo y el saludo enorme a mi amigo Vicente Ferreira, que está laburando como loco. Pequeño Vicente, lo tienen trabajando allí en el taller y después. El mensaje del flaco Andrés, irreproducible en radio realmente. Él lo subió de una manera y lo bajó de otra. Creo que con eso te resumo todo, Huguito. 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
6: Seguimos en la tarde. Debemos música, debemos juegos, debemos los ganadores de ferretería, los amigos. Pero orden tienen las cosas y ya tenemos que ir porque venimos atrasados al primer entretenimiento. Vamos a jugar entretenimiento nuestro de cada día.
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Comenzamos a jugar en la tarde, el primer entretenimiento, bien fácil. Queremos tener bien grande la lista de ganadores de Ferretería Los Amigos. Y dice así: personalidad muy conocida y reconocida en Tacuarembó. Falleció hace casi ya 20 años. ¿De quién estamos hablando? 4632-2600.

0: 095-091-00-1400, línea de comunicación. Un poco abierta la pregunta, pero creo que fue así. Se ha hablado mucho por acá. Personalidad muy relacionada y muy conocida en Tacuarembó. Falleció hace casi 20 años. ¿De quién estamos hablando? Es lo que les preguntamos. 4632-2605 091-00-1400 son las líneas de comunicación con nosotros en la tarde de Desarrolla, en la tarde de Palabras Más, Palabras Menos. Recibimos a la audiencia. Palabras, buenas tardes.
1: Hola, buenas tardes.
0: ¿Con quién estamos?
1: Con Darío.
0: Darío.
1: ¿Puede ser el doctor Alejandro, Juan José Alejandro?
0: No, en este caso, una personalidad de Tacuarembó, sin lugar a dudas. Pero no es el doctor Juan José Alejandro. 4632-2605 091-00-1400. Palabras, buenas tardes.
2: Buenas tardes.
0: Sí, tu nombre.
2: Natalia.
0: Te escucho.
2: Puede ser Pablo Estramín.
0: Pablo Estramín, exactamente.
2: Hoy creo que sería el cumpleaños de él, ¿no?
0: Hoy estaría cumpliendo años el gran Pablo Estramín, nacido en la ciudad de Montevideo un 30 de septiembre de 1959. Natalia, dame tu terminación de cédula, por favor.
2: 845-0.
0: Gracias por estar con nosotros, gracias por comunicarte aquí en la tarde de Zorrilla de San Martín, aquí en la tarde de Palabras Más, Palabras Menos.

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1: Enorme, Pablo, realmente, y era el recuerdo de todos, sin lugar a dudas. Voy ahora con los premios de Ferretería Los Amigos. Atentos todos, tienen que ir por supuesto con documento de identidad, con el celular, a corroborar allí, porque son 11 los premios, porque Ferretería Los Amigos regaló en primer lugar una desmalezadora. Gonzalo fue el ganador. Ferretería Los Amigos regaló una motosierra. Laura González fue la ganadora. El tercer premio, kit de amoladora y taladro. Es que la gente del pueblo ya nunca podrá olvidar. Me río por los comentarios del operador, discúlpenme, señores. Daniel Mora fue el ganador. Una lijadora para Agustín Caorsi. Una amoladora, sola esta, para Oscar Bypass. Una otra lijadora para Ana Abascal. También una sierra caladora cuyo ganador fue Luis Almeida. Una caja de herramientas para Alex Rosas. Kit de jardinería.

0: dinero para Pablo Dos Santos. Una batera. El ganador fue Edgardo de León. Y un termo espectacular de Ferretería Los Amigos. El ganador fue Álvaro Severo. 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En un ratito, tenemos más entretenimientos para plantearles. En un ratito, seguimos con las líneas de comunicación habilitadas para todos ustedes, el 4632-2605 y el 091-00-1400, donde voy rápido porque tengo mensajes. Daniela, como casi siempre, no siempre, contesta de manera muy correcta. Pablo Estramín, al igual que Olga, que contestaba más adelante. Tenemos algunos mensajes en un ratito. Les damos lectura a todos. Nos encanta que jueguen a través de mensaje. Pero para ganar hay que llamar y charlar un poquitito con nosotros. Trabaja el señor Hugo Rivero. Compromisos publicitarios de Zorrilla. Jorge Eduardo Saavedra. Diario del Aire, que corresponde a la hora. Ya venimos.
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Mía Ayelén Galván de Matos, que en paz descanse, voló al cielo el 28 de septiembre. Sus padres, Gonzalo Galván y Andrea de Matos, sus hermanas, Clara y Belén, sus abuelos, Wilmar de Matos, Beatriz Suárez y Eva Galván, su bisabuela, Ceni Rodríguez, sus tíos, Antonio Rodríguez, Nivia y Milton, Jennifer y Gerardo, Yamila y Luis, Miguel Galván, Leonardo y Marlene, sus

0: paz descanse, falleció en la paz del Señor hoy 30 de septiembre. Su esposa Aide Méndez, sus hijos Carla, Alexandra, Carlos y Maquiarena, nietos, primos y demás deudos participan con hondo pesar su deceso e invitan para el acto del sepelio a realizarse hoy a la hora 17:30 en el cementerio local. Casa Mortuoria Catalogne 180 al 86, sala 103 del complejo velatorio. Se domiciliaba en Manuel Artigas 332. Servicio de ADEOM. Servicio de Empresa Bris, Sociedad Anónima, Jaime Ross 208, Plaza de la Cruz. Teléfonos 4632-2380 y 4080, adherida a Previsión Sociedad Anónima, afiliada a EFI y SETI Sociedad Anónima. Ingresando en la página web puede dejar su homenaje o condolencias. Carlos Gustavo Suárez, Caco, que en paz descanse. Nélida Eda Díaz, La Madrid, Chula, que en paz descanse, falleció en la paz del Señor hoy 30 de septiembre. Sus hermanos Nelsida Díaz y Audrial Longhi, Ana Díaz, Nilda Díaz, Elida Díaz, sobrinos, primos y demás deudos participan con hondo pesar su deceso e invitan a el acto del sepelio a realizarse mañana a la hora 10 en el cementerio departamental de Tacuarembó. Residía en 18 de julio 729. Velatorio María Olimpia Pintos 248, sala número 2. La sala permanecerá cerrada a partir de la hora 21 y hasta la hora 7. 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Nélida Eda Díaz, La Madrid, Chula, que en paz descanse. 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
5: Las 15 horas y 4 minutos.
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3: Diario del aire de la hora 15 aquí en CX140, Radio Zorrilla de San Martín. Se anuncia para mañana jueves primero una temperatura mínima de 6, la máxima 18 grados, probables precipitaciones, neblinas. Para el viernes, atención, heladas agrometeorológicas, 3 la mínima, 19 la máxima. Este jueves primero de octubre se celebra el Día del Adulto Mayor. Redam, la red del adulto mayor de Tacuarembó, está invitando para una actividad en Club Tacuarembó que comienza a la hora 14, donde habrán distintas propuestas de educación física, musicales, teatrales y también charlas. Comenzamos escuchando a Susana Duarte de Redam.
4: Para invitarlos para mañana primero de octubre, que se conmemora el Día Internacional de las Personas Mayores, que se va a hacer el evento acá en el club. Los invitamos a todos a participar, es entrada gratuita, y bueno, esperamos que vengan.
3: Ahora Carmen Ordeix.
5: El evento va a ser de 14 a 18 horas, y hay actuaciones de coro, actividad física de la SENAD, de teatro, danzas, deportes de la Intendencia Departamental, danzas de la 19 de junio, lectura, una proclama de la Redam, Qigong de la Asociación de Maestros Cuidados, danzas, fisioterapia, danzas gitanas, tango, coro, grupo, coro, carinco, corazón. Va a estar movido, así que los invitamos.
3: En representación de la Intendencia, escuchamos a Irene Echenagucía.
6: Gracias por estar, y la convocatoria es para todos que nos acompañen, que siempre es un evento especial para el adulto, como bien lo dice. Nosotros estamos representando a la Oficina de Desarrollo Social con la fisioterapia de Grecia Porto, Berta Márquez, y bueno, los esperamos. Siempre es un evento para no perderse.
3: Ahora, manifestaciones de Lila de Lima.
7: Primero, gracias a ustedes que siempre nos están apoyando en difundir las actividades. Sí, es una jornada, el primero, de celebración, de reflexión sobre los derechos que hemos conseguido las personas mayores y también de lo que nos resta trabajar. Bueno, además, saludar a las compañeras del Grupo Redam, que hace mucho tiempo que viene trabajando por los derechos de las personas mayores. Así que los esperamos entonces el primero, que además de reflexión va a haber una fiesta, donde también reconocemos la autonomía del adulto mayor y los logros que hemos conseguido.
3: Tal la presentación e invitación para el Día del Adulto Mayor, organizado por Redam, este jueves primero de octubre desde la hora 14 en Club Tacuarembó. Ya continúa Palabras Más, Palabras Menos. Nosotros volvemos a la hora 16 y en cualquier instante la noticia importante para que usted sea el primero en saberlo.
8: Ahí vamos.

0: Seguimos en la tarde de Zorrilla de San Martín, seguimos en la tarde de Palabras Más Palabras Menos. 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Nos está presentando en la tarde de Zorrilla de San Martín, nos está presentando aquí en la tarde de Palabras. Vamos a continuar jugando con un colado, vamos a jugar con un colado de rutas. En este caso tenemos algún antónimo, tenemos algún otro colado de geografía, tenemos mucho para hacer con ustedes el programa y por supuesto también mucha y muy buena música aquí en la tarde de Zorrilla de San Martín, aquí en la tarde de Palabras. Voy con un colado de rutas y las rutas son 44, 59, 26, 27. Nosotros elegimos una como colada y elegimos también una razón por la cual es diferente a las demás. ¿Cuál es la ruta y cuál es la diferencia que tienen con las demás? Es lo que ustedes nos tienen que contestar. Ruta 44, ruta 59, ruta 26, ruta 27. Palabras, buenas tardes.
1: Buenas tardes.
0: ¿Su nombre?
1: Juan.
0: Juan, ¿de dónde nos llama Juan?
1: De acá, del barrio de Don Audemar.
0: Del Don Audemar. Juan, te escucho.
1: Yo, para mí, la 59.
0: ¿Por qué?
1: Porque las otras 13 se unen. La 44 con la 20... Y con la...
0: Y con la 27 allá arriba en Rivera, sí, es cierto. Pero te tengo que decir que no es correcto, que no es lo que estamos buscando. Como le gusta decir a Hugo Rivero, simplemente no es correcto. Y ahí está, porque nos tienen que contestar, en este caso, la ruta y el motivo por el cual nosotros la elegimos como colada. Ruta 44, ruta 59, ruta 26, ruta 27, ¿cuál es la ruta que está colada y por qué? 2605 es la línea de comunicación, 091-00-1400. Nos pueden llamar a través de WhatsApp. 2605, línea directa a la comunicación con el estudio de Zorrilla de San Martín. Ruta 44, ruta 59, ruta 26, ruta 27. Palabras, buenas tardes.
2: Buenas tardes.
0: ¿Su nombre?
2: José.
0: Te escucho.
2: Puede ser la 44.
0: ¿Por qué?
2: Porque no toca la ruta 5.
0: No es correcto. Gracias por estar con nosotros. Gracias por comunicar. Es correcto, no es lo que estamos buscando. Que quede claro. WhatsApp, palabras, buenas tardes.
3: Lo último que dijiste que fue...
0: ¿Qué cosa? Que no era correcto.
3: Digo, la razón es la que está mal.
0: No, yo dije que no es correcto. No sé si la razón o la ruta. No dijimos nada. Ajá. Vos tenés que decir ruta. Perfecto. Y razón.
3: Bueno, 44 porque está en Rivera.
0: ¿Y la 27?
3: La 27 también está.
0: No es correcto. Gracias por estar con nosotros. Gracias por comunicarte. Palabras, buenas tardes. La 44 entra parte de Tacuarembó también, ¿no? Aclaremos. Y la 27 va por allá.

0: arriba de la salida de Rivera, te metes rumbo de Villadero. 4632-2605-091-00-1400, línea de comunicación, ruta 44, ruta 59, ruta 26, ruta 27. ¿Cuál es la que está colada y por qué? Libres las dos líneas de comunicación a esta hora, y ya no, porque ya tengo oyente. Palabras.
1: Sí, puede ser la 26 porque es interdepartamental.
0: Y la 44 también. No es correcto. No es correcto. Gracias por estar con nosotros. Gracias por comunicarte aquí en la tarde de Zorrilla de San Martín, aquí en la tarde de Palabras Más, Palabras Menos. 44, 59, 26, 27 son las rutas. WhatsApp, Palabras, buenas tardes.
2: Buenas tardes.
0: Sí, te escucho.
2: Era 44.
0: ¿Por qué?
2: Porque divide Tacuarembó y Rivera.
0: No es correcto. Gracias por estar con nosotros. Gracias por comunicarte. Te lo digo que casi siempre contesta, pero esta vez no. Daniela, la 26 de Nacional, no, tampoco. Palabras, buenas tardes.
3: De nuevo, estoy llamando Juan de acá del barrio.
0: Bien, dale.
3: Yo, para mí puede ser la 26.
0: ¿Por qué?
3: Porque atraviesa todo el país.
0: No. No, no es correcto. No es correcto. Tengo que decir que no así de una. O sea, no es que no sea correcto. Es que cuando toda la pregunta no es que estás contestada correctamente, Fabián Correa y Hugo Rivero me mandan cortar porque no está bien y no es correcto. Palabras.
4: Buenas tardes.
0: Muy buenas tardes. ¿Su nombre?
4: Bien. Lilian.
0: Lilian, te escucho.
4: Puede ser la 59.
0: ¿Por qué?
4: Porque no es ruta nacional.
0: No es correcto. Gracias por estar con nosotros. Gracias por comunicarte aquí en la tarde de Zorrilla de San Martín. Es fácil. Yo les diría que es fácil. Hay que pensar alguna ayuda grande para darles. Después de recibir a la audiencia. Palabras.
5: Doctor.
0: ¿Qué tal? Buenas tardes.
5: Te hablo de la ruta, ¿no es? Ya que estamos, te habla el Tiburcio acá. Estoy metiendo viaje.
0: ¿Cómo estás, querido?
5: Me parece que me voy para el lugar de la respuesta.
0: Bueno, vamos a ver.
5: Para mí que es la 27.
0: ¿Por qué?
5: Es la única que nace en una capital departamental.
0: No es correcto.
5: Un abrazo.
0: Gracias por estar con nosotros. Gracias al amigo Tiburcio, que muchas veces nos llama desde allá, de la zona de la aldea, vecino de la aldea. Dalva contesta bien en parte, pero no en otra. Por lo tanto, no es correcto, Dalva, querida. Palabras.
6: Hola, buenas tardes.
0: Buenas tardes.
6: Habla Miguel.
0: Miguel, te escucho.
6: Y creo que puede ser la 27.
0: ¿Por qué?
6: Porque pasa por, desde Rivera. Las demás son de acá de Tacuarembó, pasan por Tacuarembó.
0: Pasan, tocan parte del departamento, es cierto, pero no viene por ahí la cosa. No es correcto. 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Palabras, buenas tardes.
1: Buenas tardes. La 14, porque une el país de oeste a oeste.
0: No, la 44, la 14 no la tenemos.
1: La 14 tenemos, no la tienen.
0: No, la que tenemos es 44, 59, 26, 27. Gracias por estar con nosotros, gracias por comunicarse. Se nos fue mucha gente jugando a través de los mensajes de texto. Por acá dicen la 26 porque

0: no toca el departamento de Rivera, la 59, porque solo pasa por... No, no, no, no, no es correcto, palabras.
1: Buenas tardes. Quiero hacer la pregunta nuevamente.
0: ¿La pregunta? Sí, sí, cómo no.
1: Estoy con la respuesta.
0: Las rutas son la 44, la 59, la 26 y la 27.
1: Ta, ¿y la pregunta cuál era?
0: Nos tienes que decir cuál es la que diferente a las demás y por qué.
1: La 27.
0: ¿Por qué?
1: Te la tiro al azar, no sé. Es diferente. No sabría bien la respuesta.
0: Gracias por estar con nosotros. Gracias por comunicarte. No es correcto. No es correcto. Estoy pensando ayudas. Si yo le doy a Hugo Rivero para que los ayude, les va a quedar muy fácil, porque uno de sus enormes hobbies viene muy relacionado con este tema. A ver, es con rutas, pero a vos te gusta ir a... Palabras, buenas tardes.
2: Bueno, buenas tardes. Puede ser la 26.
0: ¿Por qué?
2: Porque toca cuatro departamentos.
0: No es correcto. Gracias por estar con nosotros. Gracias por comunicarte aquí en la tarde de Zorrilla de San Martín. 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Palabras, buenas tardes.
3: Miguel de nuevo.
0: Miguel, te escucho.
3: Y ahora voy por la 59.
0: Por la 59 vas, sí.
3: ¿Y por qué no sale de Tacuarembó?
0: No es correcto. Gracias por estar con nosotros. Gracias por comunicarte. A Huguito Rivero le encanta pescar. Palabras, buenas tardes.
4: Buenas tardes.
0: Ay, bajá la radio, por favor, si no es imposible.
4: Hola.
0: Te escucho. Hola.
4: La 59, porque es una ruta departamental, la toman por departamental.
0: Ya fue dicho, no es correcto. Voy con el WhatsApp, palabras, buenas tardes.
5: Buenas tardes, vamos de vuelta.
0: Sí.
5: La 59, porque está solitaria, no se cruza ni las otras se cruzan.
0: Ya lo dijeron, no es correcto, palabras.
6: De nuevo, ¿puedo?
0: ¿Cómo no?
6: Yo digo que era 26 porque cruza dos ríos, dos arroyos. Las otras no. Ah, estoy cerca, pero no sé.
0: Sí, pero miro a mi compañero y co-conductor.
6: Ah, el pesca, porque el pesca en esos arroyos.
0: Y me dice, no es correcto. Me dice, no es correcto. No contestó todo lo que tenemos acá como ruta y como motivo. Sí les voy a decir que el amigo anduvo cerca. Sí les voy a decir que el amigo anduvo cerca. Palabras, buenas tardes.
1: Digo que es la 21 porque une tres departamentos.
0: Ya lo dijeron, no es correcto. Ya lo dijeron. Venía muy bien rumbeado. El penúltimo amigo lo venía rumbeando lindo. ¿Se pesca lindo ahí o no se pesca lindo ahí, Rivero? Palabras, en unas partes por lo menos. Palabras, buenas tardes.
7: Buenas tardes.
0: ¿Tu nombre?
7: Walter.
0: Te escucho.
7: Me voy por la 26.
0: ¿Por qué?
7: Porque es la que cruza el río Tacuarembó, grande. Es la única.
0: Ante la cómplice sonrisa de Hugo Rivero,
7: sí.
0: Te tengo que decir que sí.
7: Seguro, porque la pesca digo, está, tiene que ser por el río, entonces.
0: La única que cruza el Tacuarembó grande de ellas es la 26. Después las otras algunas le andan cerca, pero sí, no, pero cruzan el Tacuarembó grande.
7: Bueno,
0: ¿cómo es tu nombre?
7: Walter.
0: Dame tu terminación de cédula, Walter, por favor.
7: 381-0.
0: Gracias por estar con nosotros. Gracias por comunicarte en la tarde.
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5: Se nos fue el tiempo con el entretenimiento lindísimo, muchísima participación de ustedes y nos encanta, una cantidad enorme de mensajes. Ninguno contestó de manera correcta, debo decirlo. 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Nos vamos porque ya se viene todo el sorteo de Quiñela y Tómbola. Tenemos que ir hasta lo del Camel a jugar al 5 de oro. Sí, vamos juntos. Pago yo, pero vamos a media. ¿Te gusta?
6: Buena idea, pero...
5: con un palito y algo para cada uno, nos da para tirar un par de meses, capaz.
6: 115. ¡Pam! Más de 2 millones y medio, creo.
5: Empezá por el sorteo de Quiñela y Tómbola y que a las 21 la gente...
6: ¿Jugó al 18 o no?
5: El 5 de oro. Voy ahora por él.
6: ¿No jugó al 18?
5: No había que salir el 18. La... salió el 18 y 21.
6: Yo le pregunto.
5: La centena es el 2.
6: Hay otra amiga que la... también lo sigue.
5: La centena es el 2.
6: Escuche la quiñela.
5: Dale vos, por favor.

0: Se viene la información del sorteo vespertino de Quiniela y Tómbola correspondiente al día de hoy, miércoles 30 de septiembre de 2026.
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0: Del primero al décimo, 718, 718, 375, 375, 321, 321, 909, 909, 622, 622, 204, 204, 404, 404, 680, 680, 168, 168, 524, 524.
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3: El 5 de oro con revancha de este miércoles reparte en pozos acumulados 115.500.000 pesos aproximadamente. Más de 2.700.000 dólares.
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0: Del 11º al 20º, 635, 635, 876, 876, 082, 082, 928, 928, 084, 084, 801, 801, 973, 973, 201, 201, 792, 792, 228, 228. Por repetición y para el juego de la tómbola se extrajeron las bolillas 51, 58 y 60. Reiteramos, a la cabeza en el sorteo vespertino de Quiniela correspondiente al día de hoy, miércoles 30 de septiembre de 2026, 718, 718.
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1: La temperatura 17 grados.
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Mía Ayelén Galván de Matos, que en paz descanse, voló al cielo ayer 28 de septiembre. Sus padres, Gonzalo Galván y Andrea de Matos, sus hermanas, Clara y Belén, sus abuelos, Wilmar de Matos, Beatriz Suárez y Eva Galván, su bisabuela, Ceni Rodríguez, sus tíos, Antonio Rodríguez, Nivia y Milton, Jennifer y Gerardo, Yamila y Luis, Miguel Galván, Leonardo y Marlene, sus amigos Karen Ferreira y Marcelo Duarte e hijos, primos y demás deudos participan con hondo pesar su deceso y su sepelio a realizarse hoy a la hora 17 en el cementerio de Villancina. El cortejo parte a la hora 16. 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Ingresando en la página web puede dejar su homenaje o condolencias. Mía Ayelén Galván de Matos, que en paz descanse. Carlos Gustavo Suárez Caco, que en paz descanse, falleció en la paz del Señor hoy 30 de septiembre. Su esposa Aide Méndez, sus hijos Carla, Alexandra, Carlos y Mariquena, nietos, primos y demás deudos participan con hondo pesar su deceso e invitan para el acto del sepelio a realizarse hoy a la hora 17:30 en el cementerio local. Casa Mortuoria Catalogne 180 al 86, sala 103 del complejo velatorio. Se domiciliaba en Manuel Artigas 332. Servicio de ADEOM. 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Ingresando en la página web puede dejar su homenaje o condolencias. Carlos Gustavo Suárez, Caco, que en paz te descanse. Nélida Eda Díaz, la Madrid Chula, que en paz descanse, falleció en la paz del Señor hoy 30 de septiembre. Sus hermanos Nelsida Díaz y Audrebal Longhi, Ana Díaz, Nilda Díaz, Elida Díaz, sobrinos, primos y demás deudos participan con hondo pesar su deceso e invitan para el acto del sepelio a realizarse mañana a la hora 10 en el cementerio departamental de Tacuarembó. Residía en 18 de julio 729. Velatorio María Olimpia Pintos, 248, sala número 2. La sala permanecerá cerrada desde la hora 21 y hasta la hora 7. Servicio de Previsora Familiar Horizonte Flores 399, teléfono 4632-0749 y celular 098-838-626. Nélida Eda Díaz, la Madrid Chula, que en paz descanse. 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
2: Las 15 horas y 57 minutos.
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0: Diario del aire de la hora 16 en CX140 Radio Zorrilla de San Martín. Inumet anuncia precipitaciones escasas para mañana, una mínima de 6, máxima de 18, heladas para el viernes, 3 la mínima, 19 la máxima. Hay expectativas de la reanudación de la explotación minera en Minas de Corrales. La empresa brasileña Domo Mineral, que adquirió los capitales de la minera San Gregorio, tiene trabajando entre 60 y 70 operarios en la puesta a punto del emprendimiento y se proyecta un trabajo a 20 años y unas 400 fuentes laborales. En diálogo con Radio Zorrilla de San Martín, el alcalde Richard Correa dijo que ya están tramitados los permisos para la explotación, lo que generaría un impacto positivo en la zona.
1: Desde el municipio estuvimos visitando las instalaciones de la empresa. Ahora esta semana estuvo el intendente. Esta empresa de capitales brasileños

0: lo que viene, a partir de marzo aproximadamente, y eso puede variar, una proyección de alrededor de 400 personas que puedan trabajar en la planta, tienen una proyección de alrededor de 20 años de trabajo en la localidad.
1: Expresiones del alcalde de Minas de Corrales, Richard Correa. Ya comienza el disco al instante con la conducción de Hugo Rivero. Nosotros volvemos a la hora 17 y en cualquier momento la noticia importante para que usted sea el primero.

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0: 8 minutos pasan de la hora 16 en todo el país. Les damos la bienvenida a otro encuentro del Disco al Instante aquí en Zorrilla de San Martínez. Encuentro de miércoles. Día miércoles. Claro. 30 de septiembre o de septiembre, como quieras.
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0: 17 grados la temperatura actual aquí en el centro de la ciudad de Tacuarembó. Está agradable, está nuboso, pero está lindo, está lindo. Hay un airecito bastante fresco. El sol que por momentos se hace presente, muy por momentos.
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0: A partir de este momento y hasta las 17 los acompañamos con música, comunicación, toda la buena onda aquí en Zorrilla de San Martín. 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
0: En el comienzo escuchábamos Martín Piña en la dupla junto al Toto.
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0: Crimen Perfecto se llama el tema, así marcábamos el comienzo de la tarde de hoy. La comunicación a través del 091-00-1400 y por supuesto a través de la línea clásica de Zorrilla, a través de la línea clásica del Disco al Instante, el 4632-2605, línea directa a los estudios de la radio. Diez minutos pasan ahora de las 16. Bienvenidos.
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0: la grande del interior llegaba aquí a Zorrilla de San Martín, aquí a la tarde del disco al instante. Cuando pasan 18 minutos de la hora 16. Demasiado tarde se llama el tema.
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0: Mensajes que llegan al 091-00-1400.
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0: Karina por aquí, buenas tardes. Disco, páseme el tema, mi amorcito de herederos. Karina desde Tambores, un abrazo grande para ella. Gracias por estar, Karina. Michael, que me pide algún tema también por aquí con algún audio. Magdalena quiere escuchar Con un nudo en la garganta.
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0: Reina por aquí que se comunica con nosotros. Les mando un saludo para las amigas Isabel, Estela y Silvia en campaña. Cariños, Reina por aquí. Más mensajes que nos llegan por aquí al 091-00-1400. Un saludo para mi hermana Isabel, que está de cumpleaños en Curtina de parte de su hermana Anto y sus sobrinos Santiago y Ezequiel, Santino y Ezequiel.
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0: desde Cerro del Arbolito, Santino y Ezequiel. Los sobrinos entonces
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0: de Isabel, que está de aniversario hoy.
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0: 091-00-1400-4632-2605. Hasta las 17 hacemos juntos el disco al instante.

0: 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Chacho Ramos, para que un día vuelvas, así se llama el tema. El saludo para Franklin Dos Reis, aquí en Tacuarembó, de parte de sus papis en Cortina. Está de aniversario Franklin hoy, ¿no? Le mandamos un abrazo grande para él, ¿eh? Cristina me pide Amor Prohibido. Si fuera por... Uriel Lozano y la Mona Jiménez, un temazo, ¿eh?
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0: Ah, mira, ya empezamos con los reclamos. Ya empezaron a retarme.
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0: El saludo para Anita, el mazo ayer por allí. Le mando un abrazo grande para la amiga. Dice, me quedaste debiendo el tema ayer, ¿eh? Perdón, se me pasó, Anita, ¿eh? Cumplimos con la amiga. Aquí está la heroica en la tarde del disco.

0: 29 minutos pasan de la hora 16 en todo el país. La heroica antes se llama el tema. Cumplíamos con la amiga entonces el mazo ayer. Con Anita por allí le mandamos un abrazo grande. Perdón, ayer se nos pasó. El saludo para Michael que está laburando también en sintonía de la radio. Para recién de allí por el Santa Isabel me pide jabón chiquito. Mensajes que van llegando al 091-00-1400-4632-2605. Más, hay cantidad de gente de aniversario, ¿eh? Buenas tardes, quiero mandar un saludo para mi hermana Isabel Correa, que está de cumpleaños en Cortina, de parte de su hermano Manuel y cuñada Belén de Los Cuadrados, que la queremos mucho, nos dicen por aquí. Bueno, abrazo entonces para Isa en su aniversario hoy. Alba por aquí me pide algo del Averizo. Alba, estoy disfrutando mi último día de licencia, desde ya gracias y buena jornada. Bueno, Alba, arriba, disfrutar ese último día. Ay, no queremos que llegue nunca, pero bueno, pero llega el último.
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0: Karina desde Tambores me pedía Herederos y Farovi, esto se llama Mi Amorcito.

Herederos para vos y Farobi. Mi amorcito se llama el tema para Karina en tambores, que estaba en sintonía. Lo solicitaba a través de mensaje de WhatsApp por allí. Más mensajes para Isabel, que está de aniversario en Cortina, de parte de sus papis Raquel y José Luis del Arbolito. Le mandan un abrazo grande para Isa, que está en su aniversario hoy. El tocayo desde Guichón, Paysandú, nos escribe que era algo de Huanco, el tocayo Hugo por allí. Abrazo grande para el amigo, gracias por estar, Hola, si podés pasarme un tema de Caribe con K. Nefer y Ana lo escuchan, bueno. Impresionante la comunicación, Marina por allí. En sintonía. Frío y con sol, dice Marina, nos manda fotos.

La estufa por allí. El saludo para Valeria y para Jeyla, que están trabajando y trabajando, nos dice Marina por aquí. Bien, bien ahí la barra, ¿eh? Marcamos la pausa a esta hora en Zorrilla de San Martín. Ya venimos con más música, más comunicación. Hasta las 17 hacemos juntos el disco en instante. Pero para...

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1: La temperatura, 17 grados.
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querés comunicarte con nosotros y decirnos cuál es tu tema favorito. Ya estamos de vuelta.

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4: 43 minutos pasan de la hora 16. La Mona Jiménez junto a Uriel Lozano, Amor Prohibido, se llama el tema. El saludo para Cristina por allí que lo estaba solicitando. Cristina, gracias por estar. Más mensajes que siguen llegando. Mirta desde Tambores.

0: Mandamos un abrazo grande para ella, Mauricia desde La Paloma, Durazno.
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0: María nos escucha a través de internet, nos está solicitando el tema El Vestido Rojo de Luchi Pereyra. Carmen también en sintonía de la radio. Bueno, impresionante la comunicación, gracias a todos por estar, ¿eh?
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0: El próximo tema se lo dedicamos para el tocayo, para Hugo en Guichón, Paysandú. Por allí un abrazo grande para el amigo, gracias por estar. Y si quiere escuchar algo de Carlitos Bandera junto a Huanco, otro saludo para Isabel por allí en Curtina de aniversario hoy. Algo de Huanco nos pide la madrina Ana desde La Pedrera también.
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0: nos vamos todos a Curtina hoy. Hoy caemos.
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0: Tocamos el timbre de campaña, mirá. Nosotros.
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0: Así que Isabel, afrontá la picada.
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0: 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Estamos cerquita ahí nomás.
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0: Huanco de Paysandú aquí en la tarde del disco al instante. Esto se llama Prisionero.

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1: Juanco, con la voz de Carlitos Bandera por allí. Prisionero se llama el tema. Iba para Isabel entonces, que está de aniversario en Curtina hoy. Más mensajes que llegan por aquí. Dice, hola, me pasás un saludito a Isabel Correa en Curtina. Está de cumple. Algo de Lucas Azugo, su tía Nair por aquí.

0: estos son los oyentes que me gustan. Los que no se achican, claro, sí. No, eso de que te llevo, que te mando, que vamos a ver cuando tengo un tiempo, que... No.
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0: Estos son los... Mirá, dice, bueno, el asado ya está, venga nomás, Isabel. Escuchame.
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0: Garantido, claro.
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0: Como dijo aquel, atraca el hueso en la boca, ¿no?
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0: estos son los garantidos, ¿viste? No, ese que dice, te voy a llevar.
2: 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Mira, si no te nace...
0: Sandrita, otra garantía. Ayer hasta los estudios se vino, ¿eh?
2: Ah.
0: El saludo también para Fabián de Gruta de Lourdes, que nos estuvo visitando también allí. Ayer, mira, fue.
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0: Impresionante, el amigo, hace un montón de tiempo que no lo veíamos a Fabián de Gruta de Lourdes. Un abrazo grande para el amigo, no sé si está por aquí, si ya se fue a la capital, porque viste que él hoy está aquí, mañana está en Montevideo. Pasado anda en Colonia ya con Rola. No, escúchame.
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0: Mensajes que llegan, hola, buen miércoles, si te da el tiempo, maldito duende de la conga, para mi sobrino Nicolás, bypass. Está de cumple, gracias el peluca, bueno. Ah, vamos a pasar. Ya se viene la conga la tarde del disco. Ahora, el Luchi Pereira.

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0: 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Luciano Pereira aquí en la tarde del disco al instante, ya en los minutos finales por el día de hoy. El vestido rojo para María. María que está a través de internet sintonizándonos. Le mandamos un abrazo grande para la amiga, gracias por estar, Para Olga, para la mamá del lechero Brito, qué contenta que está. Para el tío Teco por allí también, yo te dije, Olguita, seguilo. ¿Qué se va a dar? Bueno, dice, no me cantaste la centena, bueno.
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0: Sacaste como 50 mil pesos y querés la centena, ¿no?
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0: Abrazo grande para la amiga por allí en sintonía de la radio. El 10 de octubre, festival a beneficio del Banco de Medicamentos de Tambores y Parroquia Inmaculada Concepción de Tambores. Van a actuar dúo Cantaclaro, Carlitos Pintos, Víctor Amaral, Ricardito Melo, Ricardo Cuña y Juan Luis Martínez. 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
1: De otra vez, el vestido rojo.
0: Bueno, nos van a quedar un montón de temas, un montón de saludos. Vamos a cerrar con La Conga aquí en la tarde del disco al instante. Se llama Maldito Duende. Para Nicolás Bypass, que está de cumpleaños hoy. Un abrazo grande para el amigo Peluca por allí también. Ya se viene Punto y Raya a la tarde de Zorrilla de San Martín con Jorge Saavedra. A las 18, Cristian Moreira con su relieve de guitarras. El disco retorna mañana a las 16. Buen fin de jornada. Cuídense, los espero mañana.

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5: Las 16 horas y 56 minutos.
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0: Diario del aire de la hora 17 en CX140. El cónsul español, junto a una delegación del Consejo de Residentes Españoles, visitará Tacuarembó viernes y sábado. El viernes 2 de octubre a la hora 18 en Club Tacuarembó se recibirán a todos los interesados en evacuar dudas para obtener documentación para poder viajar a España, ya sea para turismo o para trabajo. En diálogo con Radio Zorrilla de San Martín, Miguel Ángel Pérez Borba, del Consejo de Residentes Españoles, dijo:
1: el Consejo de Residentes es un grupo que se elige una vez cada 4 años por voto popular entre los integrantes, entre la gente que está inscripta en el Consulado General de España. Esto es algo hecho por un Real Decreto que funciona en todo el mundo donde hay diáspora española. En Uruguay tenemos un consejo de 11 integrantes, tenemos una diáspora, una gente inscripta en el consulado que hoy por hoy estamos en el entorno de los 85.000 personas y realizamos charlas de distinto tipo sobre temas inherentes a la colectividad española y a todo el mundo, ¿no? Porque también hay otros temas que se tratan como trabajo, en el caso de las visas, relacionados con la población en general. Vamos a estar en el Club Tacuarembó, por invitación de la Asociación Española y del Departamento de Tacuarembó, que siempre que vamos nos atienden con total deferencia. Vamos a un grupo representativo de consejeros, vamos a concurrir, junto con el cónsul general y la consejera de Trabajo, Migraciones y Seguridad Social, cada uno en su área va a exponer a los ciudadanos españoles que quieran conocer más, a quienes por ley de memoria democrática la tengan, su gestión de nacionalidad, y a todos aquellos que quieran informarse, porque como te he dicho también, hay visados afrales, por ejemplo, lo tenemos con la gente que hace distintas labores, sobre todo labores de campo, los que se dedican a la esquila, que necesita un visado anual a veces para concurrir. Entonces es muy general, digo, no solo queda limitado a la colectividad española. A todo el que se quiera acercar allí, va a ser la charla en el Club Tacuarembó el viernes 2 a las 18 horas. Estaremos esperándolos y después de una breve introducción resolveremos todo tipo de preguntas que tengan para hacer.
0: Expresiones de Miguel Ángel Pérez Borba, secretario del Consejo de Residentes

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1: Muy buenas tardes, bienvenidos a la ZSM. Pasan 3 minutos de la hora 17, estamos en una linda jornada. Está bajando la temperatura ahora, se nota que está un poco más fresco aquí en el centro de la ciudad de Tacuarembó a esta hora de la tarde, con 17 grados de temperatura, lo que marca el termómetro de Inumet a esta hora. Y bueno, ¿qué va a pasar? Increíble, pero para mañana se anuncian algunas lluvias, no lluvias fuertes en definitiva, pero sí aisladas y débiles, pero lluvias al fin. Y para la jornada del viernes, heladas. Sí, así como lo estoy diciendo. Se anuncian heladas agrometeorológicas para el viernes a la mañana. Así que va a estar atentos porque puede bajar bastante la temperatura. Para mañana una mínima de 6, máxima de 18. Para el viernes 3 y 19. Para el sábado 8 y 19, mínima y máxima. Y para el domingo 10 y 22, las temperaturas extremas. Comienza a subir un poco a partir del domingo en adelante, pero reitero que vamos a tener unos días que, bueno, lamentablemente va a estar inestable, incluso con lluvias en estas horas de el fin de semana, e incluso para mañana. Y también lo otro es que acaba de emitir hace un rato nada más Metsul una advertencia meteorológica por eventos severos en el mes de octubre. Y Tacuarembó va a ser uno de los departamentos que también va a afectar prácticamente todo el país, pero los departamentos pegados a Río Grande do Sul y en la frontera, Rivera, Cerro Largo, también Artigas, algo de Tacuarembó, va a afectarse también, indican, por concretamente situación climática adversa con mucha lluvia, entre 300 y 500 milímetros en los acumulados en el sur del Brasil en el mes, por encima de la media, está indicando, y que eso afectaría también a la República Oriental del Uruguay en el fenómeno del Niño, reitero, donde podrían registrarse situaciones nuevamente complejas con alertas amarillas, naranja en la frontera y en nuestro país. Esto en estos departamentos de aquí del norte del país, lo que indica Metsul en las últimas horas en este pronóstico. Bienvenidos a Radio Zorrilla de San Martín, 16:07 exactamente es lo que está marcando meteorología a esta hora de la tarde. Y nosotros, con mucho gusto, estamos comenzando Punto y Raya.
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0: Repasamos rapidito algunos textos, títulos a esta hora de la tarde aquí en CX140. Hoy la UDELAR lanzó el tradicional concurso de puentes y vamos a brindar más detalles en el transcurso de los informativos. También hoy expectativa en Minas de Corrales porque la empresa brasileña que llegó al lugar está proyectando trabajo por 20 años y hasta 400 obreros en forma directa. El cónsul español llega a Tacuarembó mañana, habrá una charla en Club Tacuarembó. El viernes será la charla, llega mañana y pasado para recorrer diferentes lugares de nuestro Tacuarembó, reunirse con autoridades, pero la charla es el viernes en Club Tacuarembó. Mañana, desde la hora 14, REDAM, la red del adulto mayor, está invitando a distintos talleres, teatro, coros, danzas, actividad física y fisioterapia en el Día Internacional de las Personas Mayores, es en Club Tacuarembó. El próximo domingo se desarrolla la parrillada Leona en el predio de la Sociedad Criolla Patria y Tradición. Les contamos también que en este momento en el Escayola está comenzando la primera parte de la entrega de títulos para egresados del Instituto de Formación Docente. Mañana en el Centro de Barrio número 2 comienza el ciclo de charlas que lleva adelante la Dirección de Juventud de la Intendencia de Tacuarembó. Vamos con títulos del país. Cancillería reemplazó a funcionario por nueva jerarca luego de enviar notas sobre stand de Malvinas en el Parlamento. También en títulos, Netanyahu recibe a uno de los pasajeros israelíes, dice en portada, que estranguló a copiloto del avión de Fly Dubai. Bueno, por suerte no pasó nada, pero el copiloto intentó matar al piloto de un avión y por suerte los pasajeros que escucharon el bullicio pudieron separar la pelea y el piloto herido logró bajar la nave. Dice, tras el caso Leiva Orsi dijo que preocupa el tema de los ñoquis, pero llamó a no perder el foco. Mujer condenada por maltratar ancianos en un lugar de Artigas volvió a la libertad a prueba, violó la libertad a prueba. Dicen titulares también, el orgullo no se compra en un frasquito, Gerardo Jauri y el sueño de llevar Uruguay al Mundial tras 40 años. Son algunos de los títulos que aparecen en el diario El País a esta hora de la tarde. Vamos ahora con la diaria, como lo hacemos también en cada jornada aquí en CXS 140 y los principales títulos. El gobierno colocó la piedra fundamental de la nueva planta potabilizadora en aguas corrientes. Hicimos lo que dijimos, dijo Orsi. 8 armas como límite y regulación de municiones, el decreto impulsado por el Ministerio del Interior. Día del Patrimonio, se destaca la recuperación de edificios históricos y nueva propuesta de accesibilidad. Orsi sobre el caso Pablo Leiva. Por supuesto que los ñoquis preocupan, pero acá estamos hablando de narcotráfico. Son algunos de los títulos a esta hora de la tarde que compartimos de la diaria El País y de CX140, como siempre, aquí en el 1400 AM del Dial. Bienvenidos a compartir Punto y Raya en Zorrilla.
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7: Estamos, como siempre, con Hugo Rivero, aquí en CX140 Radio Zorrilla de San Martín, compartiendo Punto y Raya. Les contamos que se lanzó un nuevo concurso de puentes por la parte de la UDELAR, que va para estudiantes de liceos y colegios de Tacuarembó, y que esto, como cada año, va a premiar con un premio en efectivo, pero también se suman a nivel nacional, quienes quieran participar en otros centros estudiantiles de bachillerato, y de alguna manera esto es un incentivo también para futuros estudiantes de ingeniería y demás. Recuerden que el puente que aguanta, que soporta cierta cantidad de pesos, hecho con los materiales que da la Universidad de la República, es el ganador. Mañana nos

va a visitar aquí en vivo en la radio, en CX140, el ingeniero Diego Passarella, y vamos a hablar de este y otros temas que tienen que ver con precisamente la carrera de Ingeniería Forestal y estos concursos que se realizan aquí en Tacuarembó. Queremos reiterar que hoy hablamos con el alcalde de Minas de Corrales, Richard Correa. Nos dijo que la empresa Domo Mineral, que está instalada en Minas de Corrales, hoy está empleando entre 60 a 70 trabajadores y hay una proyección de que se sumen 400 a 20 años de trabajo ahora que se han conseguido los permisos de explotación del Ministerio de Industria, Energía y Minería. Y esto es obviamente una buena noticia para la zona norte del país. Vamos con la música de La Vela Puerca, rumbo a la tanda de Zorrilla de San Martín cuando pasan 23 de las 17.

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1: La temperatura, 16 grados.
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Reiteramos que todos aquellos que quieran participar de lo que va a ser la jornada de la REDAM, la Red del Adulto Mayor, que se realiza en Club Tacuarembó a partir de la hora 14 mañana. Habrá música, coros, teatros, danzas, talleres, actividad física y fisioterapia para celebrar el Día Internacional de las Personas Mayores. Y también estamos invitados todo el que quiera participar, acompañar, estar presente en Club Tacuarembó para de esta manera, bueno, ser parte también de lo que ayer nos contaban las integrantes de la Red del Adulto Mayor aquí en CX140 Radio Zorrilla de San Martín. 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Nosotros vamos a seguir con música de un grupo que lamentablemente se separó, pero así como los Agapornis en Argentina hicieron versiones de música tropical, pero de música rock en versión tropical, aquí con una versión totalmente diferente. Concretamente se realizaron temas de la música popular con este sonido muy, muy fronterizo y con una banda que precisamente se formó con gente de Tacuarembó. Vamos a escuchar a Malatuya, Creo en Ti, es el tema que hemos elegido para disfrutar ahora en CX140. Decíamos, son versiones de otros temas que han llevado con este aire de pagode, aire de frontera, aire de pop rock que compartimos y que realmente nos trajeron muy buenos recuerdos. Lamentablemente la banda se separó, pero la música quedó. Eso es lo bueno que tiene y es por eso que nosotros aquí en CX140 Radio Zorrilla de San Martín vamos a recordar algunos de los temas de esta banda que podríamos decir que es tacuarembóense. Tiene la cantante que no es tacuarembóense, pero el resto de los muchachos todos son de aquí del pago. Malatuya, Creo en Ti.

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1: Sigue sonando la música aquí en el 1400 AM del Dial. Llega Fabiana Cantilo con Mi Enfermedad.

Muy bien, estamos llegando al final aquí en CX140. Les reiteramos que también en este momento se está desarrollando la primera parte de la colación de alumnos del Instituto de Formación Docente, 130 en total en el Teatro Escayola. Está cortado el tránsito allí, mientras que se habilitó el tránsito en frente a Conta, aquí al Policlínico. Terminó la actividad que estaba prevista para la Semana del Corazón, frente a Conta, y por eso entonces es que ya el tránsito está habilitado en Catalina entre 25 de mayo y 18 de julio. Donde está cortado el tránsito es en 25 de mayo entre Herrera y Joaquín Suárez, porque se está realizando el acto de colación de formación docente. Hay una pantalla gigante, hay música en vivo y dentro del teatro se desarrolla este encuentro. Nos vamos con música, una en inglés para el final. Con Menaiter marcamos el final aquí en CX140. Que pasen lindo. Hasta mañana. Chau, chau.

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2: Las 17 horas y 58 minutos.
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15: Diario del Aire de la hora 18 aquí en Radio Zorrilla CX-140, la voz amiga del norte uruguayo. El tiempo en Tacuarembó se presenta fresco, cielo nuboso, temperatura 16 grados, humedad 66%. Para las próximas horas, algo nuboso para este jueves, comenzando octubre, algo nuboso. Periodos de cubierto, precipitaciones escasas, neblinas, mínima 6, máxima 18 grados. La Oficina de la Red de Atención Primaria de Salud informa que este jueves concurren el doctor Pedro González a Cañas y Pobló 33, hora 7:30. El odontólogo Ignacio Luque a Caraguatá, hora 7:30. La doctora Nancy Asperazo a Cuchilla y La Calzada a las 7:30. La pediatra Verónica Vistiancich a Batoví, hora 8. La odontóloga Micaela Esteves a Godoy, hora 8. La odontóloga Cintia Lima a Los Molles, hora 8.

0: Cuchilla de Lombú 1245. También se paga el 6 de octubre en Achar hora 8, en Clara 12:30 y en Los Furtados a las 13:30. Segundo día pago el 7 de octubre en Curtina hora 8, Sauce de Batoví a las 9:30, Paso de los Novillos a las 11:15, Cerro de Lombú a las 12, en La Hilera 12:45. La Calzada Baño Rocha, 7:30, Paso del Cerro, 8:30, Laureles, 10:15, Cañas, hora 11, Paso del Medio, 11:45, en Paso Ceferino, 12:15, en Paso Las Carretas, a las 13, también se paga el 7 de octubre en Valle Edén, 7:30, Piedra Sola, 8:30, Rincón de la Aldea, 10:15, y Ser Travieso, a la hora 12:30. También destacamos en Zorrilla las siguientes novedades. Están abiertas las inscripciones para el taller de huerta orgánica que ofrece la comunidad Colpin. Inscripciones en Parroquia Nuestra Señora Lourdes de lunes a viernes de 8:30 a 11:30. Pueden también llamar al 4632-3956. La capacitación con Gustavo Montemurro será los sábados 13, 10 y 17 de octubre. Repasemos que el tiempo en Tacuarembó está fresco, cielo nuboso, temperatura 16 grados. Más novedades a las 20 y en cualquier instante la noticia importante para que usted sea el primero en saberlo.
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0: ¿Qué tal? ¿Qué tal? Muy buenas tardes, amigas, amigos de Radio Zorrilla de San Martín. Estamos comenzando Relieve de Guitarras en este miércoles 30 de septiembre. Ya estamos con la línea habilitada para sus mensajes 091-00-1400.
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0: Ya tenemos mensajes por acá que van llegando, vamos a ver qué nos dicen.
2: Señor Cristian Moreira, tenga usted muy buenas tardes. Muy desde buenas la ciudad tardes. De Rivera te habla Michel Lima, junto a mi esposa María, para saludar a Relieve de Guitarra, Zorrilla de San Martín y la gente de ahí de Paso del Cerro, a toda su audiencia. Hoy queremos escuchar por los fronterizos Recuerdo Salteño. Desde ya, para saludarlo a usted y muchas gracias por el programa, muchas gracias por la audiencia y muchas gracias porque usted siempre está con nosotros dedicándonos las canciones que le pedimos. Que pase bien y que tenga muy buen programa.
0: Muy bien, más mensajes que van llegando por acá al 091-00-1400. Vamos a ver qué nos dice por acá. Dice, buenas tardes, podés informar. Bueno, le vamos a tratar de pasarle la información. Otro mensaje que llega por acá. Vamos a ver qué nos dice el Santi.
3: Hola, Relieve de Guitarra. Soy Santiago Rodríguez. Quiero pedir el tema del Gallo Azul para dedicarles. Uh-huh. Bueno, soy hijo del Piti y ahora estoy acá en la UTU por entrar a estudiar. Muy buen programa, la verdad, excelente.
0: Impecable, Santi, gracias por estar ahí junto a Relieve de Guitarras 091-00-1400. Otro mensaje que llega por acá, a ver qué nos dice el Cono Miguel.
4: Buenas tardes, mi amigo. Bueno, le pasé una fotito donde estaba trabajando.
0: Metiendo.
4: Barrio López, saludo al Cono Miguel. Le mando un abrazo grande y estamos como siempre, ahora plantando un matecito, prontito para escuchar Relieve y Guitarra.
0: Impecable.
4: Y bueno, y pues para mirar el mancha, ¿no? Ah. Y bueno, no sé si es mi cuadro del mundo, pero es mi cuadro. Así que.
0: Bueno, lo felicito.
4: Vamos arriba.
0: Peñarol
4: nomás. Bueno, un abrazo grande. A usted decía con ese precioso programa que todos los días lo disfrutamos. Un abrazo para toda la paisanada. Ahí para Lelo, que la está escuchando. Para Ale Bentancur, que la está escuchando con la esposa. Bueno, un abrazo para todos.
0: Muy bien, impecable. Gracias, Cono Miguel, por estar ahí junto a Relieve de Guitarras, 091-00-1400, la línea de comunicación aquí en la radio. Comenzamos con todo el folclore.
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0: Seguimos en Relieve de Guitarra, se siguen llegando mensajes.
1: Buenas tardes, Moreira, ¿cómo está la cosa, Moreira? ¿Todo tranquilo?
0: Pedro Monzón.
1: Pasame algo de Juan Manuel Olivera, si tenés a mano.
0: Bueno,
1: por ahí.
0: ¿Cómo no?
1: Todo tranquilo. Un abrazo grande, que pases bien. Monzón del Porvenir.
0: Impecable, Monzón.

Otro mensaje que llega por acá, dice: hola Moreira, ¿será posible pasar el tema por Gavino, el tema bebedor de yogur para Julio Piris y sus hijos Alberto, Daniel, Tony y Pablito de Barrio Centenario? Gracias.

0: Otro mensaje por acá que va llegando.
1: Andamos, Cristian Moreira, ¿todo bien?
0: Todo bien, bueno, todo bien.
1: Calindazo. Te animás, hay tiempo de pasarme por aconsejando a Isabel. Bueno, gracias, andes bien.
0: Impecable, muy bien. 091-00-1400, la línea de comunicación. Seguimos con todo el folclore aquí en Relieve de Guitarras.

0: Ahí estaba la Arbanoa Carrero cuando cante el gallo azul aquí en Relieve de Guitarras. 091-00-1400, la línea de comunicación aquí en la radio. Siguen llegando mensajes.
1: Buenas tardes, Moreira. Buenas. Me acostaste días con el tema La Laguna de las Veras por Marco Rodríguez para escucharlo.
0: Muy bien, impecable. Más mensajes que van llegando. Buenas tardes, Moreira. Pasamos un saludo para Nelson Alvarenga y Mario Rodríguez en Cerro del Ombú, que te escuchamos todos los días un tema a tu elección. Impecable. Otro mensaje que llega por acá. Dice, buenas tardes, Relieve, aprovechando el buen tiempo, si es posible algún tema de Estramín con banda Abril. Gracias, Hilton.
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0: Dice, hola, Relieve, ¿quién es el que canta la presentación del programa?
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0: José Sosa, cantautor tacuarembuense, es el creador de la cortina musical de Relieve de Guitarras. Dice, si puedes pasarme un tema de Santiago Achalar, gracias, muy bueno su programa. Muy bien, 091-00-1400, la línea de comunicación aquí en la radio. Seguimos en Relieve, seguimos en Radio Zorrilla de San Martín.
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1: La temperatura 15 grados.
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0: 091-00-1400, la línea de comunicación aquí en la radio. Siguen llegando mensajes. A ver qué nos dicen por aquí.
1: Buenas tardes, Moreira, ¿cómo estás?
0: Buenas tardes.
1: Quería saludarlo en este programa tan escuchado de todas las tardes y siempre esperado por toda la audiencia. Quería pedirle el tema, si usted tiene tiempo, el perro lobo, por así si lo encuentra. Muchas gracias, un saludo a usted, a toda la audiencia que siempre está pegadita a la radio Zorrilla en el mes de la, bueno, ya hoy el último día de septiembre en el mes de la radio. Esperemos que sean muchísimos años más. Muchas gracias, Moreira.
0: Impecable, muchas gracias por estar ahí. Siguen llegando mensajes.
2: Buenas tardes, Cristian, ¿cómo pasaste? Bueno,
0: todo bien, todo bien.
2: Te habla Recién de acá, de Santa Isabel. Pasame el Juan del Gualeyán.
0: Bueno, ¿cómo no?
2: Mano por ahí. Bueno, un abrazo, que pases bien.
0: Impecable.
2: Vamos a esperar para mirar al Mancha y al Tiquetorque. A ver cómo salen.

0: Bueno, muy bien. Vamos a ver cómo sale ese partido, ¿no? Dice, buenas tardes, Cristian, si puede pase el tema presupuesto de alambrador para dedicarle a mi hermano, a mis hermanos, a Facundo y Joaquín, que andan activando con el acerado, dice, como siempre, prendidos a relieve y tomando un amargo. Abrazo grande. Fuerte abrazo para Sereín. Otro mensaje que va llegando por acá.
1: Buenas tardes, Moreira. Buenas Espero tardes. Que anden todos bien.
0: Todo bien.
1: Acá estamos con la Magali vieja, escuchando relieve. Recién llegamos a la caminata con los perros. Bueno, ¿serías tan amable de compartirnos la canción El Burrito Cordobés? Bueno, desde ya muchas gracias y buen fin de jornada para todos. Saludos de la Magali de Cuchilla de la Gloria.
0: Muy bien, impecable. 091-00-1400, la línea de comunicación aquí en la radio. Seguimos con todo el folclore.
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0: como el lazo, como el perro, en los trabajos de estancia, tiene la misma importancia en la tropilla el cencerro. O cervenoras silentes, apacibles y serenas, que todo cencerro suena de manera diferente. Si el cencerro va a colgar a una potra es conocido, porque no sale el sonido con el ritmo acompasado. De cabeza levantada, camina como perdida, sin tirar una mordida o sin bajar a la guarda.
1: Al atravesar la zona donde atropellan los perros, lo va diciendo el cencerro si la madrina es potrona. Al irse haciendo el trabajo, empieza a la montará como imprimirle el compás de su andar sobre el badajo.
0: Pa'l gaucho, qué maravilla, cuando por gaucho es tenido verle seguir el sonido del cencerro a la tropilla. La madrina debe ser punteadora y obediente, que donde quiera del frente y mansa más no poder, bien puntera seguidora, ya sea potra o de silla, y solo por la tropilla ser celosa y pateadora.

Si la yegua es elegida, nunca de pelo tapado. La de pelo entreverado ha de ser la preferida, porque en caso que se juya de día, saca la legua. Por el pelo de la yegua, ¿cuál es la tropilla suya? Si de noche se ha perdido o con otras embarulla, siga la tropilla suya por el rumbo del sonido. Yo le puedo asegurar que en valles, montes o cimas no hay dos yeguas que le impriman igual sonido al andar. Canta el cencerro sin tregua ante la extensión serena, y así un la hora suena sobre el andar de la yegua. En los escarpados cerros o en las extensiones llanas, con el fresco de la mañana canta más lindo el cencerro, y a la hora que el vapor de la tierra se levanta, canta como la garganta veladita de un cantor.

0: cuanto agarró la madrina.
1: Ahí estaba Santiago Chalar, coplitas sobre el cencerro, aquí en Relieve de Guitarras. Siguen llegando mensajes al 091-00-1400.
2: Buenas tardes, Moreira, ¿cómo pasó? ¿Anda bien?
1: Todo bien, todo bien.
2: Vamos acá, la feria de Curtinas, ya terminó, estamos tomando un whisky.
1: Ah.
2: Pásele una payada, un tema bueno para Mariano Robles, que se recuperó.
1: Muy bien.
2: La persona que anda bien, mi amigo.
1: Impecable, impecable. Otro mensaje que llega por acá.
3: Buenas tardes, Morella, ¿cómo estamos?
1: Todo tranquilo. Bien, todo bien.
3: Bueno, ese programa como siempre, de 10. Bajó la temperatura.
1: Sí, señor.
3: Bueno, pasamos un tema ahí. Ocurrencia de charquero.
1: Bueno, muy bien.
3: Rumbeando para el yugo. Vamos a ver si activamos esas 12 horas suavemente. La última nocturna. Bueno, vamos arriba, buena jornada ahí. Ese programa como siempre. 10 puntos.
1: Muy bien, muchísimas gracias, Dice, buenas tardes, Cristian, ¿cómo estás? Pasá el tema El Mal Hecho por el Gaucho Bataraz. Escucha Maxi y Marta de Barrio Torres. Gracias, que tengas una bendecida noche. Hasta mañana, que descanses, bendiciones.
0: Sin tirar una mordida o sin bajar a la guarda. Al atravesar la zona donde atropella.
1: Dice, hola, pasame ese tema que estás pasando para mi esposo el Pinta Javier en Rincón de Zamora, de su señora Mabel del Torres, gracias.
0: ¿Cómo imprimirle el compás de su andar?
1: Muy bien, 091-00-1400, la línea de comunicación aquí en la radio. Vamos a cumplir con los compromisos de la radio. Y en minutitos regresamos con todo el folclore aquí en Relieve de Guitarras. La línea de comunicación 091-00-1400.
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0: Ahí estaban los cuatro de Córdoba, mi burrito cordobés aquí en relieve de guitarra. Se siguen llegando mensajes al 091-00-1400.
1: Moreira, puede saludarlo, Moreira, de aquí del barrio San Javier, acá. Para un tema, para una parienta mía ahí en el Jaguarí, ¿cómo es? Jaguarí. Y está ahí pasando el pueblito del barro, ahí está. Para Mercedes, Mercedes Hernández, parte de Nelson, acá. De Cachomar, que hay un milongón ahí para ella, ahí. Hace muchos años que no la... que nos vemos con ella ahí, pariente, prima hermana mía, para ella ahí, para Mercedes.
0: Muy bien, hay más mensajes por acá. Dice, bueno, hoy si salta la payada de Liliana y Marta y Socodato. Saludos, Emir, el uno, gracias por estar ahí. Buenas tardes, Moreira, se anima a pasar Gaucho Doble Chapa, muchas gracias. Otro mensaje que va llegando por acá.
2: Buenas tardes, Moreira, ¿cómo anda? ¿Cuánto tiempo?
0: Todo bien. Bien.
2: Ya pedí un tema. Sí. ¿Me puede pasar La Flor del Bañado? Lo estamos escuchando con la Costa de Caraguatá. Para Ricardo Silva. El Pelado Martínez. Estamos escuchando acá. Y un saludo para Asunción Mosqueira y Rodrigo y toda esa barra ahí que son vecinos acá cerca. Bueno, muchas gracias. Muy bueno el programa.
0: Muy bien, muchísimas gracias por estar ahí. Siguen llegando mensajes.
3: Buenas tardes. Me han pasado el tema de Tres Fuentes. Para Miguel y María, acá en el cerro. Abrazo, chau.
0: Impecable, mensajes que van llegando al 091-00-1400. Otro mensaje que llega por acá.
4: Relieve guitarras. Te habla la compañera del Quiñata, Vanessa, que los encontramos en el domicilio y queriendo empezar a tomar un matecito amargo acá. Yo terminé mi jornada, gracias a Dios. La jornada de mis ventas, y bueno, sigan así que está todo lindo. Y pasan un sonido de Pablo Stramín. Un sonido de Pablo Stramín, ¿qué será que pasará?
0: Muy bien.
4: Está.
0: Impecable.
4: Bueno, gracias.
0: Muy
4: que
0: bien.
4: Pasen bien.
0: Muchas gracias por estar ahí junto a Relieve de Guitarra. Seguimos con todo el folclore.

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1: La temperatura, 14 grados.
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la memoria de los que ya no están, que fueron como el coronilla, como el lapacho o el pitanga, que plantaron sus raíces en ella, criaron sus hijos a la naturaleza viva y vigente de ese lugar.

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0: 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Nélida Eda Díaz, La Madrid, Chula. Falleció en la paz del Señor hoy. Sus hermanos Nesilda Díaz y Audrival Longhi, Ana Díaz, Nilda Díaz, Elida Díaz, sobrinos, primos y demás deudos, participan con hondo pesar su deceso e invitan al acto del sepelio a realizarse mañana, hora 10, en el cementerio departamental de Tacuarembó. Residía en 18 de julio 729, velatorio María Olimpia Pintos, 248, sala 2. La sala permanecerá cerrada de 21 a 7. Servicio Previsora Familiar Horizonte, General Flores, 399, teléfono 4632-0749 y 098-838-626. Nélida Eda Díaz, La Madrid, Chula, que en paz descanse.
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1: Miércoles 30 de septiembre del 2026. En CX140 Radio Zorrilla de San Martín es este el boletín informativo que corresponde a la hora 20.
2: Tiempo fresco, cielo algo nuboso, temperatura 13 grados, humedad 82%. Para las próximas horas, algo nuboso. Para este jueves, algo nuboso. Periodos de cubierto, precipitaciones escasas. Neblinas, mínima 6, máxima 18 grados. Y para el viernes, algo nuboso, periodos de nuboso, heladas agrometeorológicas, mínima 3, máxima 19 grados.
1: El Teatro Escayola abrió sus puertas y fue testigo de la entrega de diplomas a 130 nuevos docentes. En CX140 Radio Zorrilla de San Martín vamos a reflejar lo expresado en primera instancia por la maestra Milagros Blanc, directora del Instituto de Formación Docente de Tacuarembó.
3: Tenemos que poner mucho de nuestra parte humana, no solamente desde lo didáctico, desde lo pedagógico, desde lo disciplinar. Tenemos que trabajar mucho nosotros en nuestras emociones para poder sostener y acompañar las trayectorias y los aprendizajes de esos estudiantes que cada uno de ustedes va a calar. Seguramente de las familias que están acá saben del sacrificio, ¿sí?, de estos años de carrera, que para algunos fueron 4, para algunos seguramente fue un poco más,

0: exitosa carrera sean esos maestros que les hubiese gustado tener updates para dejar huellas positivas, ¿sí?, en sus estudiantes y coleccionar ustedes buenas experiencias. Así que felicitaciones a todos y felicitaciones a las familias.
1: En representación de los egresados de educación primaria, Julieta Ferraz recordó las clases, las prácticas, las horas de estudio y las dificultades superadas.
2: Nos fuimos convirtiendo en maestros a lo largo de este proceso, en cada clase, en cada lectura, en cada examen, en las horas de estudios y en aquellas conversaciones que nos llevaron a cuestionar, repensar y descubrir diversas formas de percibir la educación. En este recorrido hubo aciertos, errores, dudas, cansancio, aprendizaje y algún que otro momento en el que nos preguntamos si éramos capaces de llegar hasta aquí. Pero con mucho esfuerzo, constancia y dedicación, pudimos dar fin a nuestro proceso académico. Pero ninguno lo hizo solo. Por eso, este momento también pertenece a nuestras familias y seres queridos, a quienes comprendieron nuestras ausencias, escucharon nuestras preocupaciones, celebraron nuestros logros y estuvieron presentes cuando el camino se hizo más difícil. No podemos olvidarnos de las instituciones educativas a las que asistimos durante este trayecto, al Instituto de Formación Docente y a todas las escuelas de práctica, tanto urbanas como rurales, cuyos funcionarios con gran disposición a Piojo guiaron nuestros primeros pasos en la docencia. Hoy cerramos una etapa que durante mucho tiempo ocupó una parte importante de nuestras vidas. Y aunque recibimos un título que reconoce todo ese recorrido, sabemos que nuestra formación no termina ahora. Nos esperan nuevas experiencias, escuelas, desafíos y personas que todavía no conocemos. Y seguramente serán ellas quienes continúen enseñándonos que ser maestro también implica estar dispuesto a aprender una y otra vez.
1: Por su parte, Rosicela Melgares, representante de los egresados de primera infancia, subrayó la responsabilidad de acompañar los primeros años de vida, destacó la importancia de construir vínculos desde el respeto y la sensibilidad, conscientes de la huella que las palabras y las acciones de los educadores dejan en los niños.
2: Y sabemos que no lo hicimos solos. A nuestras familias, gracias por acompañarnos durante todo este proceso, por comprender nuestras ausencias, escuchar nuestras preocupaciones, celebrar nuestros logros y, sobre todo, por ser un sostén importante cuando más lo necesitamos. Este título también es de ustedes. A nuestros docentes, gracias por guiarnos, por compartir sus conocimientos y experiencias, por desafiarnos a crecer y sobre todo por ayudarnos a construir una mirada sensible, respetuosa y comprometida hacia la primera infancia. Hoy recibimos un título, pero también asumimos una responsabilidad, acompañar en medios años de vida, estar presente en los descubrimientos, en los juegos, en las preguntas y en esos pequeños momentos que para un niño pueden significarlo todo. Que nunca olvidemos que nuestras palabras, nuestras acciones y nuestra manera de mirar dejan una huella significativa en los más pequeños. A mi hija generación, felicitaciones. Que podamos mirar hacia atrás con orgullo por todo lo que superamos y hacia adelante con ilusión por todo lo que aún nos queda por construir. Porque acompañar una infancia es también tener el privilegio de formar parte de los primeros capítulos de una vida. Hagámoslo siempre con respeto, sensibilidad y amor por nuestra profesión. Muchas gracias.
1: Cerrando la parte oratoria, María Laura Donya, consejera de Formación en Educación, felicitó a los nuevos profesionales y valoró su aporte a la educación en ámbitos urbanos y rurales.
3: Sin duda que parte de ese título también es un orgullo para la familia, para el entorno, porque seguramente sean la primera generación en muchas de las familias que acceden a un título de educación superior. Esperamos prontamente poder ser una universidad de la educación, que esto se constituya en una política de Estado para que la formación en educación de las carreras que se imparten tengan realmente una formación universitaria. Pero además de ello, también aspiramos a que ustedes puedan seguir profesionalizándose, puedan seguir estudiando, puedan acceder a carreras de posgrados, a cursos de formación permanente, como una manera de estar actualizados en las nuevas, en los nuevos temas, en las nuevas dinámicas, en las nuevas realidades que van surgiendo.
1: Así, Laura Donya, consejera de Formación en Educación, cerraba la parte oratoria de este acto realizado en el Teatro Escayola, donde 130 profesores y maestros recibieron su título. 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

0: Compartimos más novedades aquí en Radio Cerrilla CX140, la voz amiga del norte uruguayo. Indicamos que tendrá lugar la inauguración del Museo del Indio Don Washington Escobar este 1 de octubre a las 19:30 en su ubicación de Artigas 256.
1: Se confirmó la gira de pagos de asignaciones familiares y pasividades. La misma estará comenzando el martes 6 de octubre en Las Toscas, 8:30 de la mañana, Puntas de Carretera, 11:45, Picada de Quirino, hora 12, Pueblo del Barro, hora 12:30, en Cuchilla del Ombú se pagará ese día a la hora 12:45, en Achar a la hora 8, en Clara a la hora 12:30 y en Lo Furtado a la hora 13:30. El segundo día de pago será el miércoles 7, en Curtina, Sauce de Batoví, Paso de los Novillos, Cerro del Ombú, La Hilera, La Calzada, Bañado de Rocha, Paso del Cerro, Laureles, Cañas, Paso del Medio, Paso Seferino, Paso de las Carretas, Valledén, Piedra Sola, Rincón de la Aldea y Cerro Travieso.
0: Atención, conductores, a partir de este jueves, 1 de octubre, se verá reducida a media calzada la circulación por la Ruta 26, entre el puente sobre el Arroyo Tranqueras y el empalme con Ruta 5, kilómetros 223-700 y 230-700, en el tramo urbano de nuestra capital departamental. Esta afectación es debido a que se están ejecutando tareas de fresado de la calzada, refuerzo de banquinas y recapado en mezcla asfáltica. Se estima que las tareas tendrán una duración aproximada de un mes, sujeta a las condiciones climáticas. Se recuerda que estas intervenciones coexisten con otras en la misma zona, como la rotonda en la intersección con calle Chiquito Sarabia.
1: La Dirección de Juventud de la Intendencia de Tacuarembó está convocando a jóvenes de 14 a 29 años para participar del ciclo Jóvenes Construyendo el Mañana, una propuesta de encuentros en los centros de barrio para escuchar sus inquietudes y recoger ideas que contribuyan a orientar acciones y generar oportunidades. La iniciativa busca que los jóvenes sean protagonistas de políticas públicas y los encuentros abordarán temas vinculados a la educación, la salud, el futuro, la participación y el lugar donde viven, señaló hablando aquí en Radio Zorrilla de San Martín la directora de Juventud, Cintia Costabel.
2: Jóvenes que también son presente y que son futuro. Y tuvimos que readecuar un poquito el cronograma debido a las inclemencias del tiempo, pero bueno, estamos con todo listo para poder comenzar en el día de mañana, así en las instalaciones del centro de barrio número 2, precisamente en el barrio López. Va a ser una jornada muy linda por la mañana de 9 a 11:30 horas para todos los jóvenes de 14 a 29 años que se acerquen. Queremos escucharlos, queremos saber en qué están, en qué andan, en qué participan. Yo siempre digo, lo que piensa un joven de 15, 16 años no es lo mismo que piensa un joven de 29 años. El abanico y las opciones son muy diversas. Sabemos que los gustos y las incertidumbres, las inquietudes y demás es muy diverso. Así que bueno, la Intendencia abre esta puerta a través de la Dirección de Juventud, una de las tantas puertas que abre permanentemente la Intendencia, en esa escucha activa cerca del vecino, y bueno, nada más ni nada menos que queremos de que los jóvenes sean parte, queremos de que los jóvenes construyan juntos y que se sientan parte de esta comunidad.
3: Jóvenes Construyendo el Mañana, en cuanto al cronograma de lugares y horarios, ¿qué nos podés informar?
2: Sí, les informo que comenzamos en el día de mañana en el centro de barrio número 2, como así lo decía, en el barrio López. Seguimos el viernes, este viernes, en el centro de barrio número 3, así en el Hongo, de 9 a 11:30. Y luego la semana que viene, el 6 de octubre y el 8 de octubre. El 6 de octubre va a ser en las instalaciones del centro de barrio número 1, en el barrio Ferrocarril. Y culminamos la jornada en el centro de barrio número 6. El día 8 de octubre también, todos los encuentros, todas las instancias son de 9 a 11:30. La idea es que puedan participar todos los jóvenes de la sociedad, jóvenes de los centros educativos, de instituciones, de clubes deportivos y demás, y jóvenes en general. La invitación es abierta para todos, para que puedan ser parte. Creemos que las voces de

0: los jóvenes son importantes y vaya si los jóvenes tendrán mucho para decirnos y para aportar. Sabemos que hay muchas cosas hechas, pero que siempre falta mucho por hacer. Así que en eso estamos, queremos escucharlos y queremos que sean parte.
1: Así hablaba en Radio Zorrilla de San Martín Cintia Costabel, directora de Juventud de la Intendencia de Tacuarembó. Hay más novedades para compartir con nuestros oyentes a esta hora aquí en Radio Zorrilla de San Martín. Buenas noches, te escuchamos, Jorge Saavedra, con las últimas novedades.
2: Gracias, Sergio. Simplemente para llamar, para transmitir tranquilidad, sobre todo en primera instancia, porque hace minutos nada más ingresó por Ruta Nacional número 5, Avenida San Martín, Barrio San Morín y 33 hasta el Hospital de Tacuarembó. Dos móviles policiales, dos camionetas de la policía, una ambulancia y tres motos de tránsito de la Intendencia Departamental de Tacuarembó en una larga fila. No estoy bien seguro si fueron una o dos ambulancias, pero en definitiva lo que pudimos comprobar a esta hora de la noche es que se realizaba un traslado de un niño en grave estado hacia el hospital de Tacuarembó y eso generó que los vehículos fueran a esperarle para abrir la marcha y tratar de que llegara lo más rápido posible y sin interrupciones de tránsito hacia el hospital de Tacuarembó, por lo que ya desde la zona de Bonilla hacia acá y después todo el ingreso a la ciudad por las calles que hacía mención, bueno, se produjo esta caravana de vehículos todos con sirena cortando el tránsito en cada esquina para el pasaje de las ambulancias y dos camionetas de la policía. Además, cerraban la marcha tres motos de tránsito de la Intendencia Departamental de Tacuarembó. Todavía no conocemos la gravedad de los hechos, pero sí la información concreta es que se trató de un traslado de un niño en estado grave desde Paso de los Toros hacia el hospital de Tacuarembó y esta caravana de vehículos con la sirena encendida que es inusual y que generó cierta preocupación, pero bueno, por lo menos queríamos adelantar a esta hora de la noche. Esto ocurrió hace minutitos aquí en el hospital de Tacuarembó. Están todos los vehículos estacionados en el ingreso a la emergencia del hospital en este momento. Bueno, cualquier información al respecto y ojalá una pronta recuperación para este niño que está siendo ya atendido en el hospital de Tacuarembó, proveniente de Paso de los Toros. Volvemos con ustedes, compañeros, a Estudios Centrales. Adelante, Sergio, Germán.
1: Gracias, Jorge, y sobre todo brindar tranquilidad teniendo en cuenta lo que es este despliegue que narraba Jorge y obviamente al pasar por las principales avenidas de la ciudad, esta cantidad de vehículos con el operativo de seguridad llama la atención. Vamos a estar tratando de ampliar en minutos algún detalle más sobre lo que narraba Jorge Saavedra a esta hora de la noche. Gracias, Jorge.
2: A ustedes, hasta luego, chau, chau.
1: Era Jorge Saavedra compartiendo con nosotros, ya estamos estableciendo algún contacto con el hospital de Tacuarembó para tener algún dato más sobre lo que narraba Jorge Saavedra hace instante nada más aquí en Zorrilla de San Martín. ¿Qué te parece, Cristian, si hacemos una pausa breve y en instantes estamos con más novedades?

0: La clásica parrillada leona se realizará el próximo domingo 4 de octubre en la sede de la Sociedad Criolla Patria y Tradición. Norma Gali y Francisco Gómez brindan los siguientes detalles.
1: Este año estamos a pocos días del 8 de octubre, que es el Día Internacional del Servicio Leonístico, y como ya hace 7 años estamos realizando una parrillada donde tenemos la venta de carne vacuna, carne ovina, chorizos, boniatos, pasteles, dulce de boniatos anexamos este año, bueno, el choripán, los boniatos asados, ensalada rusa. Estamos ampliando un poquito más a lo que están acostumbrados a que se ofrece durante esta parrillada. Y como saben, todo lo recaudado en esto se vuelca en obras sociales, en implementos ortopédicos, en servicios a la comunidad. Sabemos que la ciudadanía es muy colaboradora, así que por lo tanto estamos esperando el apoyo de todos como siempre. Y esperando que baje un poco el agua, que el domingo, si Dios quiere, va a ser un lindo día y no vamos a tener inconvenientes. Así que, bueno, los esperamos a todos. Los precios están...

0: estamos trabajando con los mismos precios que trabajamos el año pasado. Así que, bueno, creo que el compañero Francisco
1: Sí, viene
0: puede
1: medio
0: agregar
1: de laburar
0: algo.
1: esta materia,
0: Va
1: ¿no?
0: a ser en la sede de Patria y Tradición, ¿ah? Porque sabemos que hay otra actividad grande también en la laguna, y bueno, se complementa el domingo 4, sí. Nosotros, primera hora de la mañana, ya vamos a estar por allí armando el fuego, haciendo todo, así que pensamos que a partir de 10:30, 11, ya pueden ir a comerse un buen choripán, a charlar, a compartir con nosotros, ver cómo trabajamos, cómo es un grupo no solamente de trabajo, sino un grupo de amigos, es una familia grande que se reúne a trabajar por la sociedad. Así es, el compañero Francisco quiere agregar algo.
2: Quiero agradecer en primer lugar a todos los compañeros leones que están trabajando, que no han podido venir a esta conferencia de prensa, pero dentro del club hay un equipo. Además, agradecer a la gente a la comisión y a la gente de Patria Tradición que nos ha cedido la sede para dicho evento. Sin duda, que todo lo que se recaude, eso va en beneficio de la ciudadanía o de los más necesitados. Nosotros atendemos la visión, medio ambiente, cáncer infantil, atendemos a la gente que necesita audífono. El club tiene un espacio para ayudar, damos becas, ayudar a los que quieren realmente estudiar. Eso todo tiene todo un proceso. Y bueno, y estamos siempre, como dijo Norma, comprando implementos ortopédicos, que eso nunca hay en la sede, nunca queda. El otro día había cuatro o cinco y ayer comentaba la compañera María, que es la responsable de todos los equipos y los implementos ortopédicos del club, que no había en stock en este momento. Entonces eso, lo que se recaude, algo se va a volcar a comprar implementos ortopédicos.
3: Expresiones de Francisco Gómez y Norma Gali del Club de Leones.
4: Dos hombres de 28 y 30 años fueron condenados por delitos de estafa en Tacuarembó y diferentes lugares del país. Ofrecían préstamos a través de las redes sociales, solicitando a las víctimas cuando se conectaban diferentes montos de dinero, argumentando que los mismos eran para cubrir gastos. En el juzgado de primer turno de Tacuarembó fueron condenados por reiterados delitos de estafa a 10 meses de prisión que cumplirán en régimen de libertad a prueba.
3: El cónsul español, junto a una delegación del Consejo de Residentes Españoles, visitará Tacuarembó viernes y sábado. El viernes 2 de octubre a la hora 18 en Club Tacuarembó se recibirán a todos los interesados en evacuar dudas para obtener documentación para poder viajar a España, ya sea para turismo o para trabajo. En diálogo con Radio Zorrilla de San Martín, Miguel Ángel Pérez Borba, del Consejo de Residentes Españoles, dijo:
5: el Consejo de Residentes es un grupo que se elige una vez cada 4 años por voto popular entre los integrantes, entre la gente que está inscripta en el Consulado General de España. Esto es algo hecho por un Real Decreto que funciona en todo el mundo donde hay diáspora española. En Uruguay tenemos un consejo de 11 integrantes, tenemos una diáspora, una gente inscripta en el consulado que hoy por hoy estamos en el entorno de los 85.000 personas y realizamos charlas de distinto tipo sobre temas inherentes a la colectividad española y a todo el mundo, ¿no? Porque también hay otros temas que se tratan como trabajo, en el caso de las visas, relacionados con la población en general. Vamos a estar en el Club Tacuarembó, por invitación de la Asociación Española y del Departamento de Tacuarembó, que siempre que vamos nos atienden con total deferencia. Vamos a un grupo representativo de consejeros, vamos a concurrir, junto con el cónsul general y la consejera de Trabajo, Migraciones y Seguridad Social, cada uno en su área va a exponer a los ciudadanos españoles que quieran conocer más, a quienes por ley de memoria democrática la tengan, su gestión de nacionalidad, y a todos aquellos que quieran informarse, porque como te he dicho también, hay visados afrales, por ejemplo, lo tenemos con la gente que hace distintas labores, sobre todo la

0: labores de campo, los que se dedican a la esquila, que necesitan un visado anual a veces para concurrir. Entonces es muy general, digo, no solo queda limitado a la colectividad española. A todo el que se quiera acercar allí, va a ser la charla en el Club Tacuarembó el viernes 2 a las 18 horas. Estaremos esperándolos y después de una breve introducción resolveremos todo tipo de preguntas que tengan para hacer.
1: Expresiones de Miguel Ángel Pérez Borba, secretario del Consejo de Residentes Españoles en Uruguay.
2: Nélida Eda Díaz Lamadrid Chula falleció en La Paz del Señor hoy 30 de septiembre del 2026 en Tacuarembó. El acto del sepelio se va a realizar mañana, 1 de octubre a la hora 10 en el cementerio departamental. Residían 18 de julio 729, velatorio María Olimpia Pintos 248, sala número 2. La sala permanecerá cerrada de 21 hasta las 7 de la mañana. Nélida Eda Díaz Lamadrid Chula, que en paz descanse.
3: Repasemos en el final que se encuentran los siguientes pasos cortados: Paso Seferino y Piqué de Sousa. Y en la 12ª, Tacuarembó Grande.
2: Hasta aquí las principales informaciones de esta jornada. En cualquier instante, la noticia importante para que usted sea el primero en saberlo.
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1: La temperatura, 12 grados.
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5: A todos en todo el país, muy buenas noches. Estos son nuestros titulares.
6: El Poder Ejecutivo decretó un incremento del 2%.

0: En el precio de la nafta y de 7% en el gasoil para octubre.
1: De esta manera, a partir de la próxima medianoche, la nafta super pasará a valer 90 pesos con 45 por litro, el gasoil 50S costará 62 pesos con 79 el litro, mientras que el supergas se mantiene en 93 pesos con 56 por kilogramo, por lo cual la garrafa de 13 kilos continúa en 1.216 pesos.
0: Se encaminaron las negociaciones en el marco del conflicto portuario y es inminente la firma de un nuevo convenio colectivo.
1: La empresa y el sindicato aceptaron la última propuesta que les presentó el gobierno, por lo cual ahora el Poder Ejecutivo trabaja para incluir los tres puntos claves en el acuerdo.
0: Casi la mitad de los trabajadores de fábricas nacionales de cerveza de Minas serán trasladados a la planta de Montevideo.
1: Se trata de 29 empleados que pasarán a cumplir tareas en la capital del país, mientras que algunos acordaron una indemnización con la empresa y otros accedieron a la prejubilación.
0: El frigorífico Tacuarembó cesó su operativa y envió a 1.000 personas, debí decir, al seguro de paro, aunque propuso postergar los 150 despidos previstos en su reestructura.
1: El índice medio de salarios tuvo una variación mensual del 0,32% en agosto y del 5,89% en los últimos 12 meses, mientras que el salario real acumuló en el último año móvil un crecimiento del 1,28%.
0: El gobierno colocó la piedra fundamental de la nueva planta potabilizadora de aguas corrientes que demandará una inversión del entorno de los 215 millones de dólares, donde el presidente de la República, Yamandú Orsi, y destacó la calidad del agua por encima de la cantidad.
1: Un hombre de 47 años de edad falleció tras despitar la moto que conducía por ruta 49 a la altura del kilómetro 9200 en la zona rural de Los Cerrillos, en el departamento de Canelones.
0: La Policía Federal brasileña incautó el celular del alcalde de Aceguá en el marco de la investigación por una estructura financiera clandestina para cambio paralelo y remesas informales.
1: En el deporte, Peñarol y Montevideo City Torque están jugando a esta hora en el Estadio Centenario, donde el Aurinegro está venciendo a los citadinos por 1-0.
0: Los ciudadanos lideran el torneo corto, al tiempo que el Carbonero encabeza la tabla acumulada.
1: Por la Copa AUF Uruguay, Plaza Colonia venció a Defensor Sporting por 1-0 en el Francini, mientras que Cerro Largo se impuso a Rentistas por la mínima en el Estadio Villa de Melo.
0: Albion cesó al entrenador Federico Nieves, quien perdió 8 partidos y está en zona de descenso.
1: El jugador de la selección uruguaya, Brian Rodríguez, quedó desafectado del plantel luego de que no le permitieran la entrada a India por quedarse sin hojas en el pasaporte.
0: Cristiano Ronaldo abandonó la concentración de su selección Portugal luego de las declaraciones del entrenador Jorge Jesús, que lo dejó al margen de ambos partidos de esta fecha de la Liga de las Naciones.
1: En el panorama internacional se destaca que el primer ministro israelí, Benjamín Netanyahu, aseguró en las últimas horas que uno de los pilotos del vuelo del Fly Dubai, que tuvo que aterrizar de emergencia tras desviarse de la ruta original que cubría las ciudades de Abu Dhabi y Tel Aviv, intentó estrellar el avión.
0: La OTAN confirmó que las autoridades de Rusia han enviado un documento en el que avisan del uso de su arsenal, incluyendo armas nucleares, ante un posible ataque aliado a su territorio, a lo que el bloque militar ha respondido asegurando su carácter defensivo y que sus maniobras no suponen un riesgo para la Federación Rusa.
1: Noche fresca en Montevideo, cielo claro, despejado, 12 grados, una décima la temperatura.
0: Los vientos rotan del sur a 6 kilómetros en la hora.
1: La presión atmosférica a nivel del mar es de 1011 décimas 5 hectopascales.
0: Humedad 75%.
1: La visibilidad alcanza los 15 kilómetros.
0: Para el día de mañana, Inumed pronostica tiempo fresco, con cielo algo nuboso y nuboso, con probables precipitaciones escasas, también presencia de neblinas.
1: Iniciamos el desarrollo de la información. El Poder Ejecutivo decretó un incremento del 2% en el precio de la nafta y del 7% en el del gasoil para octubre.
0: De esta manera, a partir de la medianoche, la nafta super pasará a valer 90 pesos con 45 por litro. El gasoil 50S costará 62 pesos con 79 el litro, mientras que el supergas se mantiene en 93 pesos con 56 por kilogramo, lo cual la garrafa de 13 kilos continúa en 1.216 pesos.
1: Los guarismos son inferiores a los recomendados por la Unidad Reguladora de Servicios de Energía y Agua, que había propuesto un aumento del 5,5% para la nafta y del 37% para el gasoil.
0: Los precios de referencia indicaban un aumento de 5 pesos por litro de nafta super y de 22 pesos por litro de gasoil 50S.
1: El gobierno entiende que se continúa con la estrategia de amortiguación frente a la volatilidad.

0: internacional, fijando precios por debajo de la referencia internacional, es lo que indica el comunicado enviado del Ministerio de Industria.
1: Se destrabó el conflicto en el puerto de Montevideo y las partes firmaron un preacuerdo para encaminar el convenio colectivo.
0: La empresa y el sindicato aceptaron la última propuesta que les presentó el gobierno, por lo cual ahora el Poder Ejecutivo trabaja para incluir los tres puntos claves en el convenio.
1: El ministro de Trabajo, Juan Castillo, detalló dónde estaban las diferencias principales y explicó de qué manera se incluirán en el acuerdo.
0: Destacó el secretario de Estado que la duración de este convenio es a 5 años.
2: El conflicto estaba puesto en extremos, en sectores totalmente distintos, lo que planteaba la empresa y lo que planteaba el sindicato. Hicimos una propuesta que ayudara, que contribuyera. Eso generó 3 días consecutivos de discusión. Bueno, cuando terminó la reunión de ayer, nos dieron pista por dónde podía pasar una mejora en la propuesta, que se trataba de solamente eso, propuesta de acercamiento, siempre es mejorable y la mejoraron los propios actores. Hoy acercamos esa propuesta y ahí contiene específicamente sobre el tema de los jornales un acuerdo en cuanto a que sean 21 jornales aprobados a partir del 1 de enero del 27, una evaluación a partir de octubre del 27 para después de ver los jornales cuál es el tránsito que tienen para poder cambiar de categorías, el pago de una partida que se ubica en un sector medio entre lo que planteaba el sindicato y lo que ofrecía la empresa, mejora obviamente la propuesta de que había colocado la empresa, y un pago a una retroactividad de tareas realizadas por algunos sectores en la terminal de contenedores. Con esto se destraba el punto que estaba enquistado y lo que hacemos a partir de mañana es empezar a redactar los contenidos del convenio colectivo.
3: ¿Qué pasa con el decreto de servicios mínimos?
2: El decreto de servicio mínimo, una vez que la Asamblea de los Trabajadores apruebe el convenio colectivo, tal como lo dijimos, deja de tener razón de ser y por lo tanto vamos a sacar una resolución en cuanto a que no existe más.
0: Declaraciones del ministro de Trabajo, Juan Castillo.
1: Por su parte, el presidente del sindicato de TCP, Álvaro Reinaldo, celebró la instancia y explicó los próximos pasos.
0: Añadió que el decreto establecido por el gobierno de los servicios mínimos se derogará de forma automática una vez se firme el convenio, el cual se prevé que se haga el viernes.
4: El preacuerdo se acaba de firmar, como tú le decías, y un poco cierra estos 3 puntos que han sido notorios estos últimos días, que se venían discutiendo, que se venía avanzando de forma lenta, pero bueno, a través de una propuesta que apareció hoy en el Ministerio de Trabajo, por lo menos el sindicato terminó conformando y bueno, a las horas después también la empresa contestó de forma afirmativa, por eso nos convocaron hoy a firmar este preacuerdo.
5: ¿Cuáles son los próximos pasos?
4: Bueno, nosotros mañana tenemos un Ejecutivo Nacional que ya lo teníamos previsto, daremos la noticia ahí también para colectivizar con el resto de los compañeros y compañeras, y nos queda pasar este borrador de convenio colectivo a un formato ya de convenio colectivo para poder pasarlo a una asamblea con todos los trabajadores y trabajadoras de TCP.
3: ¿Convenio a 5 años?
4: Exactamente, sí, eso es lo que se venía acordando ya de lo último, esas cosas no han cambiado.
6: Se planteaban partidas extraordinarias para determinados sectores, ¿de qué monto son? ¿Se puede...?
4: Los montos son muy variados y no están calculados porque depende del sector que estemos hablando y depende de la cantidad de personas que estén involucrados en el sector, pero son 3 sectores que estaban en este pedido de una partida excepcional que, bueno, son contemplados en esta propuesta.
5: ¿La firma de este preacuerdo es una definición de optimismo, digamos, para firmar el convenio colectivo?
4: Yo creo que sí, por eso estamos firmando hoy un preacuerdo. Todos entendíamos lo largo que se estaba haciendo esto y, bueno, se alcanzó lo que se pudo alcanzar. Sabemos que hay cosas que han quedado por el camino, pero, bueno, es parte de la negociación.
0: Declaraciones de Álvaro Reinaldo.
1: Casi la mitad de los trabajadores de fábricas nacionales de cerveza de Minas serán trasladados a la planta de Montevideo.
0: Se trata de 29 empleados que pasarán a cumplir tareas en la capital del país, mientras que algunos acordaron una indemnización con la empresa y otros accedieron a la prejubilación.
1: El intendente de Lavalleja, Daniel Ximénez, en diálogo con Radio Monte Carlo y Cori, confirmó el cierre, explicó el seguro de paro acordado y reconoció una problemática en el empleo a nivel departamental.
7: Se concretó el cierre, hoy me comunicaron extraoficialmente que se cerró el acuerdo de trabajador con los trabajadores. Hay 29 trabajadores que se van a desplazar de la ciudad de Minas a trabajar acá, eso es casi el 50%, otros fueron prejubilados y otros llegaron a un acuerdo con la empresa para tener tipo un seguro de paro y una indemnización de 6 meses y 6 meses, y bueno, eso aparentemente la creo que hay una instancia el próximo 2 de octubre en el Ministerio de Trabajo, pero me parece que esos van a ser los lineamientos generales del acuerdo.
8: Impactada en el

0: trabajo en el departamento.
1: Encuentra en un departamento donde hay problemas de trabajo, problemas laborales. Nosotros tuvimos que hacer, culminamos muchos contratos que estaban en curso porque había una desproporción con el número de funcionarios de la intendencia. No hubo más remedio que hacerlo porque el desfasaje que hay económico-financiero tiene que ver con el número de recursos humanos que tiene, y bueno, tenemos que planificar y ordenar en forma diferente la casa para poder equilibrar los números de la intendencia que están complejos.
2: Por otra parte, el jefe comunal se refirió a la noticia que se conoció en las últimas horas también de que la JUTEP archivó la denuncia por nepotismo de la edila nacionalista Carola Viaga contra la secretaria general de la comuna de La Valleja por presunta acumulación de cargos vinculados a la familia Mazzoni.
3: El intendente Ximénez defendió la gestión de Ariana Ventos y confirmó que no hay ningún funcionario municipal con ese apellido.
2: Detalló además las prioridades de su gestión, al tiempo que remarcó la necesidad de reformar la parte de recursos humanos.
1: La verdad que era algo que nosotros descontábamos iba a pasar porque no tenía ningún asidero, ninguna justificación política el plantearlo. Yo creo que fue una chicana política que se tiró para tratar de unir cosas que no existen, porque no hay ninguna persona con el apellido Mazzoni trabajando para estar en el gabinete de la intendencia. Y bueno, son cosas que pasan en la política, son las reglas de juego. Está bueno que alguien objetivo como la JUTEP lo evalúe, y yo creo que no podemos perder tiempo, ni debemos perder tiempo en cosas que no suman.
2: En ese sentido, ¿cuáles son las prioridades en su gestión?
1: Tenemos mucho trabajo por delante. El primer año fue muy complejo por la situación económica financiera. Se está haciendo un rediseño institucional en lo que tiene que ver sobre todo con los recursos humanos. Nuestra prioridad es ordenar la casa, modernizar la gestión, la administración, dar herramientas, sobre todo informáticas, que existen en otras intendencias que no están presentes en la gestión municipal, y sobre todo el vínculo de los nuevos trabajadores tiene que ser totalmente diferente, hacer concursos o sorteos de acuerdo a las necesidades de la intendencia y no ingresar trabajadores como se hizo en los últimos 30 años con un criterio que primaba lo electoral y después las actividades que se podían desempeñar dentro de la intendencia. Hay mucho trabajo en el cambio de la política de la gestión humana dentro de la intendencia.
2: Eran declaraciones del intendente de La Valleja, Daniel Ximénez.
3: El frigorífico Tacuarembó cesó su operativa y envió 1.300 trabajadores al seguro de paro.
2: Según se informó, la planta frenó sus operaciones por la caída y las suspensiones temporales del mercado de China debido a la detección de residuos en la carne exportada, sumado a la escasez de ganado.
3: Los operativos de la planta fueron derivados al seguro de desempleo en etapas, mientras que un grupo menor realiza tareas de mantenimiento.
2: La planta de producción de hamburguesas mantiene una actividad independiente con unas 400 personas.
3: Además, se supo que la empresa planteó un plan que incluye 150 despidos, tercerizaciones y rebajas salariales de entre 40 y 50% para trabajadores de mayor antigüedad.
2: El dirigente del sindicato del frigorífico Tacuarembó, Robert Rivas, en diálogo con Radio Monte Carlo y Cori, rechazó esta reestructura, por lo cual estudian presentar una nueva propuesta para evitar los despidos.
4: Más de 1.300 trabajadores del frigorífico Tacuarembó fueron al seguro de desempleo, a suspensión total, con el tema de la pérdida de mercado china, y en el ministerio la empresa planteó una reestructura en la planta aludiendo a temas económicos. De ahí para acá hemos tenido reuniones semanales en las cuales estamos tratando de revertir esa situación. La empresa planteó una reestructura la cual implica 150 despidos y prácticamente un 30-35% de rebaja de salario. Entonces, evidentemente que es muy traumático. Nosotros, para poder empezar una mesa de negociación, lo primero que planteamos es que se retiraran los despidos arriba de la mesa. La empresa ayer tuvimos reunión, nos contestó de que no estaba dispuesta a levantar los despidos arriba de la mesa, sí postergarlos si nosotros le arrimábamos una propuesta basado en lo que ella pretende. volvimos a aclararle que debido a la distancia que está planteando, prácticamente queda inviable, pero vamos a analizar los números que ellos nos trajeron, esta semana que viene también.

0: Tenemos reunión con INAT, vamos a convocar al compañero de Cuesta Duarte también, ¿no?, para que nos den una mano para hacer un análisis económico de la situación de la industria, y ahí veremos cuál es el paso siguiente.
1: Eran declaraciones de Robert Rivas.
2: El presidente de la República, Yamandú Orsi, sostuvo, tras haber resuelto comprar una sola patrullera oceánica, que con el tiempo se deberá adquirir dos embarcaciones.
1: El argumento del mandatario radica en que, en el caso que se realice extracción petrolera, se necesitaría conformar un sistema para llegar a las 300 millas.
2: Además, precisarán unidades más rápidas y otras que se muevan río arriba, sostuvo Orsi.
1: En otro orden, el mandatario indicó que nuestro país tiene una posición histórica acerca del tema de las Malvinas, pero que igualmente mantiene relación con todos los países, tal como lo hace con Argentina, señaló.
3: Yo igual pienso que con el tiempo van a tener que comprar dos. Cuando empiece la
4: pregunta,
3: si es que sale la extracción petrolera, con el tiempo vamos a tener que pensar más de una. Pero quizás otras, pero quizás llegar a las 300 millas, pero también precisas otras un poco más rápidas que se mueven en la 100 y otras que se mueven en la costa y río arriba. O sea que precisamos un sistema. Por eso siempre es bueno tener dos.
5: O sea que mencioné la prospección sísmica, ¿hay alguna novedad?
3: No se está trabajando. En realidad, más que prospección, la prospección sísmica ya se hizo del año 16, ya se hizo hasta acá en un 90%. Falta una partecita. Ahora lo que están planteando algunas empresas, perforación. Veremos hasta dónde llega.
6: Aprovecho a consultarle porque hoy temprano Lubetkin habló de una reunión que mantuvo con el canciller argentino en Nueva York y de la preocupación que surge a partir de la prospección por petróleo en las Malvinas. Habló de un tema económico, ya no de colonización. ¿Cómo lo ve? ¿Lo están trabajando? ¿Lo conversó?
3: Conversábamos con Pablo, con Quirno. Somos conscientes que Uruguay ha tenido una posición histórica con respecto al tema Malvinas. Nosotros no cambiamos nuestra posición y estamos siempre atentos a lo que nos planteen el gobierno argentino, por supuesto, teniendo las relaciones con todos los países, como también la tiene Argentina.
6: ¿Planteó preocupación por la militarización de la zona? ¿Lo están viendo ustedes con
3: cuidado? El mundo está militarizándose. El mundo.
6: Pero eso del otro lado del charco.
3: ¿Eh?
6: Pero es del otro lado del charco.
3: El mundo. Estoy hablando de que América Latina es parte de una situación geopolítica compleja y hay que tener mucho cuidado.
1: Por otra parte, el mandatario especuló que en los próximos años surgirán nuevas ideas para potabilizar agua para el área metropolitana.
2: Este comentario lo realizó al participar de la colocación de la piedra fundamental en la nueva planta de agua potable en Aguascorrientes.
1: En el lugar, Orsi indicó que el gobierno de Luis Lacalle Pou generó una propuesta a raíz de la sequía del año 2023 y que su administración la replanteó y elaboró otro proyecto, pero en la misma línea.
2: Al ser consultado sobre las críticas por la modificación del proyecto a Neptuno, señaló que esta decisión se considera la mejor y que además encontró la forma para que sea viable.
3: Algunos en línea con la idea de soberanía o la idea de derecho humano al agua, y el gobierno anterior generó una propuesta o planteó una propuesta porque en el año 23 quedamos expuestos. Nosotros lo que hicimos fue reconsiderar la propuesta, replantearla, hablar con las mismas empresas, se encontró la financiación de la CAF, se hizo otro proyecto pero en la misma línea de los 200.000 metros cúbicos. O sea que, como todo en Uruguay, no se puede detener, menos este tipo de cosas. Y estoy seguro que dentro de unos años van a surgir ideas nuevas.
7: Pues aquellos que han cuestionado alguna forma del proyecto de Rosati, que se haya modificado, que no se haga de una fuente, digamos que contraria al Santa Lucía, como ocurrió en este caso, como era el proyecto Neptuno previsto para el Río de la Plata, ¿qué se le responde?
3: Bueno, se decidió que esto es lo mejor, se encontró la forma para que técnicamente sea viable, pero como digo, yo no me niego a pensar que como el país avanza, el país se va modificando. Estoy pensando en el crecimiento, por ejemplo, del este de Maldonado. Ahí hay que pensar soluciones nuevas. Y estoy pensando que la zona de la costa de Canelones va a seguir creciendo. Yo supongo y se prevé que esto al área metropolitana le va a resolver gran parte del desafío. Ahora, hay que pensar cosas nuevas para el futuro que se viene también.
8: Bueno, sí reconocía el trabajo del gobierno anterior al iniciar eso.
3: Pero y siempre ha sido así. Quienes me conocen saben que la acumulación positiva no es un discurso, es una realidad.
1: Eran declaraciones del presidente de la República, Yamandú Orsi.
2: El presidente de la Asociación Rural, Rafael Ferber, alertó sobre el impacto de las últimas tormentas.
1: Mostró su preocupación por los vientos y granizo que se registraron en zonas específicas, tales como Durazno y Soriano, que destruyeron cascos de estancias y cosechas enteras.
4: Sí, preocupa y mucho. Tuvimos granizos muy fuertes estos días, tuvimos vientos muy fuertes en Durazno con productores realmente afectados. Va a pasar eso, es lo que pasa, es lo que estaba previsto, ¿verdad? Tormentas con eventos extremos en zonas puntuales, y al que le toca realmente se hace muy difícil. Vamos a estar en esta situación probablemente de aquí a la mitad del año que viene, más allá de inundaciones, que eso sí las vamos a ver todos, pero puntualmente hace una semana tuviste vientos en la zona de Durazno que destruyeron cascos enteros. Tuviste granizos en la zona de Soriano, en la última, donde se destruyeron cosechas enteras. Son puntuales, no son generalizadas, pero el que le toca realmente le es un daño enorme, ¿no?
1: Eran declaraciones de Rafael Ferber.
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0: 12 grados.
1: Muchas gracias, Monte Carlo.
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5: Martín Olaverri, buenas noches.
6: ¿Qué tal? El gusto de saludarlos. Buenas noches. El placer de acompañarlos para repasar la información vinculada a la actividad de los agronegocios. La faena de vacunos en el año 2026, con respecto igual periodo 2025, cayó un 15%. Hoy, un número importante de frigoríficos están sin actividad. Representan aproximadamente un 50% del total de la faena, pero ya a partir del mes de octubre, de estos próximos días, van a estar retomando la actividad varias plantas frigoríficas. Conversábamos sobre este tema con el ingeniero agrónomo Rafael Tardáguila, director de Tardáguila Agromercados.
7: Bueno, a partir de mañana, primero de octubre, está retornando a la actividad frigorífico Pulsa, la planta arachana, propiedad de Minerva. Esa es la primera que vuelve, si no se tiene en cuenta que Las Piedras cerró por obras de infraestructura, abrió nuevamente y hace su última faena este próximo jueves, y ahí estará inactiva por 10 días más y estará retornando a la actividad a partir del lunes 12 de octubre. Ahí ya te dije la segunda planta. La tercera que ya tiene fecha de retorno es Cledinor, de MBRF, que, bueno, su personal está de licencia y estará culminando su periodo de licencia el 10 de octubre. A partir de esa fecha, entonces, va a estar volviendo a la actividad, y Frigorífico San Jacinto del Grupo Urgal, que estará retomando las faenas a partir de la semana que viene, luego de haber estado dos semanas inactiva. Las plantas de este conjunto de seis, hay dos que todavía no tienen fecha de reapertura, que son en Durazno, BPU, y en Tacuarembó, Frigorífico Tacuarembó.
6: Bien, o sea que o sea, vamos a tener quizás Tacuarembó y BPU sin actividad aún definida. Hubo una instancia por BPU en estas horas en el Ministerio de Trabajo y se le transmitió hacia el sindicato de BPU que no hay fecha para la reapertura, pero con estas plantas que van a reiniciar, de este 50% que paró, ¿cuánto se reinicia de actividad, Rafa, porcentualmente más o menos?
7: Bueno, recordemos que Tacuarembó es con amplitud este año la planta que más venía faenando. Ahora se le acercó Frigorífico Las Piedras, pero si sumamos BPU y Tacuarembó, ambas hasta el momento representan el 18% de la faena.
6: Escuchábamos al ingeniero agrónomo Rafael Tardáguila, director de Tardáguila Agromercados. Para Informativo Cori y Radio Monte Carlo.

0: Informó Martín Olaverri.
1: Fueron noticias del sector agropecuario en Informativo Cori.
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3: Y en el final de esta entrega informativa les recordamos: noche fresca en Montevideo con cielo claro, despejado, 12 grados de temperatura.
4: Para la jornada de mañana, el INUMET pronostica tiempo fresco, con cielo nuboso y cubierto, precipitaciones escasas y presencia de neblinas.
3: La temperatura mínima será de 11 grados, mientras que la máxima alcanzará los 14.
4: ¿Qué sucede el día viernes? También estará fresco, con cielo algo nuboso y periodos de claro, también presencia de neblinas.
3: Participamos en esta edición noticiosa.
4: Fuimos los informativistas Ignacio Barbosa y Enzo Ferrari.
3: Producción a cargo de Gustavo Arregui y Rodrigo Lozano.
4: Agro Martino Laverde.
3: Operador Hernán Agustín Devoto.
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2: Las 21 horas y un minuto.
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